0: Desde hace muchos años.
1: Taiwán suma en 2026 76 estrellas Michelin, distribuidas entre 61 restaurantes galardonados. La visita de los chefs no solo quedará en una demostración. Durante su estadía en Ecuador también ofrecerán talleres culinarios dirigidos a estudiantes de gastronomía de dos universidades de la capital. Así, la gastronomía se convierte en un puente cultural entre Taiwán y Ecuador.
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3: Ecuador está arrasando las matemáticas internacionales. 55 niños ecuatorianos regresaron con el trofeo del Campeonato Internacional de Aritmética Mental Aloha 2026, realizado en Panamá el pasado 26 de julio, donde compitieron 980 estudiantes de 20 países del mundo. Los participantes de entre 5 y 13 años tuvieron que resolver 70 operaciones matemáticas en apenas 5 minutos y sin calculadora. Ecuador consiguió 19 Grand Champions, que es la máxima distinción de la competencia, y otros 36 premios en diferentes categorías. Pero detrás de los trofeos hay mucha preparación y disciplina.
4: Mientras más entrenes, más fácil será. Eso es lo que te llevará al éxito.
3: Y para algunos, los nervios se sintieron al inicio, pero al final valieron la pena.
5: Estuve emocionada, al principio nerviosa, pero al final me sentí muy feliz porque logré ganar una copa.
3: Michael Macías, cadete del Colegio Militar Teniente Hugo Ortiz, es otro de los ganadores Grand Champions que resaltaron en la competencia. Pero el talento ecuatoriano no solo brilló en Panamá. Pedro Rodríguez, un estudiante cuencano de 15 años, consiguió 2 medallas de bronce en competencias internacionales realizadas en Japón y en Vietnam. En esta última obtuvo el puntaje más alto de toda la delegación ecuatoriana.
6: Todos los colegios creo que podrían buscar alumnos que sean buenos en algo y participar. No solo en las matemáticas, pueden haber otras materias en las que podrían incentivar a más jóvenes que sean buenos en ello.
3: Así, entre números, ábacos y mucha preparación, estos niños y adolescentes suman más triunfos y multiplican los éxitos de Ecuador en las competencias de matemáticas a nivel internacional.

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0: un honor cumplir con la invitación que nos hizo hace un año el presidente Xi Jinping.
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1: Esto va dedicado a aquellas personas

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2: Existe preocupación en la provincia de Santa Elena debido al incremento de siniestros de tránsito registrados durante la última semana en los tres cantones. Durante el último fin de semana se registraron aproximadamente 10 eventos de tránsito en diferentes sectores de la provincia. Uno de ellos ocurrió en el sector General Enríquez Gallo, en el cantón La Libertad, donde un vehículo de color blanco se estrelló contra una baranda y posteriormente terminó volcado sobre la carretera. Producto del accidente, dos personas resultaron heridas y fueron trasladadas hasta una casa de salud para recibir atención médica. Otro de los siniestros se registró en la avenida Eleodoro Solórzano, también en La Libertad, donde, según testigos, un automóvil habría impactado contra un motociclista. Debido a la fuerza del choque, el ciudadano salió despedido varios metros y terminó gravemente herido sobre la calzada. El motociclista fue trasladado hasta una casa de salud de la localidad.
3: Apenas yo llegué, ya el señor ya lo tenían puesto en la camilla y ya le estaban poniendo el collarín, dándole los primeros auxilios del cuerpo de bomberos. Y aproximadamente el señor, si no me equivoco, se había tenido sus 48, 50 años.
2: Las cifras son preocupantes. Desde el 17 de agosto hasta la fecha, en la provincia de Santa Elena se contabilizan aproximadamente 4 personas fallecidas y 40 heridas como consecuencia de diferentes siniestros de tránsito. La mayor cantidad de personas heridas se registró en un accidente ocurrido en la vía a Guayaquil, a la altura del sector de Atahualpa, donde aproximadamente 20 personas resultaron afectadas.
4: En esta provincia se trabaja con campañas dirigidas a motociclistas. ¿Para qué? Para que ellos usen la protección, el casco homologado. Tenemos bastante índice de accidentabilidad con lo que son motociclistas y, en segundo lugar, lo que son taxistas.
2: Ante este panorama, las autoridades reiteran el llamado a todos los conductores, motociclistas y peatones a respetar las normas de tránsito y mantener la atención permanente en las vías, reducir la velocidad, utilizar correctamente los elementos de seguridad y evitar maniobras que pongan en riesgo la vida. Estas acciones son fundamentales para prevenir nuevas tragedias. La responsabilidad al conducir no solo protege a quien está detrás del volante o sobre una motocicleta, sino también a quienes utilizan las carreteras de la provincia y del país.
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5: Estados Unidos pide a sus conciudadanos reconsiderar los viajes a Manabí y Santa Elena, dos de las provincias más turísticas en la costa ecuatoriana. Eso se desprende de la actualización que hizo el 18 de agosto el Departamento de Estado de ese país. No hubo un cambio en el nivel de alerta, pero sí amplió el territorio en donde podrían existir problemas para la seguridad de sus connacionales. Para ambas provincias, Estados Unidos indicó que organizaciones terroristas y otras organizaciones criminales han llevado a cabo actividades violentas en sus zonas y que esta violencia ha aumentado. También que el personal del gobierno de los Estados Unidos debe extremar las precauciones y mantenerse alerta al viajar por estas zonas y sus alrededores. Y hacen una aclaración adicional. La capacidad de su gobierno para prestar servicios de emergencia a ciudadanos estadounidenses en estas zonas es limitada. Estas alertas, según el gremio que aglutina las cámaras de turismo, traen un impacto en el sector.
6: El norteamericano tiene la costumbre de estar muy conectado con su consulado, con sus autoridades. Eso es diferente a otros países, entonces sí afecta.
5: Los visitantes estadounidenses representan el 50% del turismo internacional, por lo que piden que haya mensajes en el exterior, como lo hacen Colombia y México, para informar que los problemas son en zonas puntuales y no en todo el territorio, y así no alejar al turismo.
6: La explicación no es de esconder la noticia, es de tener un relacionista público internacional. Para mí depende de los gremios, depende del empresariado, de las embajadas, depende de la prensa, del gobierno, de todos depende.
5: Desde octubre del 2025, todo Ecuador presenta un nivel de alerta 2, es decir, que los turistas estadounidenses deben estar alerta y extremar sus precauciones debido al riesgo de delincuencia, terrorismo, secuestros y robo a mano armada.
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7: Este fin de semana, 4 personas fueron asesinadas en ataques al estilo sicariato en el distrito Mantena, provincia de Manabí. El primer hecho violento ocurrió en una cuadra del hospital de Elías. Carlos Eduardo Castro Cañarte, de 40 años de edad, fue asesinado en la vía pública.
8: Yo cuando pasé, estaba tirado y la moto ahí. Madre, 15 años. Escuché primero 3, ta, ta, ta. Y después escuchamos los otros, pum, pum, pum, enseguida ahí.
7: Entre la noche del sábado y la madrugada del domingo, otras 2 personas fueron asesinadas. El primer hecho ocurrió en la parroquia de Loyal Faro. Alexis Humberto Chica Palma fue asesinado y horas después en el Prado de Montecristi balearon y quemaron a un joven de 22 años de edad. Junto al cuerpo se encontraba un vehículo parcialmente calcinado. La tarde de este domingo en Manta, en el barrio Divino Niño, Dani Almeida, de 29 años de edad, fue victimado a tiros. El hecho ocurrió en el puente peatonal ubicado sobre el río Muerto. Según información preliminar, sujetos que se movilizaban en una motocicleta llegaron al lugar y dispararon contra la víctima. Ninguno de estos hechos violentos se pudo obtener una versión oficial sobre los crímenes, todos ejecutados en espacios públicos.
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9: Se trata del proyecto de ley orgánica que regula el apoyo complementario de las Fuerzas Armadas a la Policía Nacional. La norma fue elaborada en la Comisión de Seguridad de la Asamblea Nacional y recoge en 20 artículos lo aprobado por la ciudadanía en el referéndum del 21 de abril de 2024. El objetivo, según el texto, es sumarse a la lucha contra el crimen organizado y atender situaciones de grave conmoción en el sistema penitenciario, sin necesidad de recurrir al estado de excepción.
10: En casos específicos en los cuales se requiera cooperación, especialmente en los más complicados, temas de operaciones delicadas, operaciones donde sea necesaria esa, que ya se está dando, de hecho, o sea, ya no es un secreto para nadie, que aquí está coordinado muy bien el trabajo entre militares y policía, pero con este amparo legal esto es mucho más viable.
9: El texto establece que el apoyo complementario y subsidiario de las Fuerzas Armadas lo deberá solicitar el Comandante General de la Policía Nacional y será conocido por el Presidente de la República mediante un informe motivado y que este podría durar máximo 180 días con la posibilidad de extenderse por 30 días más, siempre y cuando persistan las razones por las que se solicitó el respaldo. El viceministro del Interior, Jorge Rivadeneira, habló de la necesidad urgente de este cambio.
11: Es de mucha importancia, ya que de ello depende la seguridad del país, el momento que estamos atravesando, y el apoyo no solamente de Fuerzas Armadas, sino de todas las instituciones que quieran sumarse a devolverle al país el desarrollo de que tanta falta nos hace.
9: El proyecto de ley incorpora además artículos específicos en los que las Fuerzas Armadas podrían dar su apoyo en los centros de privación de libertad del país. El texto permite que esto ocurra cuando se trate de situaciones de grave conmoción interna en una cárcel. Para este caso también se requiere de un informe motivado. Esta reforma a la Constitución será tramitada en segundo debate este martes en el Pleno del Legislativo.
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12: La decisión de la Junta Provincial Electoral de Manabí de negar la inscripción de Luisa González como candidata a la prefectura por Pachacútic desató una fuerte discusión entre los consejeros del CNE durante el pleno de este sábado. Al inicio de la sesión, el consejero Enrique Pite expresó su preocupación por una supuesta reunión que habrían mantenido miembros de la Junta Electoral de Manabí con un candidato a la prefectura de esa provincia días antes de que se resolviera la impugnación a la candidatura de Luisa González.
13: Hizo por tapar nada.
12: La consejera Elena Nájera cuestionó posteriormente la actuación de la Junta Provincial Electoral y calificó su decisión de antitécnica. También puso en duda la idoneidad profesional y ética de sus integrantes, sobre todo de su presidenta, Carla Loor.
13: El cinismo de la noche reunirse, sesionarse y votar. Gente descalificada moralmente, de un video que salió todo el día, votaron de noche. Y no me vengan a decir que cada uno de los vocales no representa una consejería.
12: Durante su intervención, Nájera afirmó que la actual presidenta de la Junta Electoral de Manabí habría sido sugerida por el consejero José Merino. Estas declaraciones elevaron la tensión entre los vocales.
13: También ha salido el nombre de la presidenta sugerido por el consejero Merino, que trabaja en la Universidad de Manta. Y ahí estuvieron...
14: La voy a interrumpir, señora Elena Nájera, discúlpeme, doctora. Estoy de acuerdo en lo que usted está diciendo, sin embargo...
13: Estoy usando la palabra...
14: Usted no puede mentir, aprenda no puede mentir porque yo no he nombrado a nadie.
12: El presidente del CNE, José Cabrera, suspendió en dos ocasiones la sesión mientras intentaba controlar la discusión. Entre tanto, Pita y Nájera abandonaron el pleno.
15: 10 minutos hasta que conversar con los consejeros. Señora secretaria, por favor, suspenda 10 minutos.
14: Educación no significa que no usted pueda mentir cuando así. Sea.
15: Sí, consejero mentiroso. Merino, consejero
13: Merino. Usted es el mentiroso, ya le voy a sacar todo lo que está haciendo.
12: La sesión fue reinstalada posteriormente y Cabrera continuó con el orden del día, pero sin la presencia de Nájera.
16: Lamento el malentendido. Enrique, José, yo los considero mis amigos, pero ante la mentira uno no puede ser permisivo.
12: Los incidentes quedaron registrados en las transmisiones en vivo de YouTube. No obstante, el CNE eliminó los videos de las sesiones en las que se produjeron los altercados.
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17: La carrera terminó en segundos en un violento impacto. El piloto de un coche de madera perdió el control, atravesó las protecciones y alcanzó a los espectadores. Ocurrió durante la tradicional competencia de San Roque en Antonio Ante, Imbabura, organizada por la Junta Parroquial y en la que participaron 51 equipos. El coche de la categoría Fuerza Libre se descontroló al cruzar la vía férrea y se estrelló contra las vallas y neumáticos de protección. Detrás de esas barreras había decenas de personas. Y fue precisamente aquí, en esta acera de la calle Modesto Larrea, donde se registró el accidente más grave de esta competición. Según el organizador, 8 personas resultaron heridas. Luis Chávez estaba entre los espectadores y se salvó por pocos metros de ser alcanzado. Cuenta que a lo largo de los 3.5 kilómetros de pista, los coches pueden superar los 80 kilómetros por hora.
18: Hubo una niña inconsciente también, la que le llevaron en la ambulancia. Hubo un señor que estuvo con las caderas, hubo una persona bajo el coche.
17: Las 8 víctimas fueron trasladadas a los hospitales de Atuntaqui e Ibarra. Pese a la fuerza del impacto, ninguna presenta lesiones que pongan en riesgo su vida. 3 sufrieron fracturas óseas y las demás contusiones. Según los organizadores, permanecen estables.
19: Pues en todas las ediciones siempre hay accidentes, puesto que es un deporte, como lo llamamos, es un deporte extremo. En otra parte de la organización contamos con todas las medidas de seguridad, lo que es el vallado, el encintado, las llantas, las ambulancias.
17: Intentamos obtener una versión del comisario de Antonio Ante y de la intendencia de Imbabura para conocer qué controles se aplicaron y determinar si alguno faltó, pero no obtuvimos respuesta.
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20: En octubre de 2018, en el sector Cabuyal, San Vicente, en la provincia de Manabí, bajo la tierra removida, agentes antinarcóticos descubrieron caletas subterráneas, 50 sacos de yute, 2.5 toneladas de cocaína envueltas en cinta. La investigación ubica al centro logístico en Jaramijó. Desde ahí, zarpaban lanchas rápidas rumbo a México, abastecidas en alta mar por embarcaciones pesqueras que hoy Estados Unidos vincula a la misma red.
21: Aquellos que se creían intocables, aquellos que utilizaban las empresas para lavar el dinero, los barcos para transportar las drogas.
20: Milton M. es señalado como el coordinador marítimo. Escuchas telefónicas registran conversaciones sobre 282 paquetes de droga. Aún así, en febrero de 2019, una jueza de Sucre lo sobreselló de forma definitiva, tras un dictamen de la fiscalía que decidió no acusarlo. Las lanchas retenidas en el operativo, entre ellas la Narcisa de Jesús, le fueron devueltas por orden judicial. Ese mismo nombre figura entre las embarcaciones sancionadas por el Departamento de Tesoro de Estados Unidos. Jimmy A. corrió con la misma suerte. Detenido en Mante en enero de 2019 por un caso de control de combustible, un juez ordenó su libertad inmediata por falta de elementos. La causa quedó archivada.
21: Ahora quiero que me salgan a decir los que andaban por ahí diciendo que hemos atacado o han atacado a los barcos pesqueros. Ahí tienen quiénes son los barcos pesqueros y qué es lo que ellos hacen.
20: Con el camino judicial despejado, Jimmy A. construyó 6 empresas en Manabí. Estados Unidos sostiene que esas empresas, registradas oficialmente para actividades de pesca, sirvieron de fachada para sostener la logística del narcotráfico.
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3: Esta pistola Petro Beretta con 12 municiones de 9 milímetros estaba en poder de alias Fernando, quien se encontraba en un centro nocturno en la parroquia fronteriza de El Chical. Personal de inteligencia militar le seguía los pasos tras conocer ciertos eventos delictivos en los que venía participando este sujeto en territorio ecuatoriano. Fue detenido por posesión de armas de fuego mientras continúa siendo investigado.
4: Se pudo evidenciar la presencia de un ciudadano el cual en su poder tenía un arma sin la documentación correspondiente. Él se identificó como colombiano y que trabajaba aquí en agricultura y en la minería inclusive.
3: El sujeto fue entregado a las autoridades policiales para la judicialización correspondiente, mientras que de manera interna se realizan coordinaciones interagenciales con personal de inteligencia de Colombia, quienes confirman que este ciudadano estaría presuntamente vinculado al grupo armado organizado Comuneros del Sur, siendo identificado como alias Fernando. Además, sería uno de los cabecillas y considerado blanco de mediano valor, según la información proporcionada. Estaría relacionado con actividades de extorsión vinculados a la minería ilegal y sería posiblemente responsable de las muertes violentas registradas en el límite de frontera hace semanas atrás.
4: ¿Pertenece o no a algún grupo irregular o tal vez a los grupos armados aquí de Ecuador? Entonces, eso determinará ya las autoridades competentes. Lo que se ha evidenciado es que ellos prácticamente trabajan como seguridad de las personas que trabajan en la minería ilegal. Entonces, eso es lo que estamos tratando de determinar justamente con inteligencia militar para estos casos.
3: Los uniformados determinan la lucha a la neutralización de cabecillas del grupo armado organizado Comuneros del Sur que operan en el sector de Chical y Maldonado. La participación de este sujeto generaba una afectación económica aproximada de $50,000 semanales en ejecución de sus actividades extorsivas en toda esta zona de frontera.
4: Por versiones inclusive de la población, o sea, nos han indicado ese tipo de trabajos que ahora están haciendo este personal. Manifestó que por el mantener el arma, o sea, era para dar seguridad justamente a las personas que trabajan de manera ilegal en la minería.
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21: Vamos a darle con toda la fuerza, vamos a darle con todo el apoyo internacional. Y los días que les vienen son días bien oscuros a la delincuencia organizada.
9: Así fue el aviso que el ministro del Interior, John Reimer, le hizo a las organizaciones criminales en medio de un recorrido realizado en el sur de Guayaquil. Las declaraciones se dan en medio del fortalecimiento de la cooperación entre Estados Unidos y Ecuador en materia de seguridad, una participación que incluye también nuevas estrategias regionales para combatir al crimen organizado.
21: Le vamos a dejar un mensaje bastante claro en cada uno de los lugares. Guerra es guerra.
9: Y no se bajarán los brazos tanto en territorio nacional como también en cooperación internacional. Reimer anuncia estas acciones contra el narcotráfico mientras asegura también que las investigaciones y el trabajo conjunto con Estados Unidos ya permiten identificar estructuras y desarticularlas.
22: Ecuador lidera las acciones en el narcotráfico en la región y es considerado así por el resto de países. Por eso ya dimos nosotros la primera propuesta de cómo hacer los grupos de trabajo para empezar la planificación de las operaciones.
9: La estrategia busca golpear a las organizaciones criminales, no solamente con operativos, sino desde la inteligencia, identificar quiénes son, cómo se mueven y qué rutas utilizan y cuáles son sus vínculos internacionales. En este punto, Ecuador se vuelve clave.
22: El centro de fusión de inteligencia esté en el Ecuador. Esto ha sido visto con muy buenos ojos por el Comando Sur. Estamos esperando solamente confirmación del Departamento de Guerra de Estados Unidos, que tiene que al final del día también estar involucrado en esta toma de decisiones.
9: Es así que la lógica de las autoridades es sencilla. Si las organizaciones criminales no han tenido fronteras para mover droga, armamento y más, la inteligencia tampoco debería tenerlas. Esta propuesta podría convertirse también en un cambio de imagen para el Ecuador, que en los últimos 20 años pasó de ser tan solo un país de paso para la droga, ahora como el territorio clave para la salida de gran cantidad de alcaloide.
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1: Caso goleada en el que son procesados el alcalde de Guayaquil, Aquiles Álvarez, miembros de su familia y empresas, tiene un nuevo juez. Esto es luego de que el Consejo de la Judicatura suspendiera por 30 días sin sueldo al juez anticorrupción Jairo García. La sanción fue impuesta el viernes por una infracción gravísima en otro proceso que es causal de destitución, pero el pleno fue benevolente y aplicó una amonestación menos grave. El sábado sus casos fueron sorteados y recayeron sobre José Cornejo, quien abocó conocimiento del caso goleada el domingo y resolvió suspender la reinstalación de la audiencia preparatoria de juicio prevista para esta semana, pues debe conocer esa etapa desde el inicio. Por eso declaró además la nulidad de lo actuado en la diligencia el 7, 5, 11 y 15 de agosto. Pero no mencionó los días 18 y 19 cuando en la práctica inició la audiencia y 25 de los 26 procesados alegaron posibles vicios en el proceso. Los abogados de Álvarez solicitarán una aclaración de las fechas, mientras que la defensa de la asambleísta Raúl Chávez cree que esto ahonda la desventaja frente a la fiscalía que ya conoce sus argumentos.
2: La instrucción fiscal tiene que durar 120 días improrrogables y la instrucción fiscal en este caso fueron 139 días.
1: Ahora están a la espera de la nueva convocatoria y que esta vez el juez Cornejo termine la audiencia, más allá del próximo reintegro del juez titular.
2: Esperamos que el juez Cornejo, en un ejercicio probo de su dignidad como juzgador, pues nuevamente, encauce nuevamente el proceso.
1: El juez Cornejo participó indirectamente en el caso goleada cuando no aceptó la demanda de recusación contra el juez García planteada por Aquiles Álvarez.
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6: Amanda y Tamia Villavicencio están seguras de que intentaron montar una narrativa irreal del asesinato de su padre.
23: Esa misma noche se viralizó un video de hombres encapuchados y armados que se atribuían el asesinato en nombre de los lobos.
24: Los lobos asumimos la responsabilidad de los hechos suscitados la tarde de hoy. ¡Lobo activo!
6: Dicen que la idea era hacer pasar a ese crimen como una especie de ajuste de cuentas.
23: Impulsado en casi un 50% por bots hasta alcanzar 35 millones de personas. ¿Qué se pretendía? Instaurar la narrativa de que el magnicidio era un ajuste de cuentas y no un crimen político.
6: Reviven ese capítulo que fue mediático y que comprobó que detrás de la viralización de muchos temas que le interesaba supuestamente al crimen organizado estaban Daniel Salcedo y Mayra Salazar.
25: Daniel Salcedo, para que se haga viral, usted tiene calientita la noticia. Vea, con eso usted corona. Súbala a las redes para que la reposteen. Mayra Salazar, vea eso. Ahora soy lobo. En este momento se lo subo.
6: Una vez más volvieron a responsabilizar al correísmo de estar atrás de la muerte de su padre. Según ellas, la idea de desaparecerlo no era nueva.
26: Rafael Correa sabía toda la información que yo tenía. Sabía que yo tenía gran parte de la información de los ilícitos y de los negociados de su gobierno. Y yo dije, esa noche mi vida está en serio peligro.
6: Muestran nuevos chats de María Paula Christensen y explican uno que hace poco fue difundido, donde Christensen, pareja de José Serrano, le pide a Javier Jordán que interceda para sacar a una funcionaria de una dependencia vinculada a la administración municipal en Quito. Ellas explican por qué pidió eso.
23: Jordán agenciosamente responde, dame los datos que la bajamos. Ya le dije, mañana es en la inteligencia. ¿Tienes una foto de la man?
25: Menos de un mes después, esa funcionaria fue separada de Conquito. El pedido se realizó por un afán de venganza de Christensen, ya que esta funcionaria le habría compartido a Fernando Villavicencio información de corrupción del tiempo de gestión de José Serrano.
23: Y ahora, 3 años después del magnicidio y con las pericias telefónicas, entendemos la profunda relación entre Serrano y Christensen con Jordán y el correísmo.
6: Al final pidieron que los 7 procesados por el crimen de su padre sean llamados a juicio. Dicen que tienen que dar la cara, que los elementos que existen en su contra son contundentes.
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27: El ataque con explosivos se registró cerca de las 5 de la mañana de este domingo 23 de agosto. La afectación fue para 2 edificaciones que estaban cerca donde se produjo la detonación.
28: Y podemos observar en la parte externa de 2 inmuebles, un orificio aproximadamente de 70 centímetros de diámetro y 30 de profundidad. De tal manera que la carga explosiva utilizada es un explosivo de alto poder.
27: El suceso se registró en las calles 9 de Mayo y Novena Sur. Los daños fueron en puertas, ventanas, techos y la acera donde fue el epicentro de la explosión.
28: Se registran únicamente daños materiales, no se registraron víctimas, pese que al momento de la explosión en el inmueble habitaban personas con discapacidad, quienes resultaron ilesas afortunadamente.
27: Los agentes tienen dos hipótesis e investigan si el atentado estaba dirigido para la casa donde funciona un negocio o era para el centro de diversión nocturna.
28: Bueno, es un lugar ahí, es un centro de diversión nocturna que ha sido intervenido en múltiples ocasiones. Una vez más, vamos a poner en conocimiento de nuestras autoridades para que determinen la acción administrativa correspondiente. En las inmediaciones hemos registrado nosotros lugares de expendio y consumo de sustancias y es una de las hipótesis que manejamos.
27: Las cámaras de video de este local son claves para que los investigadores puedan tener pistas de quién o quiénes están detrás de este ataque que causó alarma en los moradores de este sector.
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5: Esta iba a ser una semana clave para el llamado caso Goleada. El juez Jairo García había previsto que la audiencia preparatoria de juicio se instale ininterrumpidamente hasta el viernes 28 de agosto, pero hubo un cambio de última hora. Por un caso aparte, el juez García fue suspendido por el Consejo de la Judicatura durante 30 días. Entonces, la causa ha sido encargada a otro magistrado. Se trata del juez José Cornejo Aguiar, quien ya ha tomado varias decisiones. La primera este domingo 23 de agosto, fecha en la que decidió dejar sin efecto la convocatoria prevista para toda esta semana. La segunda, casi de inmediato, dictar la nulidad de lo hasta ahora avanzado en la diligencia durante los días 3, 5, 11 y 15 de agosto. Y con ello regresar a esta diligencia al día 1, porque de lo contrario, dice el juez Cornejo, se estaría privando a los sujetos procesales de tener contacto directo con su juez, el cual está en la obligación de escucharlos para poder pronunciarse y así resolver de manera célere, transparente e imparcial su situación jurídica. Así la audiencia preparatoria de juicio volverá a empezar tan pronto el nuevo magistrado fije y comunique fechas. Ocurre mientras parte de la defensa de los procesados ha pedido la nulidad de la causa, dado que la fase de instrucción fiscal se ha extendido por más de 120 días. En el caso Goleada son procesadas 17 personas, entre ellas el alcalde de Guayaquil, Aquiles Álvarez, y su esposa, Fiorella Icaza. Ella, junto a otras tres personas procesadas en esta misma causa, han postulado para las próximas seccionales, con lo que, de registrar sus candidaturas, podrían conseguir suspender sus juzgamientos. Además, nueve empresas también son parte del proceso en el que se investiga un presunto lavado de activos.
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12: La ex candidata presidencial del correísmo, Luisa González, podría quedar fuera de la papeleta de las elecciones seccionales del próximo 29 de noviembre y no competir por la prefectura de Manabí luego de que su candidatura, auspiciada por Pachacutic, fuera inadmitida. La decisión se tomó después de que la Junta Provincial Electoral de Manabí acogiera durante la madrugada del sábado el informe técnico que recomendó inadmitir la candidatura de González y de su compañero de fórmula Gabriel Giler. El informe señala un presunto incumplimiento de la normativa interna de Pachacutic, que establece como requisito para sus candidatos una militancia de al menos 2 años previo a participar en un proceso electoral. El pasado 17 de agosto se presentaron 4 impugnaciones contra González y Giler, de las cuales 2 fueron admitidas, una la presentada por Michelle Mancheno, presidenta de la Asamblea y representante legal de ADN, y la de Eitel Zambrano, procurador común de la Alianza ABC Listas 3 y 21. Luisa González rechazó la decisión de la Junta Electoral y aseguró que este tipo de acciones quitan a los ecuatorianos y a los manabitas el derecho a elegir en las urnas a sus representantes. Nos roban la democracia, escribió.
7: Me mantendré firme, seguiré de manera técnica y legal defendiéndome ante las instancias que me correspondan.
12: González también mencionó que las reglas internas de Pachacutic no son aplicables a su caso, pues ella figura como reemplazo de candidatos que renunciaron.
7: Y conforme al artículo 112 de la Constitución de la República, puedes reemplazar, puedes tener candidatos que sean de tus bases, de tus filas, pero también invitados. Y es así que Pachacutic me invita de manera formal a participar.
8: La candidatura de Luisa González es legal y legítima. porque existe un espacio que se generó luego de la renuncia de quienes originalmente fueron postulados.
12: Expertos electorales aseguran que la resolución de la Junta Electoral de Manabí aún puede ser apelada en otras instancias.
10: De acuerdo a lo que dice el artículo 102 del Código de la Democracia, es una impugnación a la resolución ante la sede nacional del Consejo Nacional Electoral.
11: Tiene 3 días plazo para poder resolver esto.
10: Si el Consejo Nacional Electoral ratifica la decisión de la Junta Provincial de Manabí, todavía queda una opción más, que es la apelación ante el Tribunal Contencioso Electoral.
11: Tendrá que resolver en 15 días sobre este tema si se llegara a esa instancia.
12: Mientras tanto, Pachacuti deberá subsanar las candidaturas de su lista en un plazo de 48 horas.
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1: Singapur es la segunda y última parada de Daniel Noboa en el continente asiático. La Secretaría de Comunicación Ecuatoriana hizo públicas algunas imágenes de esta visita, en las que se ve al presidente Noboa reunido con su homólogo de Singapur y también a su comitiva manteniendo reuniones con el primer ministro de ese país. También se informó que durante el primer día de la gira presidencial se firmó un memorando de entendimiento en el que se establece que habrá cooperación entre los dos países para impulsar iniciativas en áreas como educación, gobernanza, digitalización, sostenibilidad, salud y comercio. En lo referente a digitalización, Ecuador ha mostrado interés por obtener cooperación directa con GovTech Singapur, que es la empresa que se encarga de la ingeniería digital del gobierno en Singapur. Ese país es líder en materia de digitalización de procesos estatales, así como la integración de nuevas tecnologías en el sector público.
13: It's a time also to open our mind to different views of the world. As well as different ways of doing business. We want to extend our hand in terms of commercial and trade cooperation, as well as other areas that were never thought of before.
1: El presidente de Singapur, Tharman Shanmugaratnam, también destacó el interés por el acercamiento entre ambos países y destacó las ventajas geopolíticas que ofrece el Ecuador.
13: Ecuador is well positioned to connect the Pacific coast of South America and can help Singapore companies access opportunities in the Andean region and the wider markets of Latin America.
1: En Singapur, que tiene 13 horas de adelanto con referencia a Ecuador, ya es martes 25 de agosto. Será el último día en la agenda de actividades del presidente Noboa, que interrumpió su gira por Asia y suspendió su viaje a Vietnam tras el accidente en el que falleció su secretario nacional de inteligencia y amigo personal, Miquel Essensi Contugi.
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14: En el comando de la policía Sepción El Oro se presentó a estas 4 personas, entre las que está un menor de edad y una mujer, quienes tras 2 acciones urgentes ejecutadas por las unidades antinarcóticos y policía judicial lograron ser capturadas.
28: En el sector de Las Catias y El Coco, en el cantón Machala, se registra 4 personas aprehendidas y un menor aislado por el presunto delito de tráfico ilícito de sustancias catalogadas sujetas a fiscalización.
14: Municiones de armas cortas y largas pudieron ser decomisadas, las mismas que, según información de inteligencia, eran utilizadas para abastecer grupos delictivos que operan en la zona.
28: Entre las evidencias se mencionan 3 armas de fuego, 3 cargadores, 887 cartuchos de diferente calibre, sustancias catalogadas sujetas a fiscalización, 3 dispositivos de móviles celulares, dinero en efectivo, 1 motocicleta y 2 bolsos tipo canguros.
14: El comandante se refirió además a la utilización de menores de edad para el cometimiento de actos ilícitos.
28: Lamentablemente, en cada uno de los procedimientos hemos observado la presencia de menores de edad que han sido utilizados por parte de estos grupos de delincuencia organizada, de tal forma que esto preocupa y si es un llamado acá para nuestros padres de familia, controlar más a nuestros hijos, saber dónde están, qué están haciendo y con quiénes se están juntando.
14: Estos operativos se mantendrán a fin de contener los hechos violentos que se han incrementado en la provincia.
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15: Por mayoría se aprobó desde el Consejo Cantonal de Guayaquil el proyecto de uso de más parquímetros en la urbe porteña, cuyo objetivo principal es la rotación en dichas áreas de parqueo. Entre las modificaciones aprobadas están que los vehículos tendrán 5 minutos de tolerancia antes de que se genere la infracción por no activar el parquímetro. La sanción no subirá El valor de la multa se mantiene en un 7% del salario básico unificado.
3: La propuesta contempla además un proceso de socialización comunitaria de al menos 20 días antes de implementar nuevos espacios tarifados y establece mecanismos para identificar previamente la presencia de cuidadores informales en las zonas a intervenir.
15: Se aplicará un descuento del 25% por pago dentro de los primeros 20 días, con lo que se mantiene la tarifa vigente de $1 por hora, establecida desde el año 2018, con una tarifa mínima de 25 centavos por 15 minutos y un tiempo máximo de permanencia de 4 horas.
4: En su momento, en la administración pasada, quiero decirle a todos los guayaquileños que el contrato estaba 80-20. 80-20 se llevaba a la empresa, 80 se llevaba a la empresa y 20% ingresaba al ATM. Esa es la forma en la cual nosotros siempre discutimos la forma de ver la ciudad.
16: Esto es algo que tuvimos que haberlo resuelto como sociedad guayaquileña desde el inicio del 2000, cuando la ciudad y el parque automotor empezó a crecer y se tuvieron que haber tomado todas estas precauciones.
15: También contempla exoneraciones para vehículos que exhiban los distintivos oficiales de personas con discapacidad, que podrán utilizar estos espacios sin costo y sin límite de tiempo. Los vehículos 100% eléctricos también estarán exentos de pago, siempre que se respete el tiempo máximo de permanencia permitida.
17: Es la empresa privada la que viene a invertir, es la que asume todo el riesgo y que en base a eso recibe un porcentaje, y que el ATM lo que recibe a cambio es una retribución por el sistema concesionado.
15: Además, este proyecto aprobado establece la incorporación de nuevos sectores de alta demanda en consideración de crecimiento en zonas comerciales, residenciales, gastronómicas y empresariales.
17: Vamos a incorporar a las personas, a los comerciantes, a los cuidadores de carro para que sean también partícipes de este proyecto de movilidad, incorporarlos también al mundo laboral.
15: La nueva ordenanza reemplazará la normativa vigente y establece un procedimiento de incorporación a nuevos sectores, siempre y cuando exista la respectiva justificación técnica. La ordenanza entrará en vigor una vez que sea publicada en el registro oficial y, sobre todo, socializada.
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12: El alcalde de Quito y aspirante a la reelección, Pavel Muñoz, enfrenta una nueva denuncia en medio de la carrera electoral de cara a las seccionales de noviembre. Esta vez, se acusa al alcalde de la capital de una supuesta interferencia en el funcionamiento del órgano electoral. La denuncia la interpuso Jennifer Celorio Suárez, quien asegura que Muñoz debe responder por aparentemente haber obstaculizado el desarrollo de un proceso o una decisión que corresponde exclusivamente al CNE. La causa fue ingresada el pasado 21 de agosto y quedó en conocimiento de la jueza del TCE, Ivonne Coloma, quien solicitó a la denunciante completar y aclarar en el plazo de 2 días la documentación. La infracción electoral por la que se acusa Muñoz es muy grave y su sanción podría acarrear una multa de entre 11 y 50 salarios básicos unificados, destitución y suspensión de derechos de participación política hasta por 1 año. Es decir, no podría optar por la reelección. En los próximos días, el TCE analizará la documentación previo a tomar una decisión con respecto a este proceso. Ahora bien, esta no es la primera denuncia que enfrenta a Muñoz en esta carrera electoral. El pasado 16 de julio, el TCE archivó una denuncia por supuesta violencia política de género, impulsada por la concejala alterna Janet Albuja. Pavel Muñoz aspira a mantenerse como alcalde bajo el auspicio del Partido Socialista, organización que lo acogió luego de que el TCE suspendiera el Movimiento Amigo y Revolución Ciudadana, tiendas políticas que impulsaban su reelección.
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18: En lo que va de agosto, la ofensiva militar suma más de una docena de golpes estratégicos contra las cúpulas criminales en todo el país. Entre esos resultados destacan capturas en Cotopaxi, Los Ríos, Esmeraldas y Guayas. En la Maná, Cotopaxi cayó alias Caballo, Pablo Adrián, operador financiero rastreado por sus nexos con la mafia albanesa para enviar cocaína a Europa. En Pueblo Viejo, Los Ríos, las Fuerzas Armadas atraparon alias Manaba, Francisco Leodán Aveiga Valareso, señalado como jefe de los lobos en esa provincia, decomisándole explosivos, droga y armas con las que coordinaba sicariatos y extorsiones.
19: Ecuador lidera las acciones en el narcotráfico.
2: en la región, y es considerado así por el resto de países. Ecuador fue el primero en proponer el ser líder del Grupo del Pacífico, y ha propuesto el que el centro de fusión de inteligencia esté en el Ecuador.
18: En Río Verde Esmeraldas cayeron alias Andy La Jota, señalados como cabecillas de los lobos. Aparte de armas, autos y miles de dólares, la fuerza pública y un insólito altar de brujería y santería con velas moradas, elefantes negros y tres boas constrictoras. A estos casos se suma Guayas, donde en menos de un mes, cuatro cabecillas de los Chone Killers han sido atrapados en el Cantón Daule. Punto estratégico para el crimen organizado por su geografía. Sus urbanizaciones privadas en la Aurora sirven de escondite para los altos mandos, mientras que en la cabecera cantonal y zonas populares acopian drogas, guardan armas y coordinan ataques hacia Guayas, San Borondón, Novol y Lomas de Sargentillo. El mapa del delito elaborado por las Fuerzas Armadas muestra en este organigrama los recién capturados, los que están en prisión y los identificados con órdenes de captura. Así continúan neutralizando los centros de mando para desmantelar el crimen organizado desde la raíz.
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9: El cuerpo del agente de control municipal quedó en medio del puente de la Unidad Nacional. Eran cerca de las 6 de la mañana de este lunes 24 de agosto, cuando Melissa Castro Quintero perdió la vida en un siniestro de tránsito. La víctima se movilizaba en una motoneta en el sentido San Borondón, Guayaquil, cuando fue impactada por un vehículo. Al sitio acudieron los agentes de la Comisión de Tránsito del Ecuador para realizar las investigaciones del percance, que provocó caos vehicular por al menos 2 horas. Allí los uniformados encontraron una placa que, de acuerdo con la información recogida en un parte de la CTE, permitió la ubicación de una camioneta en las calles F y Callejón 24, en el suroeste de Guayaquil. En el texto se indica que el vehículo fue retirado con la autorización de un fiscal de San Borondón. Sin embargo, el conductor no fue localizado, según lo revelaron fuentes consultadas por Televistazo. Desde Segura EP se emitió un comunicado lamentando el deceso de la agente, que recientemente se había reintegrado a sus labores tras su permiso materno. Asimismo, expresaron las condolencias a su esposo, quien también trabaja en la institución.
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18: Una tarjeta que dejó de pagar a tiempo. Un préstamo cuyas cuotas se atrasaron. O una deuda que finalmente logró cancelar. Si alguna vez pasó por algo así, seguramente se ha preguntado. ¿Hasta cuándo esto va a afectarme cuando quiera volver a pedir un crédito? Las reglas cambiaron. Y hay dos cifras que usted debe recordar. 4 y 2 años. Antes la información de riesgo crediticio se conservaba durante 6 años. Ahora el máximo será 4. Antes se reportaban operaciones de los últimos 3 años. Ahora solo de 2.
19: Existen muchas personas que tienen varias deudas y están ahorita en un estatus de deudas castigadas, deudas vencidas, ¿verdad?
18: ¿En qué puede beneficiarlo? En que un problema financiero del pasado tendrá menos tiempo para pesar cuando vuelva a solicitar un crédito, precisa Francisco Salles, exdirector del Comité Económico de la Asociación de Bancos Privados del Ecuador.
20: Yo puedo tener un litigio de hace 8 o 10 años, pero eso ya no va a influir en mi capacidad de tener crédito hoy, cuando puedo demostrar que en los últimos 4 años soy una persona muy solvente y muy cumplida con mis pagos.
18: Pero atención, esto no significa que su deuda desaparezca. Advierte Javier Belecel, académico asociado al Instituto Ecuatoriano de Economía Política y experto en Derecho Crediticio.
19: Hay que dejar algo en claro. El hecho de que se hayan hecho estas reformas para que la persona o la ciudadanía puede acceder a estos temas crediticios, no quiere decir que las deudas queden borradas. Evidentemente, todas las acciones legales van a continuar, los entes crediticios, bancos y entre otras entidades van igual a ejercer acciones legales.
18: Lo que sí le garantiza es que en menos tiempo podrá acceder a nuevos créditos.
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22: Este es el vertedero que se derrumbó en los suburbios de Conakry. La montaña de basura colapsó después de fuertes lluvias y alcanzó las casas de este barrio en medio de la noche, dejando decenas de muertos.
24: Yo dormí con mi pequeño hermano,
5: Estábamos durmiendo cuando oímos unos ruidos extraños detrás de nosotros. Vi el derrumbe. Estaba con mis dos hermanos. El primero falleció allí adentro y sacamos al otro. Salí a llamar a la gente para que viniera a ayudarme y a sacar a mi madre.
22: Pero poco después del desprendimiento, otro derrumbe cayó sobre los que habían ido a ayudar.
6: Cuando los jóvenes se movilizaban para ir allí, se produjo un segundo deslizamiento. Todas las personas que se dirigieron al lugar para prestar auxilio quedaron atrapadas bajo los escombros.
22: En los últimos días, el gobierno, consciente del riesgo de derrumbe, había anunciado operaciones de expulsión para asegurar la zona alrededor del vertedero, pero no se llevaron a cabo a tiempo.
7: Nosotros los jóvenes de Dar es Salaam hicimos todo lo que pudimos para evitarlo, pero eso no impidió que se produjera el deslizamiento de tierra, porque organizamos sentadas, organizamos ofrendas, invitamos a los responsables de los departamentos pertinentes, pero no se lo tomaron en serio. Por eso hoy con este deslizamiento de tierra culpo al Estado, porque no tomó las medidas necesarias para cerrar el vertedero y eso que nos lo habían prometido ya hace un año.
22: Mientras tanto, las operaciones de rescate continúan para intentar sacar a personas atrapadas debajo de los escombros.
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8: El gobierno declarará en Ceuta la situación de interés para la seguridad nacional y creará un mando único para coordinar la respuesta. Así lo ha anunciado el vicepresidente y ministro de Economía, Carlos Cuerpo, tras reunirse con el presidente ceutí, Juan Vivas.
23: Este mando único será encabezado por el ministro de Política Territorial y Memoria Democrática, Ángel Víctor Torres, y será integrado por un comité especializado.
8: El mando contará con el gobierno de Ceuta, la delegación del gobierno, el CNI y los ministerios implicados. El Ejecutivo ampliará también de forma extraordinaria el Plan de Desarrollo de Ceuta, con el objetivo de reforzar la seguridad, gestionar los retornos y reactivar la economía de la ciudad.
23: El Gobierno va a poner todos los recursos necesarios a disposición de las instituciones y de los ciudadanos ceutíes, reafirmando así nuestro compromiso con la seguridad, la soberanía y la prosperidad de Ceuta.
8: Mientras, la situación sanitaria sigue siendo otro de los frentes abiertos. Las autoridades aseguran que no hay ninguna epidemia y que el riesgo de infección para la población ceutí es bajo.
24: Lo que se detecta, cuando se detecta, se actúa sobre ello, se aísla los casos que haya que aislarlos, se tratan los casos que haya que tratarlo.
8: Sanidad mantiene desplegados más de 100 profesionales de refuerzo y enviará 45.000 dosis de vacunas a Ceuta. El Partido Popular insiste, sin embargo, en pedir al gobierno que estudie el confinamiento de las personas con enfermedades infectocontagiosas.
25: ¿Van a seguir esperando a que esto crezca? ¿A partir de cuántos casos de sarna o de tuberculosis vamos a esperar a que el gobierno tome decisiones?
8: Una medida que el Ejecutivo considera injustificada y desmesurada. La situación de Ceuta llegará este martes al Consejo de Seguridad Nacional. Pedro Sánchez ha convocado la reunión antes del Consejo de Ministros, que deberá aprobar la creación del mando único.
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26: El gigante de la moda ultra rápida Shein ingresará en la bolsa de Hong Kong el 1 de septiembre. Según un comunicado de la bolsa, Shein planea ofrecer 280 millones de acciones para recaudar hasta 1.700 millones de dólares estadounidenses. Con ello, la compañía alcanzaría una valorización de 26.800 millones de dólares. Shein, fundada en China y actualmente basada en Singapur, planea usar los fondos que recaude para financiar principalmente sus capacidades tecnológicas y fortalecer su presencia internacional. En los últimos años, la compañía intentó cotizar en Nueva York y Londres, pero esos planes se vieron obstaculizados por dificultades regulatorias. Shein tiene la mayoría de sus fábricas en China, que cuenta con una vasta industria textil de bajo coste y una cadena de producción altamente eficiente. El grupo se distingue por dirigirse a un público joven a través de sus redes sociales con precios muy bajos y asegura sus ventas con una cadena de comercio electrónico que funciona en más de 150 países. La plataforma es criticada con frecuencia por fomentar una cultura de consumo excesivo que genera residuos y contaminación. En 2025, Shein registró ingresos de 41.800 millones de dólares, entregó más de 1.000 millones de pedidos en todo el mundo y obtuvo un beneficio neto de 2.100 millones de dólares. pero en el primer trimestre de este año registró pérdidas netas de 99 millones de dólares que atribuyó a factores contables. La empresa ha enfrentado un aumento de los aranceles en Estados Unidos y está también bajo la lupa de las autoridades europeas, que han intensificado las normas para proteger su mercado frente a una competencia china que consideran desleal.
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1: La campaña electoral en Brasil se sube a los escenarios. El senador Flávio Bolsonaro, hijo del expresidente de extrema derecha Jair Bolsonaro, se presentó en el gimnasio Maracanazinho de Río de Janeiro. Allí habló de su voluntad de trabajar por el pueblo.
3: El del Palacio de Brasilia, y dijo así: es muy inhumano vivir en un palacio en Brasilia porque el cuarto queda lejos de la cocina, el café llega frío, la cerveza llega caliente.
4: O café chega gelado e a cerveja chega quente.
3: ¿Alguien aquí vive en un palacio? Todos nos esforzamos y transpiramos para conseguir las cosas en nuestras vidas. Nosotros representamos la voluntad del pueblo brasileño.
1: También en Río de Janeiro, en el estadio Boca Bonita, el mandatario de izquierda y candidato de 80 años hizo un contrapunto con ese discurso.
10: Mi candidato es el pueblo brasileño.
11: Mi candidato es el pueblo brasileño, porque si no fuera por ustedes, yo no sería nada.
10: Eu tenho que agradecer a Deus. Como é que homem?
11: Yo tengo que agradecer a Dios, porque ¿cómo es que un hombre que nació en una ciudad pequeña del Nordeste, donde muchos niños morían antes de llegar a los 5 años de edad, un hombre que no tuvo la oportunidad de estudiar, solo hizo curso de tornero mecánico, llegó a ser 3 veces presidente de la República? Eso es un milagro.
1: Los dos candidatos que mejor miden en las encuestas lanzaron oficialmente sus campañas el domingo pasado. Este sábado presentaron a sus representantes para competir en la gobernación del estado de Río de Janeiro. Douglas Rua se presenta por el Partido Liberal del Bolsonarismo, mientras que el Partido de los Trabajadores llevará a Eduardo Paes, exalcalde de la ciudad mundialmente conocida por el carnaval. El estado de Río de Janeiro es el segundo en términos de PIB y su electorado es el tercero del país.
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13: El tifón Narra obliga a evacuar a 16.000 personas. Miles de residentes tuvieron que abandonar la región meridional de Guangxi, en China, ante la alerta máxima por inundaciones que emitieron las autoridades, después de que las lluvias asociadas al ciclón elevaran por encima del umbral de aviso el nivel de 15 ríos. Narra, conocida en medios locales como Citán, ha provocado fuertes lluvias que se han traducido en crecidas rápidas de ríos, anegamientos, campos inundados y cortes de electricidad y comunicaciones en algunos municipios. Asimismo, el sistema de transporte ferroviario también se ha visto afectado, siendo suspendido el servicio de varios trenes de pasajeros entre el domingo y el miércoles y obligando a aplicar reducciones de velocidad e inspecciones en tramos expuestos. Narra llega en plena fase activa de tifones, con otros sistemas activos en el Pacífico Occidental como Saudel, y tras un verano marcado en China por lluvias torrenciales, riadas y deslizamientos, que han dejado decenas de muertos y evacuaciones preventivas de cientos de miles de personas.
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26: El sistema de apertura de puertas de algunos vehículos de Tesla podría dificultar la capacidad de una persona para salir del automóvil en caso de emergencia. Por eso la compañía decidió retirar para revisión casi 3 millones de autos en China, según informó el lunes el regulador nacional de ese país. El llamado a revisión afecta a los coches eléctricos Model 3 y Model Y y comenzará el 25 de septiembre. Los automóviles afectados cuentan con manillas mecánicas internas de emergencia de un color similar al del interior, lo que dificulta su identificación y operación en situaciones de emergencia, indicó el regulador. En el Model 3 de Tesla, por ejemplo, los pasajeros deben introducir la mano en un compartimento dentro del bolsillo de la puerta y localizar un cable de liberación para abrir de forma manual la puerta trasera. La agencia reguladora consideró que en situaciones extremas, como colisiones graves que provoquen el fallo del sistema de baja tensión del vehículo, el sistema de manillas puede afectar la capacidad de los pasajeros para abrir rápidamente las puertas del coche y permitir operaciones de escape y rescate. Fabricantes chinos de vehículos eléctricos, entre ellos Xiaomi, Xpeng Geely, Chery y Leap Motor también están retirando del mercado coches con manillas que se mimetizan con el interior.
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2: Tras el fracaso de las negociaciones comerciales con Estados Unidos, Mark Carney no tardó en responder.
9: Voy a explicar por qué nos retiramos de un mal acuerdo y qué sigue.
2: Según él, los nuevos aranceles están diseñados para perjudicar y dividir a Canadá.
9: En resumen, pidieron demasiado y ofrecieron muy poco.
2: El gobierno canadiense anunció aranceles de represalia equivalente a los impuestos estadounidenses sobre acero, productos lácteos, electrodomésticos, maquinaria agrícola, pulpa y papel, productos electrónicos y más, a partir del 8 de septiembre. La disputa comercial con Estados Unidos ha unido a los primeros ministros provinciales de Canadá, quienes se han comprometido a luchar contra los aranceles del 50% impuestos por el presidente Trump.
12: Nuestro gobierno actuará para protegerlos a ustedes, para proteger a los quebequenses. Estaremos ahí cuando más se nos necesite.
14: Nosotros no empezamos esta pelea, pero les aseguro que la ganaremos.
2: Los nuevos aranceles de Trump afectan las industrias del vino, los muebles, cemento y equipamientos de hockey. Unos 20.000 millones de dólares en exportaciones canadienses. Incluso los canadienses de a pie apoyan a su país.
15: Tenemos un matón en Washington y nos está acusando constantemente. No lo vamos a tolerar. Canadá no. Nos defenderemos.
22: Tenemos el poder y empieza por comprar alimentos. Y si vienen de Estados Unidos, no los compren.
2: En su propio país, Donald Trump enfrenta resistencia. El gobernador de Nueva York lo acusa de provocar conflictos que encarecen los productos para

0: Mañana, viniendo para acá, viendo una experiencia que en el Ecuador no existía, ¿sí? Hoy está existiendo ya esta experiencia. Toda la gente alrededor viendo el día de hoy, estuvieron más de 5,000 personas viendo cómo se hinchaban los globos, ya los globos listos para salir, la gente empezaba a tomarse fotografías y tuvimos 20 globos en vuelo libre.
1: En esta quinta edición participaron 20 aerostatos con pilotos internacionales. El viento y las condiciones del clima marcaron cada despegue, pues la operación dependía de que existieran condiciones seguras. Al terminar este espectáculo en el cielo, el movimiento continuaba en tierra. La feria gastronómica, los espacios de entretenimiento y las presentaciones artísticas mantuvieron a los visitantes en el complejo durante el resto de la jornada.
2: Compramos la comida abajo, vimos el show de carro arriba, aquí hay un concierto. O sea, ha sido chévere, sí me gusta.
3: Todo lo que dinamice la economía de la provincia para generar turismo que apoyen a los micro, a los emprendedores, se ve con buenos ojos y que estos eventos no se pierdan y se vayan fortaleciendo cada año mucho más.
0: Una experiencia además, un festival internacional que se ha enfocado ahora con artistas nacionales, los mejores artistas del Ecuador. El turismo tiene una cadena de valor súper fuerte, súper grande. ¿Qué implica eso? Que restaurantes, hoteles, sitios de transporte, personas que tienen sus emprendimientos, el tema de la artesanía. Entonces, muchísima gente se beneficia con el tema turístico.
1: Una experiencia que durante 3 días llevó el espectáculo desde el cielo hasta tierra firme y sumó una nueva propuesta a la oferta turística de la mitad del mundo.
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5: Bad Bunny convirtió este domingo el cierre de su gira mundial de Vi Tirar Más Fotos en Puerto Rico en un alegato de defensa de la isla, con mensajes contra la gentrificación, la corrupción y el estatus colonial. El artista, que clausuró en San Juan un recorrido por 22 ciudades de 4 continentes, fue recibido por miles de seguidores al ritmo de La Mudanza, mientras una enorme bandera puertorriqueña presidía el estadio Hiram Bithorn. Durante el concierto, Bad Bunny cuestionó los constantes cortes de agua y electricidad que afectan al archipiélago y afirmó que la corrupción no es normal y que Puerto Rico merece más. La reivindicación también estuvo presente a través del personaje Sapo Concho, que pidió cancelar el proyecto turístico Esencia, y de varios artistas invitados, entre ellos Víctor Manuel, Rainao, Joe Willy Randy y Rauw Alejandro. El cantante cerró la gira con temas de su más reciente álbum y una celebración de la identidad puertorriqueña ante un público que convirtió el último concierto en una fiesta y a la vez en un acto de reivindicación.
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2: Existe preocupación en la provincia de Santa Elena debido al incremento de siniestros de tránsito registrados durante la última semana en los tres cantones. Durante

0: El último fin de semana se registraron aproximadamente 10 eventos de tránsito en diferentes sectores de la provincia. Uno de ellos ocurrió en el sector General Enríquez Gallo, en el cantón La Libertad, donde un vehículo de color blanco se estrelló contra una baranda y posteriormente terminó volcado sobre la carretera. Producto del accidente, dos personas resultaron heridas y fueron trasladadas hasta una casa de salud para recibir atención médica. Otro de los siniestros se registró en la avenida Eleodoro Solórzano, también en La Libertad, donde según testigos, un automóvil habría impactado contra un motociclista. Debido a la fuerza del choque, el ciudadano salió despedido varios metros y terminó gravemente herido sobre la calzada. El motociclista fue trasladado hasta una casa de salud de la localidad.
1: Apenas yo llegué, ya el señor ya lo tenían puesto en la camilla y ya le estaban poniendo el collarín, dándole los primeros auxilios del cuerpo de bomberos. Y aproximadamente el señor, si no me equivoco, se había tenido sus 48, 50 años.
0: Las cifras son preocupantes. Desde el 17 de agosto hasta la fecha en la provincia de Santa Elena, se contabilizan aproximadamente 4 personas fallecidas y 40 heridas como consecuencia de diferentes siniestros de tránsito. La mayor cantidad de personas heridas se registró en un accidente ocurrido en la vía a Guayaquil, a la altura del sector de Atahualpa, donde aproximadamente 20 personas resultaron afectadas.
2: En esta provincia se trabaja con campañas dirigidas a motociclistas. ¿Para qué? Para que ellos usen la protección, el casco homologado. Tenemos bastante índice de accidentabilidad con lo que son motociclistas y en segundo lugar lo que son taxis.
0: Ante este panorama, las autoridades reiteran el llamado a todos los conductores, motociclistas y peatones a respetar las normas de tránsito y mantener la atención permanente en las vías, reducir la velocidad, utilizar correctamente los elementos de seguridad y evitar maniobras que pongan en riesgo la vida. Estas acciones son fundamentales para prevenir nuevas tragedias. La responsabilidad al conducir no solo protege a quien está detrás del volante o sobre una motocicleta, sino también a quienes utilizan las carreteras de la provincia y del país.
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4: Estados Unidos pide a sus conciudadanos reconsiderar los viajes a Manabí y Santa Elena, dos de las provincias más turísticas en la costa ecuatoriana. Eso se desprende de la actualización que hizo el 18 de agosto el Departamento de Estado de ese país. No hubo un cambio en el nivel de alerta, pero sí amplió el territorio en donde podrían existir problemas para la seguridad de sus connacionales. Para ambas provincias, Estados Unidos indicó que organizaciones terroristas y otras organizaciones criminales han llevado a cabo actividades violentas en sus zonas y que esta violencia ha aumentado. También que el personal del gobierno de los Estados Unidos debe extremar las precauciones y mantenerse alerta al viajar por estas zonas y sus alrededores. Y hacen una aclaración adicional. La capacidad de su gobierno para prestar servicios de emergencia a ciudadanos estadounidenses en estas zonas es limitada. Estas alertas, según el gremio que aglutina las cámaras de turismo, traen un impacto en el sector.
5: El norteamericano tiene la costumbre de estar muy conectado con su consulado, con sus autoridades. Eso es diferente a otros países, entonces sí afecta.
4: Los visitantes estadounidenses representan el 50% del turismo internacional, por lo que piden que haya mensajes en el exterior, como lo hacen Colombia y México, para informar que los problemas son en zonas puntuales y no en todo el territorio, y así no alejar al turismo.
5: La explicación no es de esconder la noticia, es de tener un relacionista público internacional. Para mí depende de los gremios, depende del empresariado, de las embajadas, depende de la prensa, del gobierno, de todos depende.
4: Desde octubre del 2025, todo Ecuador presenta un nivel de alerta 2, es decir, que los turistas estadounidenses deben estar alerta y extremar sus precauciones debido al riesgo de delincuencia, terrorismo, secuestros y robo a mano armada.
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6: Este fin de semana, 4 personas fueron asesinadas en ataques al estilo sicariato en el distrito Manta, en la provincia de Manabí. El primer hecho violento ocurrió en una cuadra del hospital del IES. Carlos Eduardo Castro Cañarte, de 40 años de edad, fue asesinado en la vía pública.
7: Yo cuando pasé, estaba tirado y la moto ahí. Madre, 15 años. Escuché primero 3. Ta, ta, ta. Y después escuchamos los de otro. Y seguido ahí.
6: Entre la noche del sábado y la madrugada del domingo, otras dos personas fueron asesinadas. El primer hecho ocurrió en la parroquia de Loyal Faro. Alexis Humberto Chica Palma fue asesinado y horas después en el Prado de Montecristi balearon y quemaron a un joven de 22 años de edad. Junto al cuerpo se encontraba un vehículo parcialmente calcinado. La tarde de este domingo en Manta, en el barrio Divino Niño, Dani Almeida, de 29 años de edad, fue victimado a tiros. El hecho ocurrió en el puente peatonal ubicado sobre el río Muerte. Según información preliminar, sujetos que se movilizaban en una motocicleta llegaron al lugar y dispararon contra la víctima. Ninguno de estos hechos violentos se pudo obtener una versión oficial sobre los crímenes, todos ejecutados en espacios públicos.
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8: Se trata del proyecto de ley orgánica que regula el apoyo complementario de las Fuerzas Armadas a la Policía Nacional. La norma fue elaborada en la Comisión de Seguridad de la Asamblea Nacional y recoge en 20 artículos lo aprobado por la ciudadanía en el referéndum del 21 de abril de 2024. El objetivo, según el texto, es sumarse a la lucha contra el crimen organizado y atender situaciones de grave conmoción en el sistema penitenciario, sin necesidad de recurrir al estado de excepción.
9: En casos específicos en los cuales se requiera cooperación, especialmente en los más complicados, temas de operaciones delicadas, operaciones donde sea necesaria esa, que ya se está dando, de hecho, o sea, ya no es un secreto para nadie que aquí está coordinado muy bien el trabajo entre militares y policía, pero con este amparo legal esto es mucho más viable.
8: El texto establece que el apoyo complementario y subsidiario de las Fuerzas Armadas lo deberá solicitar el Comandante General de la Policía Nacional y será conocido por el Presidente de la República mediante un informe motivado y que este podría durar máximo 180 días con la posibilidad de extenderse por 30 días más, siempre y cuando persistan las razones por las que se solicitó el respaldo. El viceministro del Interior, Jorge Rivadeneira, habló de la necesidad urgente de este cambio.
10: Es de mucha importancia, ya que de ello depende la seguridad del país, el momento que estamos atravesando, y el apoyo no solamente de Fuerzas Armadas, sino de todas las instituciones que quieran sumarse a devolverle al país el desarrollo de que tanta falta nos hace.
8: El proyecto de ley incorpora además artículos específicos en los que las Fuerzas Armadas podrían dar su apoyo en los centros de privación de libertad del país. El texto permite que esto ocurra cuando se trate de situaciones de grave conmoción interna en una cárcel. Para este caso también se requiere de un informe motivado. Esta reforma a la Constitución será tramitada en segundo debate este martes en el Pleno del Legislativo.
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11: La decisión de la Junta Provincial Electoral de Manabí de negar la inscripción de Luisa González como candidata a la prefectura por Pachacútic desató una fuerte discusión entre los consejeros del CNE durante el pleno de este sábado. Al inicio de la sesión, el consejero Enrique Pite expresó su preocupación por una supuesta reunión que habrían mantenido miembros de la Junta Electoral de Manabí con un candidato a la prefectura de esa provincia días antes de que se resolviera la impugnación a la candidatura de Luisa González.
12: Hizo por tapar nada.
11: La consejera Elena Nájera cuestionó posteriormente la actuación de la Junta Provincial Electoral y calificó su decisión de antitécnica. También puso en duda la idoneidad profesional y ética de sus integrantes, sobre todo de su presidenta Carla Loor.
12: El cinismo de la noche reunirse, sesionarse y votar. Gente descalificada moralmente, de un video que salió todo el día, votaron de noche. Y no me vengan a decir que cada uno de los vocales no representa una consejería.
11: Durante su intervención, Nájera afirmó que la actual presidenta de la Junta Electoral de Manabí habría sido sugerida por el consejero José Merino. Estas declaraciones elevaron la tensión entre los vocales.
12: También ha salido el nombre de la presidenta sugerido por el consejero Merino, que trabaja en la Universidad de Manta. Y ahí estuvieron...
13: La voy a interrumpir, señora Elena Nájera, discúlpeme, doctora. Estoy de acuerdo en lo que usted está diciendo, sin embargo...
12: Estoy usando la palabra...
13: Usted no puede mentir,
12: aprenda
13: no puede mentir porque yo no he nombrado a nadie.
12: Aprenda
13: no
12: a ser
13: usted no puede
12: educado.
13: Es que yo no puedo permitir que usted sea mentirosa. Que
12: aprenda a ser educado.
11: El presidente del CNE, José Cabrera, suspendió en dos ocasiones la sesión mientras intentaba controlar la discusión. En Entre tanto, Pita y Nájera abandonaron el pleno.
14: 10 minutos hasta que conversar con los consejeros. Señora secretaria, por favor, suspenda 10 minutos.
13: Educación no significa que no usted podemos pueda mentir cuando sea.
14: Sí, consejero Merino, consejero
12: Merino. Usted es mentiroso, ya le voy a sacar todo lo que está haciendo.
11: La sesión fue reinstalada posteriormente y Cabrera continuó con el orden del día, pero sin la presencia de Nájera.
15: Lamento el malentendido. Enrique, José, yo los considero mis amigos, pero ante la mentira uno no puede ser permisivo.
11: Los incidentes quedaron registrados en las transmisiones en vivo de YouTube. No obstante, el CNE eliminó los videos de las sesiones en las que se produjeron los altercados.
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16: La carrera terminó en segundos en un violento impacto. El piloto de un coche de madera perdió el control, atravesó las protecciones y alcanzó a los espectadores. Ocurrió durante la tradicional competencia de San Roque en Antonio Ante, Imbabura, organizada por la Junta Parroquial y en la que participaron 51 equipos. El coche de la categoría Fuerza Libre se descontroló al cruzar la vía férrea y se estrelló contra las vallas y neumáticos de protección. Detrás de esas barreras había decenas de personas. Y fue precisamente aquí, en esta acera de la calle Modesto Larrea, donde se registró el accidente más grave de esta competición. Según el organizador, 8 personas resultaron heridas. Luis Chávez estaba entre los espectadores y se salvó por pocos metros de ser alcanzado. Cuenta que a lo largo de los 3.5 kilómetros de pista, los coches pueden superar los 80 kilómetros por hora.
17: Hubo una niña inconsciente también, la que le llevaron en la ambulancia. Hubo un señor que estuvo con las caderas, hubo una persona bajo el coche.
16: Las 8 víctimas fueron trasladadas a los hospitales de Atuntaqui e Ibarra. Pese a la fuerza del impacto, ninguna presenta lesiones que pongan en riesgo su vida. 3 sufrieron fracturas óseas y las demás contusiones. Según los organizadores, permanecen estables.
18: Pues en todas las ediciones siempre hay accidentes, puesto que es un deporte, como lo llamamos, es un deporte extremo. De nuestra parte de la organización contamos con todas las medidas de seguridad, lo que es el vallado, el encintado, las llantas, las ambulancias.
16: Intentamos obtener una versión del comisario de Antonio Ante y de la intendencia de Imbabura para conocer qué controles se aplicaron y determinar si alguno faltó, pero no obtuvimos respuesta.
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19: En octubre de 2018, en el sector Cabuyal, San Vicente, en la provincia de Manabí, bajo la tierra removida, agentes antinarcóticos descubrieron caletas subterráneas, 50 sacos de yute, 2.5 toneladas de cocaína envueltas en cinta. La investigación ubica al centro logístico en Jaramijó. Desde ahí, zarpaban lanchas rápidas rumbo a México, abastecidas en alta mar por embarcaciones pesqueras que hoy Estados Unidos vincula a la misma red.
20: Aquellos que se creían intocables, aquellos que utilizaban las empresas para lavar el dinero, los barcos para transportar las drogas.
19: Milton M. es señalado como el coordinador marítimo. 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

0: Son las 6 de la mañana, 45 minutos. Ahí estamos. 6:45, martes 25 de agosto del 2026. Sean todos bienvenidos a este espacio informativo para acompañarles con relevante información a nivel nacional, los temas a nivel local, tanto de la provincia de Santa Elena como de la provincia de El Oro. Ya estamos en transmisión en vivo. Somos Radio Brisa Plus en la 95.7 desde la provincia de Santa Elena. Y ya enlazados con 100.3 y 100.9 en la provincia de El Oro. Muy buenos días. Agradecida con Dios por la existencia, con los directivos de estos medios de comunicación radiales y televisivos. Y también, pues, en controles nos acompaña nuestro compañero Sebastián Velasegui, en producción Carlitos Reyes y Carlitos Coronel, el equipo de la 95.7 de Noticias. 6:46. Saludamos a la linda gente de la provincia de La Suay, que también llegamos con la cobertura a nivel nacional, la provincia del Guayas y, por supuesto, la provincia de Santa Elena. ¿Cómo amanecen hoy? Los retos, desafíos, todo lo que tengan en actividades a realizar, en agenda, en planificación. Que sea un excelente martes y que en todo lo que vayamos a realizar nos vaya de la mejor manera. Ese es nuestro deseo. Sean todos bienvenidos y gracias por estar con este espacio, con la sintonía de la 95.7 Brisa Plus desde Santa Elena, provincia de Santa Elena, Cantón Salinas. 6:47, recorremos de inmediato con información a nivel de nuestro país.
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0: Y en temas nacionales, se da a conocer cómo está la situación del embalse Mazar, el más importante del sector eléctrico, en pocos días o a pocos días del inicio del estiaje en nuestro país. El embalse Mazar ha perdido más de 4 metros de nivel en los primeros 24 días del mes de agosto. La caída coincide con la reducción de caudales y el posible adelanto del estiaje que se dé en nuestro país, amigos en sintonía. La caída ocurre a pocos días del inicio de la época seca o estiaje en la vertiente amazónica, que este año podría adelantarse a septiembre, según el viceministro de Electricidad, Javier Medina. Históricamente, el estiaje en esta zona se presenta entre octubre y marzo. A las 10 de la mañana, el día de ayer, lunes 24 de agosto, el embalse Mazar, ubicado en el austro del país, registraba un nivel de más de 2.148 metros sobre el nivel del mar, según datos de la Corporación Eléctrica del Ecuador. El nivel máximo del embalse es de 2.153. Por lo tanto, Mazar estaba con 4 metros por debajo de este nivel aproximadamente. A comienzos del mes de agosto, mes en curso, el embalse registraba muy cerca el nivel máximo. Desde entonces, el agua ha descendido de manera progresiva y solo en los primeros 24 días de este mes acumula una caída de más de 4 metros. Pero aún está lejos de la cota crítica del embalse, de acuerdo al viceministro de Energía. En metros sobre el nivel del mar, cuando el embalse toca el nivel crítico, hay cortes de energía eléctrica. De acuerdo, pues, con el informe, Mazar tiene un volumen almacenado de más de 380 millones de metros cúbicos. Sin embargo, su volumen útil es de unos 300 millones de metros cúbicos, con la reducción registrada hasta el momento. Se habrían utilizado 25 millones de metros cúbicos aproximadamente, y que estos equivalen alrededor del 10% del volumen útil, lo explicó un consultor energético, Ricardo Buitrón. Así la situación con el embalse de Mazar, amigos en sintonía, a pocos días del inicio del estiaje en nuestro país. El embalse Mazar, que es el más importante del sector eléctrico que tiene Ecuador. 6:50, informaciones nacionales. Ya más adelante estaremos también con las noticias a nivel nacional. de nuestra península de Santa Elena y también haciendo un recorrido de noticias, de hechos, acontecimientos que se han dado en las últimas horas, especialmente en la provincia de El Oro. Ahí estaremos con información. Y se da a conocer también en temas nacionales que la candidatura de Pavel Muñoz vuelve a estar entredicho tras una denuncia presentada ante el Tribunal Contencioso Electoral. La Alianza Ciudadana salió en defensa de sus postulaciones y da a conocer la situación de uno de los del actual, pues también que ha estado en funciones, el alcalde de la capital de los ecuatorianos y que también ahora está buscando una reelección. Sus representantes ofrecieron el día de ayer una rueda de prensa para alertar al país sobre la debilidad democrática en las elecciones seccionales que se nos avecinan en noviembre próximo. Escuchemos un informe de Ecoavisa.
1: A esta coalición política de izquierda le llaman Alianza Ciudadana. Hoy salieron a dar una rueda de prensa para dar una alerta de lo que ellos consideran el deterioro democrático que vive el país, responsabilizando al gobierno de quitarle equilibrio y transparencia a las elecciones seccionales.
2: ¿Sabe el gobierno de Daniel Noboa que si juega limpio, pierde las elecciones? Por ello, proscribe a organizaciones políticas, a candidatos con condiciones de ganar.
1: Los argumentos son en clara defensa a la candidatura de Pavel Muñoz a la alcaldía de Quito, quien desde el fin de semana enfrenta una confusa denuncia por presunta infracción electoral de parte de Jennifer Alicia Celorio, una ciudadana cercana al ex consejero Juan Esteban Guarderas, a quien el propio Tribunal Contencioso Electoral le dio un plazo de 48 horas para que aclare la denuncia, y hasta esta hora no lo ha hecho.
3: No hay que olvidar que a Pavel Muñoz ya lo sancionaron en el Tribunal Contencioso Electoral. No hay que olvidar que intentaron impulsar un proceso de revocatoria que fracasó.
1: De ahí que Alianza Ciudadana considera todo esto una estrategia de trampas que atentan contra la democracia, dicen.
2: Pero la afectación mayor es al pueblo ecuatoriano a elegir. El pueblo ecuatoriano no va a poder elegir libremente.
1: Y que los une la debacle política y moral del Consejo Nacional Electoral. Así lo señaló Gabriela Rivadeneira al referirse claramente a la pretensión de descalificar a sus candidatos a la alcaldía de Quito y a la prefectura de Manabí. Hasta el 9 de noviembre el país sabrá quiénes quedan definitivamente en las papeletas para las seccionales, toda vez que aún hay varias semanas donde las organizaciones políticas intentarán sostener sus candidaturas en una institucionalidad electoral cuestionada por sus acciones e inacciones.
0: Hasta el próximo 9 de noviembre, ahí hasta esa fecha, se sabrá de manera oficial y definitiva quiénes estarán en las papeletas, quiénes estarán en las papeletas y por quiénes o a quiénes hay que elegir. Mientras todo este tiempo, pues, para los candidatos, que ya son candidatos porque ya inscribieron una candidatura, y sus organizaciones políticas tendrán que enfrentar de pronto ciertas situaciones cuando las cosas no se hacen tan bien de una manera correcta. 6:54 Y a las 6:54, rumbo a las 7:00, es vergonzoso, aparte de penoso, que ciertos candidatos tengan que pasar por procesos de impugnaciones, de inconvenientes, para poder tener una candidatura de una manera transparente. Tienen ciertos inconvenientes y se desafían a participar, tienen todo el derecho, pero ¿qué pueden esperar? Son las 6:55 y las lluvias continúan en costa y Amazonía de Ecuador, tanto desde el día de ayer como se espera también lluvias en este 25 de agosto, según el pronóstico que da el INAMI. Y lluvias en Santa Elena, nada de nada. El INAMI emitió un nuevo aviso sobre lluvias en Ecuador del 24 al 25 de agosto, así que si no llovió el 24, se puede esperar hoy. Estas son las provincias de costa y Amazonía que serán afectadas. Vamos a revisar. El Instituto Nacional de Meteorología e Hidrología emitió ayer lunes 24 de agosto un nuevo aviso ante la presencia de lluvias en costa y Amazonía, cuando 17 provincias se encuentran en alerta naranja por la eminente llegada del fenómeno de El Niño, y entre esas está Santa Elena. Según los pronósticos del organismo, desde las 3 de la tarde de ayer y 3 de la tarde de hoy, se espera precipitaciones de variable intensidad en la Amazonía e interior norte del litoral, tal como ha sucedido en los últimos días, a pesar de que también soportan altas temperaturas. Región litoral, se tiene previsto lluvias de intensidad leve en el interior de Esmeralda, Santo Domingo, la provincia de Los Ríos y zonas de estribación de Cordillera Occidental. Mientras que hablamos en la región interandina, se prevén lluvias en zonas de estribación de Cordillera Occidental con mayor probabilidad al occidente de la provincia del Pichincha. Y en la región amazónica se tiene previsto lluvias de variable intensidad en toda la región con mayor intensidad en estribación de cordillera. El INAMI recomienda tomar las precauciones ante el riesgo de inundaciones o deslizamientos de tierra y bancos de niebla en las vías. Y a través de su cuenta X hizo público un comunicado de manera oficial donde se da a conocer estas condiciones por parte del INAMI, que las lluvias se podían registrar el día de ayer y que también el día de hoy, si bien es cierto, en la Amazonía siempre está lloviendo en ciertas zonas, ciertas provincias de la Amazonía ecuatoriana. Y en la ciudad de Guayaquil, si hablamos de la región costa, en la ciudad de Guayaquil hace unos días también hubieron torrenciales lluvias en ciertos sectores, especialmente de la ciudad de Guayaquil y ciertos cantones de la provincia del Guayas, la zona litoral especialmente. 6:57, mientras que en la provincia de Santa Elena nada de lluvia, todavía nada de lluvia. Y el sector de los agricultores desean que haya las lluvias, pero no se presentan. Son ya las 6:57 y el Consejo Nacional Electoral, amigos, en sintonía con este remesón que ha tenido el fin de semana, ahora se da a conocer por parte de una de las consejeras de esta institución. Hablamos exactamente de Elena Nájera. Ella es una de las integrantes del Consejo Nacional Electoral. Denunció irregularidades en la designación del presidente de la Junta Provincial del Guayas, ahora del Guayas también, que está en tema de conversación y de acuerdo a las denuncias que hace pues la consejera Nájera. Escuchemos en parte de su entrevista que dio a Notimundo la consejera.
4: Se dio un tema muy complejo en Guayaquil. Ya se había elegido al presidente de la Junta Provincial Electoral, un señor Veintimilla, que conoce del proceso electoral. Luego, la consejera Estela Cero sugiere un nombre de una persona que su experiencia es diseñadora de interiores. Y en la hoja de vida de esta persona está que ha trabajado en Pronovis. Con el voto del consejero Pita, la consejera Cero, y la también que había sugerido el consejero Merino, le quitan la presidencia al señor Veintimilla y ponen a esta señora, que no me acuerdo el nombre, que su experticia es y su profesión es de diseñadora de interiores. Entonces, ¿qué nos está pasando? Se dio un tema muy complejo en Guayaquil, ya se había elegido.
0: Bien, ahí estábamos escuchando algo de lo que dio en entrevista el día de ayer la consejera Nájera, Ena Nájera, haciendo denuncias bastante graves o fuertes en que se dio la designación para quien representa la delegación del Consejo Nacional Electoral en la provincia del Guayas, una persona que de acuerdo al perfil que ella da a conocer, no sería la idónea para estar en este cargo. Bueno, aquí ahí queda a investigación de los o de las instituciones con las autoridades correspondientes. ¿Qué situación? Justamente cuando estamos frente a un proceso de elecciones y se da toda esta situación, este remesón en el Consejo Nacional Electoral a nivel de país y ahora hablamos de la provincia del Guayas. La situación también que se ha dado en la provincia de Manabí. Son ya las 7:00, 7:00, momento de irnos a la primera pausa y nuestro espacio informativo para regresar con más. Esto es Enlace Informativo, manténgase en la sintonía que nosotros ya regresamos.
4: Y en la hoja de vida.

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0: Seguimos revisando información ya a las 7 de la mañana con 5 minutos y a las 7 de la mañana con 5 minutos en enlace informativo en la 95.7 Brisa Plus, enlazados en la provincia del Oro con 100.3 y 100.9. Ahí estamos con Radio Brisa Azul. Buenos días, un excelente martes para nuestros compañeros de la fraterna Brisa Azul en la provincia del Oro, ciudad de Machala, y a toda nuestra linda gente, a nuestros oyentes de esta estación radial en la ciudad de Machala, provincia del Oro, en sus diferentes cantones de la provincia de El Oro. Muy buenos días, un excelente martes. 7:06 a.m. Y se da a conocer, amigos oyentes, en noticias nacionales, en el plano económico, Censo 2022 en Ecuador. Una consultoría de la ONU, Organización de Naciones Unidas, detecta distorsiones en sus resultados, incluso los de empleo. El proceso de validación e imputación de datos en el censo 2022 provocó una distorsión en los resultados finales del censo referentes a empleo y otros temas, según una consultoría de la ONU. Y la pregunta es, ¿hay impacto en la encuesta nacional de empleo, desempleo y subempleo? Una consultoría internacional al censo 2022 revela que el proceso de validación de datos provocó una reclasificación de los trabajadores con un aumento en la población ocupada en empleos de mayor calidad, mayor afiliación a la seguridad social y reducción de trabajadores informales o no aportantes. El estudio Evaluación de las tareas de validación, consistencia y edición de datos del octavo censo de población y séptimo de vivienda 2022 en Ecuador fue elaborado por una consultora internacional para el Fondo de Población de las Naciones Unidas por petición del Instituto Nacional Ecuatoriano, el Instituto Nacional de Estadísticas y Censos. Este informe, al que Primicias, de donde estamos tomando la nota, tuvo acceso, fue entregado al INEC en mayo del 2025. Para corregir datos faltantes o inconsistentes, los censos de población pueden recurrir a la imputación censal, una práctica estadística con la que se rellenan respuestas faltantes de hogares que no pudieron ser censados. Por lo general, la imputación es utilizada cuando un hogar no logra ser encuestado por ausencia de sus habitantes. Tras varias visitas del censista, se trata de las denominadas viviendas ocupadas con personas ausentes, VOPA, pero también se utiliza cuando una persona se niega a responder preguntas. Según la consultoría de la ONU, aproximadamente 10% de la información del censo fue sometida a procesos de imputación, considerando datos provenientes de VOPA, formularios incompletos y registros corregidos. El informe advierte que este nivel de imputación supera los umbrales metodológicamente recomendados por Naciones Unidas y aclara que, según recomendaciones internacionales, cuando el porcentaje de respuesta en blanco o incongruentes es bajo, es decir, del menos del 1 o 2%, las asignaciones probablemente no tendrán efectos en la utilización de los datos. Pero cuando ese porcentaje es elevado del 5 al 10% o más, una atribución de valores puede distorsionar los resultados del censo. Además, recalca que si bien la imputación de datos es una estrategia metodológica clave para alcanzar la completitud y coherencia de la información censal, es fundamental evaluar sus impactos, debido a que un elevado nivel de imputación puede alterar patrones demográficos y socioeconómicos. ¿Pero qué dice el exdirector del Instituto Nacional de Estadísticas y Censos en nuestro país, Roberto Castillo? quien estuvo al frente de la institución durante el desarrollo de este censo en el año 2022, asegura que desconoce sobre los resultados finales de esta consultoría. Sin embargo, dice que previo a su salida de la institución, que fue en febrero del año 2025, sí fue socializado sobre una versión anterior de este informe. Me parece que se quiere hacer ruido de algo que ya había sido solventado, dice el exdirector del Instituto Nacional de Estadísticas y Censo. El año 2022 que se realizó el censo en nuestro país, el censo 2022 en Ecuador, de acuerdo a una consultoría de la Organización de Naciones Unidas, detecta distorsiones en sus resultados, incluso en los que tiene que ver a empleo en los ecuatorianos, amigos oyentes. 7:11, ya a las 7:11, seguimos revisando más información en el plano nacional. Ya más adelante estaremos con las noticias de carácter local desde la provincia de Santa Elena, revisando también las noticias de los acontecimientos registrados en la provincia del Oro y sus cantones. En otro de los temas a nivel nacional, cerca de 200 millones de dólares estarían vinculados a causas que involucran a alcaldes y exalcaldes en Ecuador por presuntos delitos como lavado de activos, enriquecimiento ilícito, peculado y otros, de acuerdo a las investigaciones realizadas por la Fiscalía General del Estado, el mismo que da un informe al respecto. Escuchemos esta información desde la institución antes mencionada.
1: Siete alcaldes y exalcaldes de Ecuador enfrentan procesos penales por presuntos delitos en los que están bajo investigación cerca de 200 millones de dólares. Uno de estos casos es el de Elías B., exalcalde de Camilo Ponce Enríquez. Es investigado por presunto lavado de activos. Junto con otras cinco personas habrían integrado una red que ingresó al sistema financiero más de 9 millones de dólares, provenientes supuestamente de actividades vinculadas con la minería ilegal y la distribución de explosivos. En Esmeraldas, Vico B., alcalde al momento de los hechos, y otras siete personas son procesadas por presunto lavado de activos. La investigación identifica una presunta estructura que habría obtenido y aprovechado indebidamente fondos estatales, con un posible monto de lavado de más de 7,5 millones de dólares, mediante empresas fachada y acciones judiciales presuntamente manipuladas. En Machala, Darío M., alcalde al momento de los hechos, es procesado por presunto enriquecimiento ilícito. La investigación detectó un presunto direccionamiento de contratos del municipio hacia empresas de papel, vinculadas con el alcalde, y un incremento patrimonial injustificado de alrededor de 6 millones de dólares. Su esposa, Carmen Che, también es investigada en esta causa. En Pujilí, José A., alcalde al momento de los hechos investigados, y otros 17 funcionarios son procesados por presunto peculado. Habrían adjudicado y justificado irregularmente contratos de obras públicas con recursos municipales, lo que habría ocasionado un perjuicio superior a 300 mil dólares. También está René C., alcalde de El Tambo, y otras dos personas quienes son procesados por presunto peculado. El caso se relaciona con la organización de un concierto por los 33 años del cantón, que habría ocasionado un perjuicio de casi 50 mil dólares al municipio. En Jipijapa, Ángela P. y otras nueve personas son procesadas por presunta delincuencia organizada. Habrían integrado una estructura dedicada a la emisión irregular de licencias de conducir, matrículas y otros documentos de tránsito. En Guayaquil, Aquiles A., enfrenta dos procesos penales, uno por presunta comercialización ilegal de hidrocarburos, con un presunto perjuicio estimado de 61,5 millones de dólares, y otro por lavado de activos, con un monto de alrededor de 100 millones de dólares. Cerca de 200 millones de dólares están bajo investigación en estos procesos. Fiscalía rastrea los recursos, reúne elementos y lleva estos casos ante la justicia para combatir la corrupción y proteger los recursos públicos. Nuestro compromiso es con la ley. Fiscalía General del Estado.
0: Era un informe directamente desde Fuente de Información, Fiscalía General del Estado, sobre esta situación y aproximadamente cuánto de dinero, amigos en sintonía, por parte de alcaldes y exalcaldes, funcionarios por elección popular elegidos o electos bajo la votación popular de la ciudadanía, y que algunos están detenidos enfrentando ciertos procesos. Y ahí se citaba de qué cantones y qué provincias. 7:15 a.m. Estamos frente a un proceso muy cerca de elecciones seccionales, donde justamente vamos a estar eligiendo a estas dignidades o a estos funcionarios. Así que hay que tomar con responsabilidad la decisión, porque depende únicamente de nosotros los mandantes. 7:15 y un otro de los temas en este espacio informativo en la mañana de hoy, a través de El Dial 95.7, el Departamento de Estados Unidos, preste la atención a esta información porque aquí está Santa Elena. El Departamento de Estados Unidos actualizó información sobre las alertas de viaje que deben de tomar sus ciudadanos, es decir, los norteamericanos, para poder visitar Ecuador. Y Estados Unidos ha pedido reconsiderar los traslados a la provincia de Santa Elena y también la provincia de Manabí. Pero escuchemos qué nos dice el siguiente informe del portal Ecuavisa.
2: Estados Unidos pide a sus conciudadanos reconsiderar los viajes a Manabí y Santa Elena, dos de las provincias más turísticas en la costa ecuatoriana. Eso se desprende de la actualización que hizo el 18 de agosto el Departamento de Estado de ese país. No hubo un cambio en el nivel de alerta, pero sí amplió el territorio en donde podrían existir problemas para la seguridad de sus connacionales. Para ambas provincias, Estados Unidos indicó que organizaciones terroristas y otras organizaciones criminales han llevado a cabo actividades violentas en sus zonas y que esta violencia ha aumentado. También que el personal del gobierno de los Estados Unidos debe extremar las precauciones y mantenerse alerta al viajar por estas zonas y sus alrededores. Y hacen una aclaración adicional. La capacidad de su gobierno para prestar servicios de emergencia a ciudadanos estadounidenses en estas zonas es limitada. Estas alertas, según el gremio que aglutina las cámaras de turismo, traen un impacto en el sector.
3: El norteamericano tiene la costumbre de estar muy conectado con su consulado, con sus autoridades. Eso es diferente a otros países, entonces sí afecta.
2: Los visitantes estadounidenses representan el 50% del turismo internacional, por lo que piden que haya mensajes en el exterior, como lo hacen Colombia y México, para informar que los problemas son en zonas puntuales y no en todo el territorio, y así no alejar al turismo.
3: La explicación no es de esconder la noticia, es de tener un relacionista público internacional. Para mí depende de los gremios, depende del empresariado, de las embajadas, depende de la prensa, del gobierno, de todos depende.
2: Desde octubre del 2025, todo Ecuador presenta un nivel de alerta 2, es decir, que los turistas estadounidenses deben estar alerta y extremar sus precauciones debido al riesgo de delincuencia, terrorismo, secuestros y robo a mano armada.
0: Ahí estábamos con la información y, como decía el presidente de la Federación de Cámaras de Turismo de nuestro país, depende también de ese portavoz o esa portavoz de manera oficial de dar a conocer lo que realmente sí, la violencia, pero también, como se mencionaba, en ciertos sectores o de ciertos grupos, pero se generaliza. Y esto no es recientemente, hace mucho tiempo atrás también se dio a conocer algo similar, de que se recomendaba no visitar la provincia de Santa Elena por la violencia. Si usted va a Ecuador, no visitar la provincia de Santa Elena por la alta o el alto índice de violencia. Esto se dio también a conocer hace mucho tiempo atrás y que de una o de otra manera afecta a nuestra provincia, en este caso, porque se está hablando también de la provincia hermana de Manabí, por la violencia, la criminalidad alta, especialmente en los últimos tiempos, que ha tomado fuerza. Son ya las 7:19 a.m, pero entre las noticias malas también tenemos noticias buenas, porque para aquellas personas que quieren recuperar su acceso a créditos, hay una buena noticia que se da a continuación. Buenas noticias para quienes buscan recuperar su acceso al crédito, porque la Junta de Regulación Financiera y Monetaria redujo el tiempo que permanecerá la información de deudas en el historial y también en los reportes crediticios. Pero veamos qué nos dice el siguiente informe de TC Televisión.
4: Una tarjeta que dejó de pagar a tiempo, un préstamo cuyas cuotas se atrasaron o una deuda que finalmente logró cancelar. Si alguna vez pasó por algo así, seguramente se ha preguntado, ¿hasta cuándo esto va a afectarme cuando quiera volver a pedir un crédito? Las reglas cambiaron. Y hay dos cifras que usted debe recordar. 4 y 2 años. Antes, la información de riesgo crediticio se conservaba durante 6 años. Ahora, el máximo será 4. Antes se reportaban operaciones de los últimos 3 años. Ahora, solo de 2.
5: Existen muchas personas que tienen varias deudas y están ahorita en un estatus de deudas castigadas, deudas vencidas, ¿verdad?
4: ¿En qué puede beneficiarlo? En que un problema financiero del pasado tendrá menos tiempo para pesar cuando vuelva a solicitar un crédito, precisa Francisco Salles, exdirector del Comité Económico de la Asociación de Bancos Privados del Ecuador.
6: Yo puedo tener un litigio de hace 8 o 10 años, pero eso ya no va a influir en mi capacidad de tener crédito hoy, cuando puedo demostrar que en los últimos 4 años soy una persona muy solvente y muy cumplida con mis pagos.
4: Pero atención, esto no significa que su deuda desaparezca. Advierte Javier Velezel, académico asociado al Instituto Ecuatoriano de Economía Política y experto en Derecho Crediticio.
5: Hay que dejar algo en claro. El hecho de que se hayan hecho estas reformas para que la persona o la ciudadanía pueda acceder a estos temas crediticios no quiere decir que las deudas queden borradas. Evidentemente, todas las acciones legales van a continuar. Los entes crediticios, bancos y entre otras entidades van igual a ejercer acciones legales.
4: Lo que sí le garantiza es que en menos tiempo podrá acceder a nuevos créditos. Luisa María Heredia, El Noticiero, trabajando por Ecuador.
0: Ahí estábamos escuchando la información clara y precisa para aquellas personas que tienen de pronto esas situaciones en lo que tiene que ver que no pueden acceder a sus créditos por esta situación. Así que clara y precisa la información. 7:22 y en el plano económico ecuatoriano nos da a conocer la información, más adelante ya los temas locales. El Niño ya empuja los precios de la electricidad al alza en Colombia. ¿Pero qué efectos tendrá el encarecimiento en Ecuador? Los precios de la energía eléctrica en Colombia aumentaron en agosto de este año, este mes que todavía no concluye, amigos oyentes. El inminente fenómeno del Niño hace temer una fuerte sequía en ese país. Ecuador requiere de la electricidad de Colombia para poder reducir su déficit de generación. La venta de electricidad de Ecuador a Colombia se reanudó hace 20 días, luego de que había estado suspendida entre enero de este año por la guerra comercial entre ambos países. Sin embargo, ahora la preocupación gira en torno a qué precio tendrá la electricidad que el país vecino podría vender a Ecuador en el estiaje del 2026. Que es cuando se desploma la generación hidroeléctrica. Y es que los precios de la electricidad en Colombia se han incrementado en agosto de este año, en medio de los temores por la inminente llegada del fenómeno del Niño. El fenómeno amenaza con una fuerte sequía en Colombia, que podría golpear entre diciembre de este año y el primer trimestre del año 2027. Ecuador necesita comprar energía a Colombia para cubrir una parte su déficit eléctrico, que sería de hasta 1.300 megavatios de potencia en un escenario de estiaje o sequía muy grave en este año 2026, según el Ministerio de Ambiente y Energía de Ecuador. La línea de transmisión permite que Colombia venda a Ecuador alrededor de 450 megavatios de potencia, lo que equivale a casi el 10% de la demanda promedio del país. Y el escenario es complicado, pues este año se tiene previsto que el estiaje comience en septiembre próximo, un poco antes de lo normal que suele caer o ser en el mes de octubre. En Colombia opera lo que se conoce como mercado mayorista de energía. Las empresas privadas generan la energía en sus plantas y las ponen en bolsa, cada una con sus propias tarifas a disposición del mercado. Así es cuando entran empresas privadas comercializadoras que compran esa energía ofertada por las generadoras y la venden al usuario final. Pero ¿cuánto podría afectar o variar el precio en Colombia y Ecuador? Según los registros de XM, operador del Sistema Interconectado Nacional de Colombia, el promedio de máximo de energía en bolsa entre el 1 y el 22 de agosto de este año fue de 0,34 centavos de dólares el kilovatio hora. Si se compra con los 22 días de junio de este año, el precio

0: Y por parte también del gobierno nacional se da a conocer la entrega de kits de ayuda humanitaria a las 10 familias que, según el Ministerio de Desarrollo Humano, resultaron perjudicadas por la explosión en la avenida Casuarina, esto pues en la ciudad de Guayaquil. Escuchemos precisamente a la ministra de esta cartera de Estado, Cintia Yelliver Mora, ministra, una funcionaria peninsular que está en esta cartera de Estado a nivel nacional, que nos habla al respecto.
1: Estamos hoy acompañando a las familias, vamos a entregar bonos de contingencia también, una vez de que nos hayan dado todos los informes técnicos, pero ellos tienen, quiero darles la seguridad porque cuentan con el gobierno. Vamos a entregar hoy día kits también que contempla alimentos, contempla también línea blanca y colchones, almohadas, sábanas. Lo importante es que ellos estén tranquilos, estamos dando la atención médica respectiva también a aquellas familias que se vieron afectadas. Bueno, tengo entendido que se está revisando porque realmente es de un local comercial, ¿no? Y se han visto afectadas estas 10 familias que hoy estamos presentes para poderles dar la ayuda. Estamos hoy acompañando a las familias, vamos a entregar bonos de contingencia también. Una vez de que nos hayan dado todos los informes técnicos, pero ellos tienen, quiero darles la seguridad porque cuentan con el gobierno. Vamos a entregar hoy día kits también que contempla alimentos, contempla también línea blanca y colchones, almohadas, sábanas.
0: Ahí estábamos con la información, las expresiones de la ministra que se daba, ministra Yelliver, que se daba a conocer sobre la entrega que hace el gobierno de ayuda humanitaria a 10 familias afectadas por explosión en la avenida Casuarina, amigos oyentes, con kits, y no solamente kits, en lo que tiene que ver insumos personales, sino que también, como se considera habitual, sino que también estamos hablando de una línea de electrodomésticos que llegaría en el momento oportuno, bien por las familias que de una u otra manera tratan un poco de apaciguar no solamente ese dolor humano, sino también esa desesperación de haber perdido todo y empezar nuevamente de cero, bien por la ayuda que se hace llegar y lo que también se puede hacer entregar por parte de la ciudadanía en general, que se entere, y siempre hay esos corazones generosos, bondadosos, que hacen llegar, amigos oyentes. Bueno, y para concluir este espacio de noticias nacionales, una de las asambleístas de ADN habla sobre las reformas al artículo 158 que se está tratando de hacer en la Asamblea Nacional. Escuchemos qué es lo que dice Inés Alarcón.
2: A combatir el crimen organizado es un trabajo que viene ejecutando el presidente de la República a través de estrategias claras, y la ley o el marco legal es una más que coadyuva a este trabajo que ya se viene haciendo. Y aquí es importante recalcar algo, ¿no? Que estos resultados no tienen una inmediatez como tal, pero sino que aquí hay que evaluar cuál es la capacidad del Estado que tiene para enfrentar a este ecosistema criminal, que hoy sí está siendo golpeado a través de todas las acciones que se vienen emprendiendo. Por ejemplo, el marco legal, la ley antimafias, la reforma del 150, la misma ley aprobada para el fortalecimiento de la fuerza pública, que ha recaudado más de 30 billones de dólares. Lo que se ha venido haciendo también es recuperar el control y el territorio que estaba tomado por el crimen organizado. Mire, el día de ayer capturaron alias Manaba, por ejemplo. Hay extradiciones y hay ya resultados claros de que aquí no se pacta con las mafias.
0: Ahí escuchábamos a una de las asambleístas de la bancada oficialista, Inés Alarcón, en relación a estas reformas, a este artículo, amigos, en sintonía, y que se tiene que actuar, que se relaciona con la administración de justicia en nuestro país, los cambios que se deben de hacer. 7:30, con esto cerramos el bloque de las noticias nacionales, vámonos a la pausa, y al regresar ya estaremos revisando noticias locales, tanto desde la provincia de Santa Elena, como también desde la provincia de El Oro, la mañana de este martes, fecha calendario 25 de agosto del 2026. Regresamos.

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0: Estamos de regreso con ustedes cuando ya son las 7 de la mañana con 33 minutos. Ya las 7 de la mañana con 33 minutos. Vamos a revisar de inmediato noticias locales.
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0: Oigan, y en noticias locales, el día de ayer, algo que ha llamado mucho la atención y que ha recorrido incluso con información en medios nacionales, televisivos, y es lo que sucedió en la comuna Allangue. En la comuna Allangue, un picudo, un inmenso picudo, qué tan rico es el picudo, este pez, este pescado, que su carne es, pero exquisita y se la puede preparar de distintas maneras. Un inmenso picudo, se puede decir que llegó a la orilla de la playa de Allangue y que logró ser capturado, si podríamos decir, agarrado. Agárralo, agárralo, ahí era, agarra lo que pueda, como Polito. Como Polito Vaquerizo. Estaban bañistas divirtiéndose allí, refrescándose, dicen algunos, de las altas temperaturas que se sienten todavía por momentos. Entonces, ingresar a la playa siempre será bueno. Y estaban bañándose y ¿qué sucede? Que de repente entre los bañistas aparece este inmenso picudo y que muchas personas pues tenían temor a que les vaya a hacer algo. Mientras que otros, ahí estamos con la fotografía, el video en imágenes que captaron, que es algo de los propios habitantes que estuvieron allí o las propias personas que estuvieron ahí presentes con este escenario de verdad. Entonces, ahí agarraron al picudo, agárralo, agárralo, agárralo, mientras que otras personas decían, ten cuidado, cuidado, les va a hacer algo porque muy grande. Y lo agarraron. ¿Cómo se repartieron? No sabemos. ¿Cómo se repartieron? No sabemos. Pero lo que sí, dice, caigan todos a Allangue con semejante picudo, ya hay para todos. Frito o a la plancha, pero exquisito es, dice uno de los medios locales de nuestra provincia de Santa Elena. Qué bueno, ¿eh? Qué bueno. Y algo que se puede decir que también veía que en las playas de Ballenita, también había varado la conocida chimiña, que es un pescadito muy chiquito. Creo que esto yo lo observé en horas de la noche en la plataforma del medio digital Super, si no me equivoco. Vamos a revisar. Donde abundante de este pez, que es un, claro, aquí está. Esto se dio. Chimiña, la chimiña hasta para regalar. Chimiña hasta para regalar. Esto pasó en el balneario de Ballenita. Ayer también, amigos en sintonía, estuvo bendecida la península, estos balnearios, tanto Allangue como Ballenita. Y la gente aprovechó este diminuto pescadito que, para quienes conocen y han tenido la oportunidad, o hemos tenido la oportunidad en su momento también de servirnos. Nos hemos servido, dicen en ceviche es exquisito, me imagino, pero solamente curtido lo hemos comido en época especialmente que abunda un poco cuando es la época de los difuntos, los fieles difuntos, que hacen una variedad de platos y ahí no puede faltar este curtidito. El balneario de Ballenita fue el escenario en donde decenas de pescadores capturaron la chimiña, un diminuto pez que se coge de manera artesanal en la orilla. Antes de que llegara el ocaso, una mancha plateada iluminó los ojos de los nativos que sabían que en sus redes cayeron miles y miles de esta especie conocida como chumumo. Así también la conocen, no sabía. Se la comen ceviche y es considerado el manjar de los dioses. ¿Ah? Bueno, bien por las personas que aprovecharon a servirse, preparar el día de ayer o para el día de hoy y que también guardan, las personas ahí compartieron, bueno, por eso dicen Santa Elena es una tierra bendecida. Mal administrada, sí, por sus gobernantes, eso no lo dudamos, pero en todo caso, pues nos morimos de sed junto a la fuente. Tanta pobreza frente a tanta riqueza. Esa es la verdad. Son ya las 7 de la mañana con 38 minutos. La información de la hora. Seguimos revisando noticias a nivel de la península de Santa Elena. Más adelante ya también las noticias, revisión desde la provincia de El Oro. Y durante una operación militar de seguridad hidrocarburífera ejecutada en el sector Sacachún, es comuna Sacachún, provincia de Santa Elena, ayer lunes 24 de agosto, personal del ejército ecuatoriano detectó una perforación clandestina presuntamente utilizada para actividades ilícitas relacionadas con recursos hidrocarburíferos. El ejército detectó, amigos oyentes, el día de ayer, el ejército ecuatoriano está trabajando bastante con lo que tiene que ver operativos de control en varios espacios o aspectos. Durante una operación militar de seguridad hidrocarburífera ejecutada en el sector Sacachún, provincia de Santa Elena, ayer lunes 24 de agosto, personal del ejército ecuatoriano detectó una perforación clandestina presuntamente utilizada para actividades ilícitas, estas relacionadas con recursos hidrocarburíferos. Como resultado de la intervención, los militares localizaron una perforación clandestina y una válvula de aproximadamente un cuarto de pulgadas, elementos que fueron identificados durante las labores de control desarrolladas en la zona. El hallazgo se produjo en el marco de las operaciones de seguridad hidrocarburífera que las Fuerzas Armadas mantienen de manera permanente en distintos sectores de la provincia, con el objetivo de identificar y neutralizar conexiones o instalaciones ilegales. Estas acciones buscan prevenir y combatir actividades ilícitas que puedan afectar los recursos estratégicos del Estado, además de contribuir a la protección de la infraestructura relacionada con el sector hidrocarburífero. El ejército ecuatoriano señaló que continuará ejecutando operaciones militares de control y seguridad hidrocarburífera en la provincia de Santa Elena, con el propósito de fortalecer la vigilancia y evitar este tipo de actividades clandestinas. Ahí está el resultado al trabajo militar, al trabajo del ejército ecuatoriano en la provincia de Santa Elena. Ejército detecta perforación clandestina durante operativo en la comuna Sacachún, provincia de Santa Elena. Como resultado de la intervención, los militares localizaron esta perforación clandestina, incluso una válvula, elementos que fueron identificados durante las labores por parte del ejército ecuatoriano en la zona. Amigos oyentes, ahí está la información, bien por el trabajo del ejército, que se siga actuando de esa manera en nuestra provincia de Santa Elena, porque hace mucha falta. 7:42 minutos, esa es la información de la hora en este espacio de enlace informativo. Estamos revisando las noticias del acontecer peninsular, ya más adelante revisión de las noticias también de la provincia del Oro. Saludos a la linda gente en la provincia de El Oro, sus diferentes cantones, 14 cantones aproximadamente tiene. Uy, nos dejan pero bastante a nosotros. Nosotros tenemos solo 3 cantones, la provincia de Santa Elena. Bueno, y hablando de Santa Elena, que se prepara también esta península o esta provincia, se prepara para el sorteo de los miembros de las juntas receptoras del voto, de acuerdo al calendario electoral. El próximo miércoles 2 de septiembre, el próximo miércoles, ya la próxima semana hablamos de septiembre, el mes de las merceditas, dicen. El próximo miércoles 2 de septiembre se realizará el sorteo aleatorio para designar a los ciudadanos que integrarán las juntas receptoras del voto durante las elecciones seccionales y también la elección de autoridades del Consejo de Participación Ciudadana y Control Social. El procedimiento está previsto para las 11 de la mañana en el auditorio de la Delegación Provincial de Santa Elena. El acto contará con la presencia de un notario público, quien estará encargado de certificar que el sorteo se desarrolle conforme a lo establecido. Los ciudadanos que sean seleccionados como miembros de las juntas receptoras del voto tendrán varias responsabilidades durante la jornada electoral. Entre sus funciones estarán la instalación de las mesas, la recepción de los votos y el desarrollo del escrutinio. Además, los miembros de las juntas receptoras del voto deberán entregar las actas y el material electoral al Centro de Procesamiento Electoral. Una vez cumplidas o culminadas las actividades correspondientes en cada junta receptora del voto. De acuerdo con el calendario electoral, las notificaciones a los ciudadanos seleccionados comenzará a partir del jueves 4 de septiembre. De esta manera, Santa Elena avanza en la organización de las elecciones seccionales y también la elección a las autoridades del Consejo de Participación, Control Social, de Participación Ciudadana y Control Social para el 2027, amigos en sintonía, más que autoridades, funcionarios del Consejo de Participación Ciudadana y Control Social. 7:45, así que aquellas personas que todavía no han sido notificadas, que anteriormente han sido designados como miembros de las juntas receptoras del voto y que no se sabe si para otro proceso nuevamente las designen, entonces allí tienen que estar pendientes que a partir del 4 de septiembre, de acuerdo a lo que se da a conocer en la información, el 4 de septiembre empezarán ya las notificaciones que se las harán a llegar por correo, por línea celular, para que ustedes puedan informarse, puedan asistir a las capacitaciones que son necesarias, porque si no, ustedes van a ser causa u objeto de multas. Así que tienen que estar atentos. Esta recomendación o sugerencia va para las personas que de pronto sean designados por primera vez, porque quienes ya han sido designados y han estado como miembros de juntas receptoras del voto, ya saben cómo es la situación, ya saben cómo tienen que manejarse, qué no hacer y qué es lo que deben de hacer. 7:46, ya a las 7:46, la información de la hora, y se da a conocer también desde la prefectura de Santa Elena, que está allí Juanita Córdoba, que es la prefecta. Hay una nota de prensa donde se da a conocer sobre las vías para la capital del mueble, Atahualpa. Atahualpa, capital del mueble, zona sur, rumbo a la zona sur de Santa Elena. La prefectura invierte más de 1 kilómetro, casi aproximadamente 2 kilómetros, de vías con trabajos de mejoramiento, construcción de aceras y bordillos. Hay drenaje y asfalto, o asfaltado también incluye este proyecto de mejoramiento, trabajos de mejoramiento, construcción de aceras, bordillos, drenaje y asfaltado para la parroquia de Atahualpa, que la seguridad, me dicen que, bueno, la inseguridad está siendo de las suyas en la parroquia Atahualpa, me decían hace unos días. Hablamos de casi aproximadamente 2 kilómetros de vías intervenidas. 8 calles son las que van a tener estos trabajos. 5 barrios van a ser, o sectores, los beneficiados. Y 5 centímetros es la capa de asfalto que van a llevar estas calles. 5 centímetros. Es la primera vez en los 27 años que llevo viviendo aquí que llega obra a mi sector, dice uno de los habitantes. Bueno, ya era justo y necesario, ¿eh? Justo y necesario. ¿Qué más nos dicen por acá? Bueno, acá nos mencionan exactamente los sectores que van a ser beneficiados. Los sectores que van a ser beneficiados, incluso sectores que quedan en los alrededores de una unidad educativa. de acuerdo a la información que está en la nota de prensa, bien por los trabajos que llegan. No estoy de acuerdo ni soy partícipe de felicitar a las autoridades, que felicitamos a las autoridades porque nos llega la obra. No, esa es la responsabilidad. Esa es la responsabilidad. Y eso es lo que les corresponde recibir a la ciudadanía, a las comunas, a las parroquias. Por lo tanto, creo que no debe de haber felicitación, pero respeto quienes elevan su voz, aplauden y felicitan a las autoridades porque entregan una obra. Bueno, más bien, se puede resaltar el trabajo, se lo puede reconocer el trabajo que está haciendo apegado a la ley, ¿no? 7:49, ya a las 7:49, esa es la información de la hora. Amigos, en este espacio informativo, 7:49, más adelante ya otras noticias también a nivel local. A ver qué tenemos por acá, qué es lo que nos hacen llegar también en esta mañana. Bueno, están observándonos, escuchándonos, dicen, en la zona norte de la provincia de Santa Elena. Gracias por estar con nosotros. Palmar siempre está allí, Palmar está siempre atenta. Bueno, también ha llegado obras a Palmara, así que no pueden decir nada los oyentes. Bien, y el día de, no el día de ayer, sino que se daba a conocer, se hace público, incluso nos pasaban muy temprano esto, sobre un vehículo abandonado en Punta Blanca, entrada 10. Solamente había una fotografía, es un auto, se le puede observar incluso la se le puede observar, ya se hace público incluso por parte de compañeros. Vamos a pasarle a la nota a Sebastián para ayudar. Ojalá que ya aparezcan los dueños, porque está incluso el vehículo visible con lo que tiene que ver la placa del vehículo. Entonces, eso da facilidad para que sus propietarios puedan, o quien tenía la responsabilidad, quizás haciendo uso de este vehículo, no se sabe, haya sido víctima, que en la mayoría de los casos, cuando estos vehículos son abandonados, han sido reportados como robados, que han sido en su momento, se puede decir, retirados de sus dueños bajo violencia o de quien los conducía, para utilizarlos en actos delictivos, que en la mayoría de los casos se da así, y luego que los utilizan, vienen y los dejan abandonados, a veces en zonas ni siquiera donde se ha dado el robo, sino en otras provincias, en otras ciudades. Así que hay que ayudar con la difusión para que aparezcan los dueños y tengan esa tranquilidad de que su vehículo, pues, lo recuperan. A veces, casi sin se puede decir, y sin robo en lo que tiene que ver la parte interior del vehículo, de implementos, pero a veces sí. En todo caso, pues, ojalá que no sea este el caso y que el vehículo esté casi en perfectas condiciones y que se ha recuperado por sus dueños. Ahí está, un vehículo que ha sido abandonado y que la ciudadanía ayuda de una o de otra manera en la zona norte de la provincia de Santa Elena. Estamos hablando precisamente en Punta Blanca, así que ayudemos ahí con esa difusión. Son las 7:52 y la presentación de la corona del Miss Ecuador 2026, una joya creada por manos ecuatorianas que representa el brillo, el esfuerzo y la fuerza de la mujer de nuestro país. Vamos a, entonces, a ver, se aproxima ya lo que tiene que ver el evento, amigos en sintonía. Bueno, la presentación de la corona del Miss Ecuador 2026, esto se aproxima ya, el evento internacional, ya tenemos a la representante ecuatoriana. Bueno, decíamos, la presentación de la corona del Miss Ecuador 2026, una joya creada por manos ecuatorianas que representa el brillo, el esfuerzo y la fuerza de la mujer de nuestro país. Desde la Alcaldía de Salinas nos sentimos orgullosos de ser parte de esta historia, que esta corona inspire y que quien la porte brille con propósito. La presentación de la corona, y ahí está la corona, muy elegante. Orgullo, como dice el Cantón Salinas, nos sentimos orgullosos de ser parte de esta historia y que esta corona inspire y que quien la porte brille con propósito. ¿Cómo que no hay talento? ¿Cómo que no hay talento en la provincia de Santa Elena, amigos en sintonía? Una buena noticia entre tantas malas, entre tantas tristes, entre tantas dolorosas también, pero que nosotros tenemos que informar, amigos en sintonía. 7:53 y a las 7:53 desde la gobernación de Santa Elena se da a conocer información que nos hacen llegar de manera frecuente. Ahí saludamos a los compañeros del departamento o la unidad de comunicación, la unidad de comunicación. El gobernador de la provincia de Santa Elena, Javier Negrete Sáenz, participó en la tercera sesión del Consejo Cantonal de Seguridad en La Libertad, espacio en el que se analizaron acciones para fortalecer la seguridad en este cantón. Durante la jornada se abordaron temas como el fortalecimiento de los puntos críticos, especialmente en entornos educativos, así como el incremento y articulación de los operativos de control y seguridad en territorio. Se reafirma el compromiso de trabajar de manera coordinada entre las instituciones para fortalecer la seguridad, prevenir riesgos y garantizar el bienestar de la ciudadanía. El gobernador de la provincia de Santa Elena se reunió ayer con autoridades, y no solamente el gobernador, también estuvieron otros funcionarios de gobierno y que se reunieron en la alcaldía del cantón con la Policía Nacional para tratar temas, también con el señor alcalde, quien representa este cantón, el señor Francisco Tamariz, para tratar el tema de seguridad, especialmente en los planteles educativos. Las acciones de seguridad a tomar en el cantón y también en los entornos educativos, porque sabemos que ya se han dado muertes violentas en los exteriores de los planteles o unidades educativas. Hay que vigilar, hay que realizar operativos en los exteriores de las instituciones educativas, ver la manera de poder también realizar revisión a los estudiantes que no vayan a ser portadores de sustancias sujetas a fiscalización, que no vayan a ser víctimas no solo de la delincuencia, sino también de traficantes de droga, traficantes de sustancias sujetas a fiscalización, que se aprovecha la edad, esta edad tan vulnerable, que se aprovecha esa inocencia, esa fragilidad, que no todos los adolescentes o niños la tienen. Pero ahí también debe de estar la recomendación de los padres, el día a día. Papitos, mamitas, no se descuiden y vayan a dejar a sus hijos a las instituciones educativas. A veces por el factor trabajo no se puede, pero deleguen a una persona adulta que se haga responsable de llevar y retirar a sus hijos, a sus alumnos representados de las instituciones educativas. A veces está cerca el plantel educativo, él se va solito a la escuela, él ya conoce el camino, ella ya conoce el camino. Eso podíamos decir décadas atrás y no pasaba nada. Pero ahora, en cuestión de segundos, pueden darse cosas tristes con resultados también, tristes, dolorosos. Así que en la actualidad hay que tomar esa responsabilidad, organizarse, como siempre digo yo, organizarse los papitos, mamitas que salen a trabajar, que en la mayoría de los casos trabaja papá y mamá. Entonces hay que tener en cuenta eso. Bien por estas acciones que se han tomado, porque en las instituciones educativas se necesita la presencia, ver cómo se organizan para que den también ese resguardo policial, ese patrullaje. Los papitos se quejan mucho por los robos también que se dan en horas de la mañana, que salen a los establecimientos educativos, no precisamente en el establecimiento educativo, sino en las zonas. El día de ayer incluso pasábamos un video por una zona en el cantón La Libertad. Esto ya viene a ser para el cantón Salinas, pertenece al cantón Salinas, donde A diario casi hay quejas. Se aprovecha esta zona que está con poca población, pocos habitantes, poco movimiento. Hablamos de Puerto Lucía. Puerto Lucía. Y que personas pues tienen de costumbre caminar en estas playas, caminar por estas zonas. Entonces eso también ya tenemos que manejar, saber manejar como adultos responsables, como personas responsables. Si bien es cierto, realizábamos caminatas por tal zona, nos gusta caminar, hay el tiempo disponible para hacer el ejercicio, está bien, pero hay que tener cuidado. También depende de nosotros que tenemos que cuidarnos y salir sin los dispositivos. Si no hay necesidad, no hay que llevar. No hay que llevar, ya no se puede. A estas alturas de la inseguridad ya no se puede. 7:59, vámonos a la pausa y al regresar estaremos haciendo revisión de las noticias desde la provincia de El Oro en la mañana de hoy. Esto es Enlace Informativo en la 95.7, 100.3 y 100.9 en la provincia de El Oro. Vamos a la pausa y regresamos luego de un momento.
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1: El crimen personal de la Policía Nacional levantó 12 indicios balísticos calibre 9 milímetros. Las unidades especializadas mantenían las investigaciones para dar con el paradero de los responsables de este doble homicidio. Fallece una mujer que tenía 72 años de edad aproximadamente. Una adulta mayor, como dice la policía, víctimas colaterales. Qué lamentable. Y que también hubieron otras mujeres heridas, estaban realizando una actividad social en una iglesia. Son ya las 8:05, 8:05 de la mañana. Y allá también en la provincia del Oro se hace entrega de programas o se ejecutan programas de entrega de pollitos, los Pío Pío, y de balanceado que beneficia a sectores rurales, esto en Arenillas. ¿Ah? El programa de seguridad alimentaria ejecutó la quinta entrega de pollitos y sacos de alimento balanceado en diversas comunidades, estas rurales del cantón Arenillas, provincia del Oro, como parte de un plan de intervención que contempla la cobertura de las 50 parroquias rurales y los 14 cantones que tiene la provincia de El Oro. La jornada de asistencia técnica y distribución benefició a familias residentes en los sectores de La Cuca, Chacras, Carcabón, Palmales. Las entregas buscan fortalecer la economía familiar comunitaria mediante el fomento de actividades productivas sostenibles y el consumo de proteína animal de producción local. Los técnicos encargados del proyecto constataron la recepción de los insumos por parte de los agricultores y los criadores de la zona, quienes recibieron recomendaciones sobre el manejo, la nutrición y el cuidado sanitario de los animales para optimizar los rendimientos de la cría en cada parcela. Respecto a los comicios electorales referidos en este tipo de coberturas o a las agendas institucionales asociadas a la gestión pública territorial, la información sobre recintos, empadronamientos, reglamentos y trámites oficiales se encuentran disponibles en la plataforma del Consejo Nacional Electoral, da a conocer MP Noticias desde la provincia de El Oro, amigos. Y ahí estuvo pues la prefecta entregando esta ayuda a familias, la entrega de pollitos, incluso con balanceado, con las recomendaciones, el asesoramiento, todo como para que puedan tener éxitos en la crianza de los pollitos, ¿ah? Con el cuidado, porque si no, no va a funcionar el proyecto. Y que luego, pues, es como especie de emprendimiento o aporte a un emprendimiento que se da por parte de los gobiernos, ahora un gobierno provincial, hablamos en la provincia del Oro, pero que también se maneja a nivel de gobiernos municipales. Esta ha sido como una modalidad o un modelo, por decirlo así, de administración en los gobiernos autónomos, descentralizados, provincial y también a nivel municipal, aunque en la provincia de Santa Elena no sé si me falla la memoria, pero no recuerdo que el ya ex prefecto haya entregado pollitos, no recuerdo, más bien pues lo han hecho la alcaldesa María del Carmen, y que luego también ha dado los resultados ya cuando se ha entregado los pollitos pequeños y luego también cuando ya están ya desarrollados, y también el alcalde del cantón La Libertad. No recuerdo si lo ha hecho, no recuerdo haberlo hecho también el alcalde de Salinas, pero este es como que ha sido un nuevo modelo de gestión de los representantes de estos gobiernos, tanto municipales como provinciales, en estos periodos que ya están por fenecer. ¿Cuáles serán los cambios que se dan para los próximos años cuando se den cambios también para sus gobernantes? 8:08, 8:08. Y desde El Guabo, uno de los cantones de la provincia de El Oro, se da a conocer lamentable que asesinaron a un joven frente a su vivienda. Esto sucedió en un conocido sector, muy conocido sector de la Iberia, en el cantón El Guabo, un día después de un triple crimen que se dio también en este lugar. Kelvin Javier Ureña Sandoval, de 31 años, fue asesinado la noche de ayer lunes 24 de agosto en el barrio 26 de abril de la parroquia La Iberia, Cantón El Guabo. El ataque ocurrió en una zona donde funcionan varios cuartos de arriendo y generó alarma entre los moradores. Según testigos, Ureña se encontraba sentado sobre una piedra en los exteriores del lugar donde residía cuando observó que dos sujetos que se movilizaban en una motocicleta se acercaban. Al percatarse de la presencia de los individuos, el joven se levantó e intentó ingresar a la vivienda. Sin embargo, los atacantes lo alcanzaron antes de que pudiera ponerse a salvo y le dispararon en repetidas ocasiones. La víctima quedó tendida a pocos metros de la puerta de su domicilio, mientras los responsables escaparon del sitio a bordo de una motocicleta. Personal de la Policía Nacional llegó minutos después y confirmó que el joven ya no presentaba signos vitales. De manera preliminar, se conoció que había recibido al menos 8 impactos de bala. Agentes de las unidades especializadas realizaron el procedimiento correspondiente, recopilando indicios que permitan establecer las circunstancias del crimen y determinar la identidad de los responsables. Este nuevo hecho violento ocurre apenas 24 horas después del triple asesinato registrado en el polideportivo del barrio 16 de noviembre, también en La Iberia, la noche del domingo 23 de agosto. Tres personas fueron asesinadas durante un ataque registrado mientras desarrollaban una actividad deportiva. Los moradores indicaron que el inmueble donde residía Ureña ya había sido atacado el año anterior con artefactos explosivos, provocando daños en la estructura. Este antecedente será parte de las investigaciones que buscan determinar si existe alguna relación con el asesinato ocurrido la noche de ayer, donde murió un joven. Fue asesinado un joven de 31 años fuera de su domicilio. No alcanzó, por más que intentó, no alcanzó, amigos en sintonía. Revisando noticias de la provincia del Oro, donde también se da a conocer, se oficializa incluso candidaturas de ciertos personajes, unos ya conocidos, unos recién lanzándose a la palestra política. Y hablamos de Verónica Arriaga. Ella ya oficializó su candidatura para la prefectura de la provincia del Oro por el movimiento Pachakutik. Verónica Arriaga oficializó su candidatura a la prefectura del Oro por el movimiento Pachakutik en alianza con la Revolución Ciudadana y el Partido Socialista. Esto con miras al proceso electoral convocado para el próximo 29 de noviembre del 2026. La postulante, experta en materia portuaria y única mujer entre 9 aspirantes al cargo, afirmó representar una propuesta basada en la paridad de género y la participación de pueblos e identidades indígenas. Sería la única mujer que estaría participando para este cargo. En materia de gestión, la aspirante propuso revisar las tasas de agua para reducir los costos de producción agrícola, adecuar la infraestructura de los canales de riego y potenciar el uso de los activos provinciales, entre ellos Autoridad Portuaria de Puerto Bolívar y la Central Gasífera. Asimismo, planteó impulsar la creación de una universidad intercultural bilingüe y fortalecer los programas de atención a la niñez, mujeres y sectores vulnerables entre los proyectos, entre los planes que tiene. Bueno, ahí está una candidata que ya oficializó su candidatura para la prefectura de la provincia de El Oro por el movimiento Pachakutik. Y estamos hablando de Verónica Arriaga. Son ya las 8 de la mañana con 13 minutos, 8 de la mañana con 13 minutos, se da la información de la hora para nuestra audiencia que está ahí, pues no solamente escuchándonos, sino que también observándonos a través, saben que ustedes pueden hacerlo también a través de la pantalla. Estamos hablando del canal 23 desde la provincia de Santa Elena, amigos oyentes. Más información que se genera desde la provincia de El Oro. Bueno, son noticias y que tenemos que compartir con ustedes de lo que está pasando. Bueno, dando a conocer también que Piñas, que es otro de los cantones, tiene ahora pues tiene una forma muy suya de hacer sentir bienvenido o bienvenidas a las personas visitantes, ¿ah? Visitantes estuvieron el fin de semana promocionando el mercado de Piñas, ¿ah? Un lugar donde un centro de abasto fue visitado incluso por funcionarios de gobiernos. Ahí estuvo Danilo Palacios visitando la provincia de El Oro, amigos en sintonía. Estamos hablando precisamente de el cantón Piñas. Ahí el mercado donde están los comerciantes con sus diferentes productos, con sus diferentes negocios, cómo se promocionan los espacios también desde la provincia de Santa Elena para que visiten y hagan el consumo. Esperemos que sea así por parte no solamente de los visitantes, sino de la propia colectividad, porque a veces son los propios moradores quienes no, o los habitantes que no dan ese, no hacen ese fortalecimiento, no dan ese impulso como para que puedan ser exitosos estos espacios públicos. Y en la provincia de Santa Elena tenemos eso. En el Cantón La Libertad tenemos el mercado 25 de septiembre, que no ha sido un éxito, tenemos el mercado 5 de junio, que no ha sido un éxito, pero que también la propia comunidad tiene su responsabilidad. Pero dicen los habitantes, pero ¿cómo vamos a ir a un mercado que no encontramos todo? Esperemos que no sea ese el caso. Siempre tiene que haber la variedad en productos y a precios que se deben de manejar con los mercados o centro de abastos, digamos así. Y en Machala, dos personas fueron aprehendidas, esto en el cantón Machala exactamente, con pistolas. Fueron aprehendidas dos personas con pistolas. Nos da a conocer Machala, Ecuador, la información. Esto fue en Puerto Bolívar, hago la corrección. Dos personas fueron aprehendidas durante un operativo policial en el sector de Puerto Bolívar. Esto donde además fueron decomisadas dos armas de fuego, 21 municiones y dos alimentadoras. ¿Cómo andaban preparadas? ¿Para qué estas personas? ¿Ah? El procedimiento se desarrolló ayer lunes cuando servidores del grupo de operaciones motorizadas realizaban patrullajes y acciones de control en la zona. Los uniformados fueron alertados por el ECU 911 sobre la retención de un ciudadano por parte del personal del ejército ecuatoriano. Según el reporte de la Policía Nacional, durante un patrullaje los militares observaron a un hombre que al notar su presencia habría adoptado una actitud inusual y corrido hacia un domicilio. Ante esta situación se realizó una intervención y registro del inmueble. Durante el procedimiento fueron encontradas dos pistolas, ambas calibre 9 milímetros, además 21 municiones del mismo calibre y dos alimentadoras. Ante los indicios encontrados y al tratarse de un presunto delito flagrante, la policía procedió con la aprehensión a JIAO de 27 años y MDBM de 35 años. Los dos aprehendidos fueron puestos a órdenes de la autoridad competente para el respectivo procedimiento judicial, mientras que las armas, las municiones y demás indicios quedaron bajo la cadena de custodia. Solito se delató este ciudadano, y que luego pues corrió a su domicilio, y esto favoreció pues para que la Policía Nacional pueda encontrar lo que les detallábamos, amigos en sintonía. ¿Qué les parece la situación? Y que encontraron pues ahí ya a mano de las autoridades competentes, quienes son los que tienen que actuar, y esperemos que lo hagan pues conforme a la ley. Encontraron armas, y no solamente que encontraron, sino que también se andaban por la calle bien tranquilos, haciendo uso de armas, lo cual está prohibido en nuestro país. No se puede portar libremente arma. Eso todavía no está autorizado. 8:19 y a las 8:19 más información, algo más desde la provincia de El Oro, se da a conocer, amigos en sintonía, que un hombre fue encontrado con signos de tortura y un disparo en una bananera, esto en El Guabo, provincia del Oro. La víctima encontrada sin vida en una bananera del cantón El Guabo, con impacto de bala a la altura de la cabeza y signos de tortura, fue identificada como Jorge Pauta Urdín, un joven de 17 años. El hallazgo se registró la mañana de ayer lunes, aproximadamente a las 9:30 de la mañana, en la Hacienda Enrique Ibaña. Está ubicada en el sitio Santa Lucía. El cuerpo fue localizado sobre un canal de riego en medio de una plantación de banano. De acuerdo con el reporte policial, el adolescente presentaba una herida presumiblemente provocada por un proyectil de arma de fuego a la altura de la cabeza. Además, tenía signos de haber sido torturado y en su cuello se encontró un suncho, una cuerda plástica utilizada habitualmente en las plantaciones bananeras. En la escena también fueron encontrados indicios balísticos y un panfleto, elementos que fueron levantados por las unidades especializadas como parte de las investigaciones para determinar cómo ocurrió el crimen y esclarecer o establecer quiénes serían los responsables. El cuerpo fue descubierto por un ciudadano que realizaba labores agrícolas en la bananera. Al observarlo sobre el canal de riego, y de inmediato alertó al EQ911, lo que permitió la llegada de las unidades policiales. Inicialmente, la víctima permanecía como no identificada y fue trasladada al centro forense. Posteriormente, mediante los procedimientos correspondientes, se pudo luego establecer que se trataba de Jorge Pauta Urdín, un joven de 17 años, cuyos familiares podrían realizar los trámites respectivos para poder retirar el cuerpo, mientras que las investigaciones continuarán. Qué lamentable, un joven, toda una vida por delante, 17 años, y que fue, amigos en sintonía, por las evidencias que lo encontraron, pues sin duda alguna, pues asesinado y luego arrojado, pues, en este lugar, en una bananera, en un canal de riego. Ahí fue encontrado este joven de apenas 17 años. Y revisamos información y hay bastante que dar a conocer, pero la mayoría son de crónica roja, lo que se da. Y es, no es lo único que existe, es la realidad de los diferentes cantones de la provincia de El Oro. Son las 8:22, algo más que teníamos que no era precisamente, pues, de crónica roja, vamos a darles a conocer, teníamos temprano por aquí, amigos en sintonía, en relación, pues, a es que encontramos la información deportiva que nos alegra cuando la juventud se dedica al deporte. El baloncesto estudiantil regresó con fuerza al Coliseo Deportes Machala, con la gran final de la categoría inferior del campeonato intercolegial, evento impulsado mediante un convenio entre la Unidad Educativa Juana de Dios y Fedioro y la Federación Estudiantil del Oro. La Unidad Educativa Particular Liceo Naval Jambelí se coronó campeona tras una disputa final y aseguró su boleto a los Juegos Nacionales. Ahí estuvo la participación de algunas unidades educativas en este fin de semana en la provincia del Oro, y la Liceo Naval Jambelí se llevó el título femenino. Unidad Educativa Particular se llevó el título femenino en esta disciplina como es el básquet. Amigos en sintonía, 8:23, 8:23, y para concluir el bloque de las noticias de la provincia del Oro, se da a conocer sobre la quema de maleza y la basura que movilizó a los uniformados del Cuerpo de Bomberos, esto en el norte de Machala. Una quema de maleza y basura generó una emergencia en el sector Washington García, al norte del cantón Machala. luego de que las llamas comenzaran a tomar fuerza y representaran un riesgo para la ciudadanía y el entorno. La emergencia fue atendida por personal del Benemérito Cuerpo de Bomberos de Machala, que movilizó un vehículo contra incendios y un vehículo abastecedor hasta el sitio. En total, 8 bomberos participaron en las labores para poder controlar y extinguir el fuego. Los uniformados trabajaron para evitar que las llamas tomaran fuerza hacia otras áreas y ocasionaran un incendio de mayores proporciones. A este tipo de situaciones, Bomberos Machala hizo un llamado a la ciudadanía para no realizar quema de basura, maleza u otros materiales debido a que el fuego puede salirse de control rápidamente, especialmente cuando existen condiciones favorables para la propagación de las llamas. La institución también pidió a la comunidad reportar oportunamente este tipo de acciones y colaborar con las medidas de prevención para evitar emergencias que puedan poner en riesgo las viviendas, los bienes y la integridad de las personas. Bomberos Machala recordó que la prevención es responsabilidad de todos e hizo el llamado y exhortó a la ciudadanía a evitar la quema o las quemas al aire libre. Ahí está, quema de maleza y basura movilizó a los bomberos en el norte de Machala. Y esto a nivel general no está permitido, está prohibido la quema de maleza o basura. Antes sí se daba esto, antes sí. Se separaba incluso la basura en los hogares porque no pasaban de manera frecuente los carros recolectores, no se trabajaba mucho con ese énfasis de la no contaminación al medio ambiente. Entonces se iba seleccionando maleza que se iba cortando, se iba seleccionando, dejándola allí para que una vez que esté seca, y estoy dejando para que una vez que esté seca la quemo, dice. No, ahora ya no se puede hacer eso porque incluso no solamente hablamos de las de los cantones, las zonas muy pobladas, sino que esto puede salirse de control y que no puede solamente abarcar a basura, a maleza, sino que podemos ya también hablar de que puede tomar fuerza y puede ser causante de incendios en viviendas. Así que tenga mucho cuidado, mucho cuidado. Con esto hemos cerrado el bloque de las noticias de la provincia del Oro, que hemos revisado de diferentes cantones, de hechos, acontecimientos que se han dado en las últimas horas. 8 de la mañana con 26 minutos, 8 de la mañana con 26 minutos. Esa es la información de la hora en el espacio de Enlace Informativo. Tenemos más que compartir con

Se da a conocer también sobre un taxi que tuvo pues un impacto la madrugada de hoy con un tráiler, amigos en sintonía. Hay una información que incluso se hace público ya en medios de comunicación. Vamos a pasar a Sebastián a ver si nos proyecta. ¿Qué nos tenía Sebastián en imágenes? Bueno, a ver si proyectamos esta información. Otro accidente de tránsito, al parecer un taxi impactó. Ahí esa información es la que nos tenía, Sebastián. Sí, muy bien. Un tráiler impactó un taxi durante la madrugada de este martes en la vía Salinas, Guayaquil. ¿Tenemos audio de esa información o solamente es video? Me confirma Sebastián. Si hay audio para pasar con la información, y si no, la nota solamente se da a conocer, amigos en sintonía, que ahora fue un taxi, un tráiler el que impactaría a un taxi durante la madrugada de este martes en la vía Salinas, Guayaquil. ¿Y cómo ha quedado el vehículo? ¿Ah? Ya pueden imaginarse ustedes cómo quedó el vehículo. Hicieron presencia enseguida las instituciones de socorro, una información que está en desarrollo y que esperamos tener más al respecto de que se ha dado pues esto en horas de la madrugada. Hay que tener mucho cuidado. Me decían el día de ayer en relación a ese accidente que se dio, porque ya van dos personas que han fallecido de la zona norte de la provincia de Santa Elena, exactamente de la parroquia de Colonche, con ese accidente que se dio, si recuerdan, la semana pasada. Aproximadamente 20 personas heridas, resultaron heridas, y unas se encuentran en estado crítico, no en la provincia de Santa Elena precisamente. Han tenido que ser llevados a otras provincias y dos personas ya han fallecido, un adulto y también un joven de la parroquia de Colonche, de diferentes comunidades. Trabajaban en una bananera y ellos tienen expreso de transporte en horas de la madrugada, porque ingresan muy temprano y en horas de la madrugada hay diferentes vehículos que hacen recorrido para recoger al personal de acuerdo a la zona. Entonces ellos habían sido ya sacados de su parroquia, de su zona, ya dirigiéndose rumbo para la zona laboral, la zona donde trabajaban. Pero lamentablemente, pues, este vehículo, este bus impactó con un tráiler que estaba estacionado y que no tenía ninguna señalética y que había estado allí, para al parecer, con problemas mecánicos desde horas de la noche, de acuerdo a lo que se ha podido recabar en información, y que por ahí había pues colocado ciertas ramas, dice, de árboles como para poner como señalética. Y aquí el llamado, decíamos la semana pasada en este mismo espacio en relación a este tema: si algo les llega a suceder a ustedes, señores conductores, a usted que tiene su vehículo y que sale quizás de la ciudad, residente, que va a realizar un viaje y no sabe lo que le va a pasar al regreso en horas de la noche, se queda con el vehículo dañado, llame al ECU-911 para que le presten ayuda y se evite este accidente. La ayuda se va a dar por parte de la Comisión de Tránsito, de alguna institución. La llamada es gratuita. Son instituciones que están para dar respuesta. Entonces llamen al 911 y pongan en conocimiento, pero no sean causa de un accidente de tránsito que va a generar fatales resultados. Ahí tenemos la irresponsabilidad de un conductor en no tomar los cuidados. Este vehículo se impacta por una parte lateral del vehículo, y que incluso hubieron pasajeros que quedaron entre los asientos con los hierros retorcidos, que se hubo que recurrir a equipos por parte del UREN, la unidad de rescate de emergencias médicas de la Comisión de Tránsito del Ecuador. Hay que ser responsable, por favor. 8

0: 32, nos pasamos de la pausa, pero era merecedor el comentario. Vamos a la pausa y regresamos con el último bloque de noticias. Esto es Enlace Informativo. Regresamos.
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1: Y regresamos con el último bloque de noticias. Esto es Enlace Informativo. Regresamos. El niño. Pero bueno, ahí nos manejamos como el clima se nos presente. 8:35 minutos y se da a conocer desde la alcaldía de Santa Elena, comuna de Palmar. A propósito, nos estaban escribiendo desde temprano allá en Palmar la sintonía de nuestras amigas. Y uno de los sectores donde viven la familia Franco Tomalá, que siempre nos está escuchando, es Santa Rita, que van a recibir ustedes trabajos. Bueno, obras viales. Da a conocer la municipalidad de Santa Elena sobre los trabajos en la comuna de Palmar. Arrancamos ya con las obras viales y que no se detienen. El día de ayer, la comuna de Palmar vive un cambio histórico, dándose inicio a los trabajos de asfaltado y adoquinado en barrios Las Conchas. Esta gran intervención está planificada para transformar la infraestructura de toda la comuna de manera progresiva. Los frentes de trabajo se trasladarán a los barrios y sectores Pablo Marías, Santa Verónica, 16 de Julio y Santa Rita. Bueno, ahí está entonces, llevando el bienestar a las calles de la comuna de Palmar, dice la municipalidad de Santa Elena. Qué bien por los habitantes que están recibiendo, y están las gráficas, están las imágenes de trabajos que se dieron inicio y que se forma o considera como fecha o días históricos para la comuna de Palmar y también para la municipalidad de Santa Elena en relación a estos trabajos. Y otra de las transformaciones viales es en la propia cabecera cantonal. Se da a conocer que en el barrio Enrique Drueck se están ejecutando la construcción de un nuevo colector de aguas lluvias, un paso clave dentro del plan integral de asfaltado que ejecuta en diferentes calles y avenidas del Cantón Santa Elena, la municipalidad local. Bueno, también en el sector Enrique Drueck, el asfaltado está llegando también en el barrio San Agustín de la comuna de El Real, esto perteneciente a la zona sur, parroquia de Chanduy. Las calles de este sector están tomando una nueva imagen con más vías y vías dignas, seguras y adecuadas por las familias que transitan diariamente por aquí. Esto es en la comuna El Real de la parroquia de Chanduy. Avanzando entonces, bueno, cuenta regresiva y están avanzando los trabajos. El Benemérito Cuerpo de Bomberos de Santa Elena nos da a conocer sobre un simulacro que se llevó en la Escuela de Educación Básica Violeta Ordóñez de Mason. Allí se llevó a cabo un simulacro antisísmico con la participación de toda la comunidad educativa. Esta actividad tuvo como objetivo fortalecer la cultura de prevención y preparación ante emergencias, poniendo en práctica los protocolos de evacuación, respuesta y actuación frente a un posible movimiento sísmico. Durante el simulacro, estudiantes, docentes y personal de la institución participaron de manera organizada, responsable, demostrando que estar preparados es fundamental para reducir riesgos y proteger vidas. La prevención comienza con la educación. El Benemérito Cuerpo de Bomberos continúa trabajando junto a las instituciones educativas para construir comunidades más seguras y resilientes. Prepararnos hoy puede salvar vidas mañana, dice el Cuerpo de Bomberos de Santa Elena. Y a propósito del Cuerpo de Bomberos de Santa Elena, les hacemos, ahí está Richard Rosales, un comunero, está frente a la dirección del Cuerpo de Bomberos de Santa Elena, un colonchenio, así se dice a los de Colonche. Bueno, de la zona de Colonche, ahí está Richard Rosales, un joven que ha venido escalando peldaño poco a poco. Estaba en la parroquia de Colonche como jefe del cuerpo de bomberos. Ahora sabemos que está en la cabecera cantonal, Santa Elena. El mayor de los éxitos, ya tiene algún tiempito en esta jefatura y le decíamos el mayor de los éxitos a el señor Rosales, y decíamos que se hace el llamado a la comunidad, a los directores barriales, comunales, para que ustedes también se acerquen al cuerpo de bomberos local a pedir estas capacitaciones, no solo en lo que tiene que ver la prevención, qué hacer, el prepararnos. Siempre se está hablando por parte de las instituciones encargadas, las instituciones prestas a dar los auxilios, las respuestas a un SOS, y estar preparados para enfrentar algún fenómeno natural de la naturaleza, algún movimiento sísmico. En las instituciones educativas se ha trabajado mucho, especialmente cuando se dan estos de manera continua, se toman como que toma fuerza, pero es un trabajo que debe de darse de manera permanente. Y en la ciudadanía, que no estamos preparados, y hay que ser sinceros, no estamos preparados para una eventualidad de esa naturaleza. No solo a nivel emocional, psicológico, en tener una respuesta, saber qué vamos a hacer, sino que también en las medidas que nos dicen, las orientaciones, las medidas, las recomendaciones, de tener una mochila preparada con ciertos alimentos no perecibles, utensilios básicos. Y yo pregunto en los hogares de quienes nos están escuchando en la mañana de hoy, quienes nos están observando, ¿tiene su mochila preparada así, en un lugar visible, un lugar que sea de fácil? Agarre y salga, si tiene que salir. Yo creo que casi en su mayoría, por no decir todos, no tenemos la mochila. Existió un momento, pero hubo la necesidad de sacar el atún, saca el atún, después recuperamos, saca el papel higiénico, saca el otro utensilio, saca el otro alimento o elemento para una preparación de alimento, etcétera, etcétera. Y la mochila por último se la alzó. Que en su momento quizás sí tuvimos esa mochila. Entonces hay que prepararse. Hay que prepararse, amigos. Son ya las 8 de la mañana con 42 minutos. 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Le deseamos el mayor de los éxitos en todo lo que va a realizar y que regrese con la bendición de Dios. 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Ahora, según expertos, plantean varias hipótesis sobre cómo llegó hasta la playa este picudo que se repartieron ahí entre los comuneros, ¿ah? Se repartieron entre los comuneros a comer el picudo. Dice que el niño y el calentamiento del mar estarían detrás del arribo de un enorme pez en la playa de Allangue. El pez de unos 3 metros apareció el fin de semana, apareció, dicen, de según la información, la nota, pero ayer era que se hacía noticia, incluso en vivo. El fin de semana en Allangue, Santa Elena, y expertos plantean varias hipótesis sobre cómo llegó hasta la playa, dice. 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Un enorme pez apareció el domingo, ha sido el domingo 23 de agosto en la orilla de la playa de Allangue y causó sorpresa entre los turistas y habitantes de la comuna. Las fotografías difundidas en redes sociales se viralizaron la tarde de ayer, lunes 24 de agosto, y muestran al ejemplar rodeado de varias personas en la playa. Por su tamaño, la escena llamó rápidamente la atención de quienes se encontraban en el balneario. Gonzalo Menoscal, experto en gestión de riesgo y fenómenos climáticos, estimó que el animal podría haber medido alrededor de 3 metros y pesado aproximadamente 300 libras. Una librita nomás, decían los comuneros. La aparición del pez ocurre mientras las condiciones del niño se fortalecen en el Pacífico. En julio pasado, el INOCAR reportó una temperatura superficial del mar de 26.4 grados centígrados frente a Santa Elena y señaló que mantiene el monitoreo de las condiciones oceanográficas relacionadas con el fenómeno. A escala internacional, la NOAA informó el pasado 13 de agosto que el niño se está fortaleciendo y que las anomalías de la temperatura superficial del mar superaron los 2 grados centígrados en el Pacífico Ecuatorial Oriental. ¿Pero por qué el pez terminó en la orilla? Esa es la pregunta. Gonzalo Menoscal señaló que existen al menos 3 posibles explicaciones. La primera está relacionada con las condiciones oceanográficas. Según el experto, el incremento de la temperatura del mar asociado a El Niño podría alterar las condiciones del agua y eventualmente afectar la orientación de algunas especies. Otra posibilidad es una eventual disminución del oxígeno disponible en el agua, lo que podría provocar alteraciones en el comportamiento o desplazamiento de los peces. Esa sería otra de las causas. La segunda hipótesis es que el animal haya estado herido, enfermo o debilitado. Esta posibilidad cobra relevancia por la versión de un lugareño de Allangue. Román Guale, habitante de la comuna y operador turístico, aseguró que el pez habría llegado con dificultades para mantenerse estable y que, según la información que conoció, presentaba una aparente herida que podría haber sido causada por un arpón. Ya llegó malogrado, ya no tenía estabilidad. Vino más flotando a favor de la corriente y alcanzó a entrar aquí, relató Guale. El habitante también aseguró que es la primera vez que observan un hecho de estas características en Allangue. Sin embargo, la tercera posibilidad planteada por Menoscal es que el pez haya llegado hasta aguas poco profundas mientras perseguía una presa y posteriormente no haya podido regresar hacia aguas más profundas. No se ve llegar un pez debilitado, parece un pez desorientado. Tal vez quiso agarrar alguna presa y terminó en aguas poco profundas y luego no supo cómo regresar, explicó Menoscal, quien insistió en que se trata de posibles escenarios sobre lo ocurrido con el animal. En redes sociales también circuló la versión de que el pez había sido rescatado y posteriormente devuelto al océano, pero Wale descartó esa versión. No lo devolvieron al mar. Lo capturaron y le hicieron un mercado. Aseguró que lo iban a devolver. Menoscal también sostuvo que, por las características del ejemplar, era muy probable que terminara siendo aprovechado como producto pesquero. Por lo menos había como $500 en ese animal, si lo vendían por libra, aseguró otro lugareño. La aparición del pez generó una concentración de personas alrededor del ejemplar mientras circulaban fotografías y videos en redes sociales. El hecho también vuelve a poner en escena la interacción entre la actividad pesquera y las playas turísticas de la península de Santa Elena, donde es habitual la presencia de pescadores y embarcaciones junto a zonas frecuentadas por visitantes. Ahí está la información, amigos, en sintonía, que se actualiza en Primicias Ecuador. El caso ocurrió en medio de un escenario de cambios en las condiciones del océano. En Santa Elena, días atrás, ya se ha anunciado por parte de los pescadores sobre el calentamiento de las aguas del mar en Santa Elena. Pescadores ya han reportado afectaciones relacionadas, amigos oyentes, con el calentamiento del mar y cambios en la disponibilidad de especies. Eso, por eso a veces hay días que como que está escaso y ya hay ciertos pescados que ya no se ven en el mercado y dicen, bueno, ahí relacionan, relacionan con el fenómeno del Niño. ¿Qué habrá de cierto? No lo sabemos, No lo sabemos. Son las 8:52 minutos. Por acá también nos hacen llegar una invitación por parte de la Universidad Estatal Península de Santa Elena, que te invita a la Feria de Orientación Vocacional. Qué interesante, Feria de Vocación, de Orientación Vocacional, se dará el próximo 27 de agosto desde las 9 de la mañana a 12 del día. Esto será en la Universidad Estatal Península de Santa Elena. Te esperamos. La educación echa raíces en territorio. El viernes 27 de agosto, ahí está la invitación para esta feria de orientación vocacional. Invita la Universidad Estatal de Santa Elena. No nos dicen si hay alguna dirección, cómo pueden inscribirse. Entonces, en todo caso, consulten directamente a la página de la Universidad Estatal Península de Santa Elena para que puedan tener mayor información, interactuar allí, para que puedan tener mayor información, amigos, en sintonía. Y hablando del mar, el INOCAR nos da a conocer también que van a haber condiciones. Esto recibíamos, pues, hay un informe, sino que es muy, ustedes pueden ingresar a la página oficial del INOCAR y se da a conocer sobre un informe por parte del Comité Nacional ERFEN. Mantiene el estado del Niño activo con temperaturas superficiales del mar de hasta más de 2,7 grados centígrados en Niño, 3.4 y más 4.0 centígrados en Niño. Los organismos internacionales prevén un fortalecimiento del evento durante los próximos meses con mayor intensidad hacia finales del año 2026. Para Ecuador, no se prevé aún el inicio de lluvias sostenidas y generalizadas, aunque se esperan precipitaciones puntuales en varias regiones. Se da a conocer que el Comité Nacional ERFEN mantiene el monitoreo permanente de las condiciones oceánicas, atmosféricas, meteorológicas e hidrológicas. Y hay un informe técnico ejecutivo ERFEN. Es muy extenso, pero sería importante para que ustedes informen, entren a la página oficial del INOCAR, como les decía, y pueden obtener ahí la información, descargarla o sencillamente pues ingresar y poderse informar. Por otra parte, se da a conocer a la comunidad que entre el 26 y 27, estamos hablando jueves y viernes, se prevé el arribo de oleaje de alta energía proveniente del suroeste del Pacífico hacia la costa continental e insular del Ecuador para los días 25 y 26 de agosto. Se espera un estado de mar entre moderado y agitado debido a la presencia de este oleaje. A partir del 27 de agosto, es decir, viernes, el arribo del oleaje de alta energía coincidirá con el inicio de una fase de aguaje, condiciones que favorecerán un estado de mar muy agitado. Ante este escenario, se recomienda extremar precauciones debido a que las olas podrían romper con mayor fuerza y generar corriente de resaca. Se informa y en Santa Elena, que nos dice borde costero, Santa Elena, 27 de agosto, se espera pues un mar muy agitado para el viernes 27 de agosto, 25, el viernes sería exactamente en Santa Elena y Manabí, esperar mar agitado, mientras que en otras provincias también hablamos de Galápagos, se espera que se dé el 25 y 27, el 26 y 27, desde el 25 al 27. Y hay que tener mucho cuidado, especialmente con las personas que se dedican a las actividades del mar, a las actividades marítimas. Tener mucho cuidado, amigos, en sintonía, porque se está dando a conocer de que se presentarían fuertes oleajes. Son condiciones que anuncia pues el INOCAR. Y antes de cerrar, vamos con un boletín informativo, un boletín desde la Secretaría Nacional de Comunicación de la Presidencia de la República. Esperamos manejar este boletín con esas palabras chinas. Bueno, vamos a ver cómo nos va. Boletín número 415, Secretaría General de Comunicación de la Presidencia de la República. 5 áreas estratégicas marcan la nueva alianza de cooperación entre Ecuador y Singapur. El presidente de la República fortalece la relación bilateral con Singapur durante su visita oficial a este país. Ayer lunes 24 de agosto, con horario Singapur, se suscribió el memorando de entendimiento que establece la cooperación entre las dos naciones para impulsar iniciativas en 5 áreas estratégicas: educación, liderazgo y gobernanza, digitalización, sostenibilidad, salud pública, comercio y economía. El instrumento fortalecerá las relaciones bilaterales para promover el desarrollo social, sostenible y económico de las poblaciones beneficiarias. Su implementación se ejecutará mediante el desarrollo de capacidades, capacitación e intercambio de información sobre mejoras prácticas en las áreas estratégicas descritas. El memorándum de entendimiento entrará en vigencia a partir de hoy y tendrá una duración de 2 años. En este contexto, el presidente de la República de Ecuador dijo que la visita oficial a Singapur marca un nuevo capítulo en la historia de la relación bilateral y amistad con Ecuador, que se enfoca en el futuro y el desarrollo de oportunidades para los dos países. Noboa posiciona a Ecuador como destino clave para la inversión asiática. Como parte de la agenda oficial, el jefe de Estado mantuvo una reunión de trabajo con su par de Singapur. Los dos mandatarios reiteraron que una relación bilateral más estrecha fortalecería la conexión de Ecuador con el sudeste asiático a través de Singapur, referente regional y global como centro financiero, comercial, logístico y tecnológico. Entre los temas que se analizaron estuvo el interés del gobierno ecuatoriano de explorar la cooperación de GovTIC Singapore para alcanzar la modernización del Estado a través de la transformación digital con herramientas de inteligencia artificial y ciberseguridad, ya que Singapur es referente en la digitalización de procesos estatales y la integración de nuevas tecnologías en el sector público con miras a ofrecer mejores servicios públicos a la ciudadanía. También se analizó el trabajo conjunto en desarrollo urbano sostenible, resiliencia, de climática, así como en abrir nuevos mercados para la exportación de cacao premium, café de especialidad y mariscos. En ese sentido, el jefe de Estado mencionó: Ecuador va a Singapur como socio estratégico. Por eso queremos atraer inversiones, abrir mercados y acercar a nuestras comunidades, con países con los que se comparte la visión de crecimiento, innovación, sostenibilidad y desarrollo. Por su parte, el presidente de Singapur expresó que la visita del primer mandatario consolida nuevas oportunidades de cooperación en distintas áreas, sobre todo en el intercambio comercial. Ecuador tiene una buena gira presidencial 2026. Se da a conocer pues que Ecuador tiene una gira posición geográfica, ya que se conecta con la costa del Pacífico, con Sudamérica, lo que puede ayudar a Singapur a expandir sus oportunidades en la región. Previo a esta reunión, el jefe de Estado se reunió también con el primer ministro y ministro de Finanzas de Singapur para posicionar a Ecuador como destino clave para la inversión extranjera en puertos, energía renovable, agroindustria, tecnología, así como en otros sectores, como el fortalecimiento de las cadenas de suministro, convirtiendo así el país en un proveedor estable y confiable de alimentos, materias primas y otros bienes. Al inicio de la jornada, el secretario general de la Administración Pública, Planificación y Gabinete de Ecuador, José Julio Neira, el canciller Roberto Curi, la ministra de Desarrollo Económico y Productivo, el ministro de Ambiente y Energía, se reunieron con empresarios del sector privado en Singapur, con quienes analizaron los puntos a favor de invertir en Ecuador. El CEO de World Gold, Fan Sol, mencionó que Ecuador tiene muchas oportunidades económicas, sobre todo en comunidades, lo que es para Singapur importante para poder satisfacer su país y también al sudeste asiático, mientras que el canciller ecuatoriano insistió: estamos abiertos para la inversión extranjera. Gira presidencial 2026 en Asia del presidente ecuatoriano, y que se ha reunido no solamente con su homólogo, el presidente de Singapur, sino que también se ha reunido con otros representantes de países asiáticos. Desde la Secretaría Nacional o Secretaría General de Comunicación de la Presidencia de la República, con fecha 24 de agosto, hemos dado lectura a este boletín informativo. Nos retiramos, siempre agradeciéndoles la sintonía a ustedes, amigos.
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El éxito llega cuando das pequeños pasos cada día. No importa si vas lento, lo vital es nunca detenerse. ¡Buenos días!

Llegamos al martes. Hoy es 25 de agosto, segundo día de la semana. Listos, preparados, contentos y agradecidos con Dios por la vida, por la salud y por el momento tan

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1: Y ya estamos en vivo y en directo. También ya estamos en redes sociales. Así que si no tienes un radiotransmisor, no tienes cómo escuchar, pues puedes hacerlo a través de YouTube. Estamos en el Tenor Valareso 15. Tenor Valareso 15, para que nos puedas ver desde tu Smart TV. Ahí puedes vernos relajadita en cama, en casita, mientras estás haciendo las actividades diarias. Ponnos en YouTube, Tenor Valareso 15. Suscríbete y activa las notificaciones. Estamos en Facebook, en Tenor Valareso, nuestra cuenta principal. Solamente estamos ahí hoy. Así que si quieres buscarme en Facebook, Tenor Valareso. Así que búscame, búscame. Y ahí llegó la Zuquita. ¡Ya llegó!
2: ¡Zuquita!
1: Doña Nancy Peñafiel fue la primerita en llegar el día de hoy, así que saludos y bendiciones, Doña Nancy. Muy buenos días también a Maribel. Bienvenida, Maribel, que tengas una excelente mañana, mi querida Very Nice. Desde el sur de la ciudad de Machala, también con Doña Guillermina, disfrutando ya del programa. No se olvide, si ingresa en Facebook, comparta, reaccione, deje comentarios, deje stickers, deje lo que usted quiera. Todo se permite ahí en Facebook, así que muy buenos días a quienes nos acompañan en la parte alta de la provincia de El Oro. Estamos allá, Piña Zaruma.

0: gente.
1: Good morning.
0: Mi gente en la Ponce Enrique, en Santa Isabel, en Yunguilla. Buenos días, mi gente. Wow. Nuestros amigos en Tenguel, Balao, en la provincia del Guayas, sintonizando la 100.3. Y en la provincia de Santa Elena, en la capital del Sol, 100.9, mi gente. Marichuy, ¿cómo estamos, Marichuy? Buenos días.

0: Vamos a habilitar ya el contacto telefónico en este martes. Yo quiero saber dónde te encuentras, qué estás haciendo, con quién te encuentras y qué es lo que esperas de este día. Así que interactúa conmigo, el contacto está disponible, así que...
1: Marca ahora 09-98-56-56-20. Estoy esperando tu llamada y tu mensaje. Comunícate.
0: 09-98-56-56-20. Ya está habilitado, ya está disponible. De norte a sur, no hay mejor programa que este tenorcito, dice doña Nancy. Así es, de norte a sur, de este a oeste,
2: no hay programa como este.
0: Buenos días, mi gente. Gracias por estar ya reportándose, levantando la mano y diciendo presente. Aquí estamos, tenor. Buenos días.
3: Hola, mi pana Frentón. Ya más aquí, puro camello, ¿ves? Con el mini tenor, harta pintura, harto camello, porque la vida nos hizo fieles y guapos, pero chiros. Así que a trabajar duro, hermano. Pila, buenos días.
0: Con brocha en mano, mi pana. Saludos, hermano. También el buenos días para la Suquita. Buenos días, Suquitas. 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Muy buenos días, Suquitas.

lo entierran hoy. Don Jimson Yasmani, mi pana bachatín, ¿cómo estamos, Jimson? Buenos días, saludos. A Joselito Pentagón, bienvenido, hermano, bienvenido. Saludos y buenos días a Edicito Castro, también ya en la camellación, disfrutando del programa. Doña Milenita Mora y todo ese personal de Carrito de Mar, fresco y sabroso. Muy buenos días.

0: Bueno, si es de 4 a 6 que me engañan y me engañan con Teddy, no hay problema. Engáñenme nomás con Teddy. No me resiento, ¿ah?
1: ¡Luis! ¡Luis!
0: ¡Hola, hola! Dice Michelita. Muy buenos días. Bendecido martes. Hasta que asomó Michelita. ¿Dónde andaba? No me diga que andaba de terapia intensiva luego de un fin de semana ajetreado. Saludos, Michelita. Doña Vivianita Espinosa, buenos días. Saludos a Juan Manuel Artiaga y en Piñas también, muy buenos días. Mi pana, el perro pulgoso. ¡Uy, Dios mío! ¡Uy!
2: Buenos días, mi querido tenorcito Valareso. Muchas gracias, excelente día para ti y todos los fieles oyentes, chicas y chicos del grupo Extrovertidos. Excelente día martes de mujeres, de viejitas, buenas, ricas y sabrosas.
0: Ya está por aquí en Facebook, mi querida Vivi. Besitos, Vivi, esperando que... Ay, Dios mío, me envió algo. Necesito verlo. José Pando, también cómo estamos, Pepito. Muy bueno, voy a ver. Me imagino que recién terminó de hacer su rutina de ejercicios, Vivi. Así que debe estar un poco agitada. Sí, debe estar agitada. Quizás a lo mejor un poco mojada también, ¿no? Porque cuando uno hace ejercicios, uno transpira. Madre mía, yo ya dije, yo sí dije. Dios bendito. No, no, no, no, no se vale eso. A ver, vamos a ver. Ahí está. Ese es el ambiente que ponemos acá en Sin Pies ni Cabeza. Ahí está. La Vivi pegándose un zapateo, llegando del gimnasio, pero mire, con la buena música. Ahí está. Y dando la vuelta. ¡Uy! Y dando la vuelta. ¡Uy, uy, uy! ¡Madre! ¡Ay, Dios! Oiga, era que me avise para que me va a tomar una foto para sonreír, por lo menos, Vivi. ¡Madre mía! ¡Diosito santo! Pero mírenla, Dios. Está con toda la energía, ¿eh? Se ve que amaneció con toda la energía, con toda la buena vida. ¡Ay, Dios! ¡Vuelta! ¡Madre mía! No, no, no, no, no. No voy a decir nada más. ¡Vivi, buenos días!
3: Porque si algo te debo, con eso te pago.
0: ¡Ay, Dios! Eso era. Si algo te debo, con eso te pago, dice. ¡Uy!
3: ¿Cómo están, chicos? Buen día, buen día, buen día. Con toda la actitud. Ya llegué, señora sudadita, mojadita, pero... empapada.
0: Ay, Dios mío. Sí, la pude ver que está mojadita. Está mojadita. Saludos al clavador de piñas. Allá está mi pana Luchito Guevara. Saludos para las viejas, dice.
2: Sí, te lo van a enterrar, a ti te lo entierran hoy. Ay, comadre Juana, se murió el compay. Ay, comadre Juana, se murió el compay. A ti te lo entierran hoy, a ti te lo entierran mañana. A ti te lo van a enterrar, a ti te lo entierran hoy, a ti te lo entierran mañana. Ay, compadre Juana, se murió el compay. Ay, está muy divertida tu canción.
0: Amarren el perro, dicen por acá. Sí, sí, se soltó el perro. Estaba grandecito el perro, ¿eh? Qué lindo perro.

0: Saludos a Carmencita Álvarez. Buenos días, Carmen. Ya llegó Carmencita. No se olvide, si pasa por Facebook, pasa por Facebook. Deje su comentario, su opinión, su sticker, lo que sea. Reaccione, interactúe conmigo. Luchito, buenos días. Deseándole un día muy hermoso. Bendiciones, como siempre, desde Santa Rosa. Le estamos enviando un saludo. Muchos besitos para Austin hoy día, en el Día de Chicas. Ahí está Austin. A ver, ¿quién es?
1: Don Tenor, ¿cómo le va? Buen día, Víctor. Aquí para...
0: Oiga, dígame.
1: Pedirle un favor.

0: aunque está un poquito lejos de nuestro país, pero siempre el amor y el aprecio es el igual, esté aquí o no esté con nosotros. Que siga cumpliendo muchos años más de vida y que Dios la cuide y la proteja siempre, que le dé mucha vida y salud. Que viva la cumpleañera.
1: ¡Que viva la cumpleañera, Dios mío! Pero oiga, don Víctor, qué voz, Dios mío, oiga. Sé que a muchas se les erizó escuchando esa voz. Dios mío, qué voz tan ronca, qué voz tan peluda. ¿Quién la tiene tan gruesa? Le cuento que la tiene bien gruesa don Víctor. Ni yo sabía que la tenía tan gruesa. Es más, yo creo que ni doña Nachita sabía que don Víctor la tenía tan gruesa. ¡Qué voz, Dios mío!
2: Ay, me hizo estremecer. Envíame su número. ¡Ah!

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0: súbale el volumen, chicas, súbale, porque llegó el martes de mujeres. Martes de mujeres.
1: Hombres, malditos hombres.
0: Así.

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1: ¡Eso!
0: Sí, mi amor, es solo para ti. 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
0: 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Tierra canela.
1: Bueno, más o menos así, ¿no? Quiero que se pongan pilas las chicas, ¿ah? Música interpretada por damas. Cualquier género musical, pero interpretada por mujeres en este martes de mujeres. Nos dice por acá Carmen, Luchito, tengo una pregunta para todos, tanto para usted y los de Sin Pies ni Cabeza. Yo estaba ayer viendo un video sobre la mujer que no ha sido creada de la costilla del hombre, sino del aire, dice en la Biblia etíope. Por eso somos propiedad del hombre. A ver, por eso no somos propiedad de los hombres. A ver, según en la Biblia que conocemos, ¿no? Se dice que fue creada la mujer de una costilla del hombre. Pero según lo que dice y ha visto Carmen, que en la Biblia etíope, dice que fue creada del viento, no de la costilla del hombre. ¡Mira tú! Eso no me había escuchado nunca jamás de los .com. Saludos a mi pana la Mole Narváez. ¿Dónde andas, Mole? Buenos días, hermano. Bienvenido al programa, saludos.
3: Ay, tenor, se te aflojó la frejolera. ¿En serio?
1: A ver, ¿por qué?
3: Ay, tenor, se te aflojó la frejolera.
1: A mí no se me afloja nada, hermano. Pero yo me puse mal, pues imagínate que me envía ese video la Biblia y dice, si algo te debo, con esto te pago. Si algo te debo, con esto te pago. O sea, una cosa era verlo a Polito Vaquerizo hacer eso, pero otro nivel es ver a Biblia y decir, si algo te debo, con esto te pago. Si algo te... Mira, ve, con eso te paga, dice. Uy, Dios mío, no. No sé, inclusive hasta en intereses le diría, no, deje nomás ahí, deje la deuda ahí nomás, no le cobro intereses. A ver, por acá que nos dice Francisco Condoy, dice, buen día mi pana tenor, no te olvides de saludarnos, acá estamos a full volumen, Francis, Lenín, Brian, está Pereira y su pupilo, estamos a full pintura en el IES, excelente martes, y ponme la música, La Llamada de Bianca. Ya, el tema de Bianca, La Llamada, ok, gracias a los chicos que están en el IES trabajando a full pintura. Luchito, esa voz está sexy. Ah, claro, no, la voz de su esposo. La voz de Don Víctor, Dios mío.
4: Don Tenor, ¿cómo le va? Buen día. Escucha, oye, aquí Dios para...
1: Mío. Pero mira qué voz tiene Víctor, Dios mío. Yo también podría hacer lo mismo, pero a mí no me gusta eso. Yo mejor prefiero hablar con mi voz de payaso alternativo.
5: Tenorcito, ayer mi esposa andaba en el TikTok y ha estado viendo un live.
1: ¿Ya?
5: Hermano, no. Una mujer ahí en ese live... Hace contactos para que tú le escribas, le envíes los datos, por ejemplo, de tu marido o de alguna moza o alguna persona, y ella empieza a llamar. Por ejemplo, llamémoslo Luis Fernández.
1: Ya, llamémoslo.
5: Y empieza, hola amigo, ¿cómo estás? ¿No te acuerdas de mí? Que ni sé cuánto. Oye, te hace pagar piso esa man con esa vaina, con dos latitas que te cobra. ¿Cómo la ves, tenorcito? Yo pensé que bestia, ya las mujeres la plena que ya se pasan, no tienen nada que hacer.
1: O sea, la chica del TikTok le dice, a ver amiga, vamos a probar qué tan fiel es su pareja. Yo conozco a una. Esa capaz le regala el mes de trabajo, la semana de trabajo le da con tal de que le demuestren que la pareja le está haciendo infiel. Oiga, o sea, ya ella le dice, a ver, $2... Y yo me das el número de él y yo ahorita lo llamo en vivo. O sea, todo en vivo, ¿no? Y voy a hacer como que soy alguien que lo he visto y me le voy de bola. La man se le va de bola y Don Jeta pues se le va de bola y... Todo está siendo grabado en vivo y mira tú, pagó pis. Ahí quedó pues toda la fidelidad de pobre hombre que fue... Burlado por esta mujer. Mira, ¿no? O sea... Vamos a decir dos cosas. Qué terrible las mujeres que apoyan eso, ¿no? Qué problema tan grave que tienen de confianza y de seguridad. Pero qué gran idea la de la chica, ¿no? Qué gran idea la de la chica. Una buena manera de generar ingresos y de generar contenido para ella, ¿no? Dios mío.
5: Me quedé viendo un momento eso. Gracias a Dios, a los tres hombres que salieron fueron tres hombres fieles que dijeron: soy casado, amiga. No, yo no, no. Yo no tengo nada. No, no le puedo invitar, le dijo.
1: Ah, o sea, sí hubieron tres que dijeron no, no. Es que yo creo que también el hombre no es tan pendejo. Yo sí creería que uno debería ser tan pendejo como para que te estén llamando así de un rato al otro y se te vayan de bola. Una mujer que se te vaya de bola así abiertamente, de una y sin saber tú quién es, eso es algo sospechoso, o sea, es muy sospechoso. Yo creería que tal vez Raulito podría creer en eso. Quizás mi compadre en otros tiempos. Ya mi compadre, el compadre actual, ya no cae en esas cosas. Antes sí, el hombre hacía matinés, regalaba panaderías y tanta cosa, pero el compadre de ahora ya no. Michelita dice: cada quien hace con su dinero lo que puede, más claro.
6: Todos venimos del huevo, hombres y mujeres. Todos venimos del huevo.
7: Pero Pelucho, creo que tu señora pagó, confirma.
1: No sé, puede que sí.
2: Tomarcito, ayer estuve viendo un video y me entró la interrogante y quiero hacérselas a todos los oyentes, hombres en especial. Bésico. Bueno, las mujeres también sí pueden opinar. Pero ¿por qué después de terminar, ¿por qué cuando, por ejemplo?
1: ¿Hablamos de terminar durante el acto sexual o terminar la relación? Especificamos un poco, a ver.
2: Yo tengo mi pareja me engaña. Ya. Me engañó una, dos, tres veces, ya. Yo le perdoné.
1: ¡Diablos, tanto!
2: Entre comillas, porque no perdonamos del todo. Siempre nos acordamos. Ya. Y por A o B motivo, la mujer se quiere vengar y le hace lo mismo. Pero solo le engaña una vez. Solo una sola vez se la sobaron y ya estuvo.
1: Ya.
2: Pero el hombre arma un drama y comienza...
1: Ya.
2: Y comienzan las interrogantes, señorcito. Por ejemplo, ¿quién la tuvo más grande? ¿Te quejaste? ¿Te gustó? ¿Cuántas veces te la metió?
1: ¡Dios mío!
2: ¿Y cosas así? ¿Por qué preguntan eso? No entiendo.
1: Hay algo que se llama ego, y en el hombre el ego masculino es fuerte con respecto al tema de intimidad, ¿no? Supongo que en la mujer también habrán esas preguntas cuando te engaña, ¿no? Yo me imagino que también la mujer se ha de preguntar: ¿y por qué prefiere a ella? ¿Qué a lo mejor? ¿Cómo la tendrá? ¿Qué le hará? ¿Sí? ¿La tendrá más bonita? ¿O le hará más rico? O sea, yo también creo que la mujer se la pregunta, pero no lo habla abiertamente. Se lo guarda para ella. Yo creería, ¿no?
5: Lo que pasa, Vivi, es que la mujer se entrega por amor. En cambio, el hombre solo por placer. Esa es la diferencia.
1: ¡Buen punto! ¡Buen punto!
8: ¿Gemiste?
9: Pues...
8: ¿Que si gemiste?
9: Sí, normal.
8: ¿Cómo lo tenía el man? ¿Era grande o pequeño?
9: Pero, ¿para qué quieres saber?
8: ¿Era más grande que esto?
9: ¿Para qué quieres saber?
8: Yo hago las preguntas aquí, dime. ¿Era más grande que esto?
10: Solo te engañé tres veces, nada más. Oye, esto no es justo para mí. ¿Esto te parece justo? Dime.
8: ¿Quién de los dos la tiene más grande?
1: Dios mío.
8: ¿Quién de los dos la tiene más grande?
9: ¿Pero por qué me haces esa pregunta? Si te la contesto, te vas a sentir mal.
1: ¡No! No, no, es que también, a ver, si ya están regresando, ¿no? Y él le pregunta eso, ella le va a mentir, le va a decir: no, mi amor, por eso regresé contigo. No, no me gustó, no lo disfruté. No, mil veces contigo. Ya, ¿qué mujer le va a decir? No, él lo tenía... de 20, tú de 10. No, nunca. Eso es de por gusto.
8: ¿Cuántas metidas fueron?
9: No sé, no me acuerdo.
8: ¿Cómo que no te acuerdas? Ah, memoria, recuerda cuántas veces te lo metió.
9: ¿Por qué no acuerdo que tú hiciste primero?
8: Pero yo pensé que tú me habías perdonado eso, pues.
11: ¿Fue suave o fue duro?
1: Dios mío. ¡Ay, mi madre!
7: ¿Qué se la lava con pasta Colgate, así como yo? ¿Esto qué lo tiene así quemado también? ¿Se le quemó?
1: ¡Se le quemó!
12: La plata baila el mono, como quien dice, la plena, ¿eh?
13: Hay algo que se llama
12: Vivi,
13: ego.
12: Madérate, y por favor, Vivi.
13: Respecto al tema de...
12: ¡Ay, está bien!
5: Ese man nació con hormonas femeninas, ese cojudo. No, porque estoy, esas preguntas te las hace tu mujer, hijo de puchica.
1: ¿Sí?
5: ¿Y qué te gusta con ella? Ay, ¿qué hacías? Y le dabas en cuatro. Ay, le dabas en
2: cuatro. Tenorcito, es que no se va de bola de una. La man es pila, yo la sigo, se llama la Tuca.
1: La Tuca.
2: Y es una señora bonita, bueno, una chica bonita.
1: Ya, ya.
2: Cuerpazo, operada, pero igual, cuerpazo.
1: Allá, muy bien.
2: Y tiene, incluso yo lo había pensado, te iba a contar la vez pasada, porque tiene una voz bonita.
1: ¿Serio?
2: ¿Cómo te digo? Como que comienza a coquetearte. Y la típica es, comienza, hola, ya el señor contesta y le dice, ¿no te acuerdas de mí?
1: ¿Ya?
2: La típica, ay, le mete la psicológica.
1: ¿Sí?
2: Y él a veces dice, sí, dice, ay, es que te estaba llamando, va, sí, claro, sí, te estaba llamando porque cambié de número para que me agregues, ¿ya? Y comienzan algunos, ay, es que no me acuerdo, otros que sí, ya, como si tienes su moza, pues de una caen los pendejos.
1: Claro, ella le da ahí y el caído de la burra le dice, ah, que eres Natalia, sí, soy Natalia, y ahí se jodió. ¡Dios mío! ¡Ay, Dios mío, Dios mío, Dios mío! Dice, cuántas metidas fueron, como que se las hubiera estado contando. Oye, ese pana del video tiene la voz como Lupercio.
13: A ver, tenor, de las tapas de maracuyá vieja no vas a estar hablando.
1: Muy bien, chicas, chicos, vamos a estar debatiendo este tema durante el programa. Así que vamos a disfrutar de este Martes de Mujeres con este tema, Dios mío santo, candente. ¡Y así arrancamos!

0: Y así estamos iniciando con este Martes de Mujeres. Martes de Mujeres. Luchito, ¿puede ponerme la canción La Gata Bajo la Lluvia de Rocío Dúrcal? Muy bien, ya le ubico la canción. Por acá tenía unos mensajitos también. Saluditos para Karinita Guñay, como siempre, ella en sintonía desde Pasaje de las Nieves, junto a sus princesas, ya disfrutando del programa. Así que, Karinita, que tenga un excelente día martes. ¡Luchito Palma! ¿Cómo estamos, Luchito? A los tiempos, hermano, ¿qué es de tu vida? Robertito Campoverde nos dice: buenos días, amigo tenor. Saludos, sabe que la canción que cantó Vivi, la versión original decía: hombres, benditos hombres, nunca nos hacen sufrir, nunca nos hacen llorar en el amor. Lo que pasa es que alguna tóxica le cambió la letra para difamar a todos los hombres fieles del mundo. Muy bien, por acá está. ¡Ay, qué sorpresa, mi querida Mayuri! Un besote inmenso. A ver, hay un dicho que dice: si Mahoma no va a la montaña va a Mahoma. Algo así es, ¿no? Pues bien, en vista de que sigo yo firme en mi decisión de y de resentimiento con TikTok, hasta acá acompañándonos acá en YouTube. Así que un saludo inmenso, Mayuri. Esperando que se encuentre muy bien, que se encuentre bonito y que todo le esté yendo muy, pero muy bien. A ver, por acá, ¿qué nos dice la gente? ¡Vivi!
1: Tenorcito, faltó la última parte donde le pregunta: ¿y qué fue, suave o fue duro? Y ella le dice: fue suave, mi amor. Es que si me daba duro me lastimaba.
0: ¡No!
1: Y él se pone a llorar y le dice: pero mi amor, la tuya es más bonita, la de él me lastima.
0: ¡No!
1: Se dice que le lastima, ¿qué quiere decir? Que fue más grande, pues. En vez de aclarar oscurece.
0: Podríamos abrir un debate en eso. ¿Usted prefiere que sea bonita o prefiere que le lastime? Buenos días, ya estamos escuchando tu programa. Saludos, estamos a full activos sobre la pregunta. A mí nomás me dijo: negro, no le hagas el amor como me lo haces a mí. Ese fue un caso de alguien por ahí. Ah, o sea, ella ya aceptó que le engañó y le dijo: solamente te pido algo, no le hagas el amor como me lo haces a mí. Una mujer comprensible, ¿no?
2: La Vivi con esa voz sensual está que pierde plata en vez de hacer su TikTok.
0: Claro, Vivi, debería hacer el TikTok usted también eso, ¿no? Y hacer caer a unos cuantos infieles, a ver, capturando infieles. Mi querida abogada, abogadita, ahí le va la mucha. Buenos días, saludos, bendiciones. De nuevo, ¿puedes ponerme la canción de Fanny Lu, el tema Fanfarrón? Ay, Dios mío, ¿cómo así Fanfarrón? ¿Cómo así esa canción? Lenincito González, desde Zaruma, nos dice: la Santa Biblia es perfecta, ya que si la mujer fue creada por el viento, la mujer sería otra cosa más, algo común sin importancia. En cambio, Dios creó a la mujer como vio que era... A ver, Dios creó al hombre como vio que era casi perfecto, dijo: crearé tu compañera, le sacó una costilla y mejoró al 100% su creación. Por eso... la mujer es perfecta físicamente. ¡Caramba! Sí, sí, perfecta físicamente. El problema está en sus emociones. Esa es su función. Eso es el problema de la mujer. Saludos a Timmer Bravo. Bendecido y bonito martes de mujeres, nos dice. Edicito Castro nos dice: de una salieron las locas. Ya mismo sale Toribio también por ahí. Recordar, hombres... mujer engañar la diferencia. A ver, recordar hombres, dicen. La mujer engaña, la diferencia es que las mujeres sabemos disimular. Ay, ay, ay. Recuerden, hombres, dice. La mujer también engaña. O sea, la mujer no es santa. La mujer no es santa. No es santa. La mujer también puede engañar. La diferencia es que la mujer disimula. Sabe disimular. Y en cambio, los hombres caemos por lo general siempre a la primera.
3: ¿Qué más, tenorcito y poco sangre? Buenos días, buenos días, buenos días. Ya está aquí camellando, como todos los días, agarrando la cabezona y la pescuezuda. O sea, la palanca, papi, la palanca. Oye, ese man de más o menos que escuché que lo tiene grande y chiquito, que cuántas metidas fueron, como que son el tabo. Pues a veces no se reporta el tabo porque lo hacen dormir en el parque, lo baraja. Cuántas metidas fueron. Ah, por cierto, yo no conozco a la peluquera, pero feliz día a la peluquera, hoy en su día a todos esos peluqueros, ¿ah?
0: ¿Hoy día es el peluquero?
3: Peluqueando cualquier cosa, peluquean, pero de que peluquean, peluquean.
0: Hoy es el día del peluquero, mira, no he sabido, ¿ah? Día del peluquero, ¿será cierto eso? Acá me piden el tema, hoy lo vi pasar, muy bien, listo, perfecto.
4: Esa es la plena tenora. La mujer es la versión mejorada y perfeccionada del hombre, hecha por Dios. La mujer todo lo mejora. Tú le das una casa, ella te da un hogar. Tú le das, digamos, alimentos, ella te los prepara y así. No, todo la mujer te hace mejorar a ti. Físicamente es mejorada que el hombre. El problema es la soltera, hermano. Ahí es donde viene medio jodida la cosa, pero ya. Y no, si las mujeres no hacemos nada.
0: Por favor, perdónenlo a TikTok para que vuelva a transmitir allá. Ya hemos de volver algún momento. Algún momento ya hemos de volver. Algún momento hemos de volver. ¡Suquita! Pégese una cantada, Suquita.
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A doña Nancy se le da mejor las canciones que hablan de infidelidad. Esas le salen del corazón, ¿ah? ¿Eh?

0: ¡Canta horrible!
1: Le da mejor
0: ¡canta horrible! ¡Canta con el bofe!
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2: Esos padres cusqueños, por favor, a ese hombre tenga la bondad. No sé qué huevada, cusqueña.
3: Cusqueña, que dale, cusqueña. Muy bien. Estamos disfrutando del Martes de Mujeres. Martes de Mujeres. Así que póngase pilas. Usted también puede pedir su canción al 0998-565620.
4: Menor. Buenos días, people. Ya estamos aquí activos. Mi panita Ariel, pero no es la sirenita, el panita Gustavo. Aquí mi tía, mi pana Freddy, también que ha venido recién hoy. Pero con la novedad de que mi panita Zuko anda maluco. Ya te envío un video ahí. Ponte una música en chévere ahí para la gente.
3: ¿Qué le pasó? Chuta, el Zuko está tirado en el piso. ¿Qué le hicieron? Óyete. Plata fácil, Dios mío. Plata fácil. A ver, por acá me dicen un mensaje, por favor, sin nombre, por favor. Guarda el anonimato, listo. Sobre grande o chiquito, le estaba calentando la oreja a una señora. Ella me dijo que con el marido sufrí... A ver. Ah, ya, sobre el tema de grande o pequeño, dice. Acá me va a contar una historia, a ver. Vamos a ponerle fondo de historia, fondo de drama. A ver. A ver, le estaba calentando la oreja a una señora. Ella me dijo que con el marido sufría porque era demasiado grande. Mire que la señora le decía eso, que era demasiado grande. Yo le dije, el mío es en cambio muy pequeño y ni cosquillas he de hacerle. Y sin mentir, ella me confesó que con el pequeño pudo sentirse más feliz y que con el pequeño pudo hacer feliz a muchas más mujeres. ¿Será cierto eso? Que una señora confesó que con el marido sufría mucho porque era muy grande. Mira tú. Es algo que se puede preguntar, ¿no? Aquí, por ejemplo, si le preguntamos a la que sabemos, ¡ucha esa! No encuentra medida perfecta. Hola, tenorcito, buenos días. Puedes ponerme la canción Destino de Ana Gabriel. Te estamos escuchando desde Santa Elena. Muy bien, mi gente de Santa Elena. Muchas gracias por escribirme. La abogada también nos pide una canción, la canción Castillos de Amanda Miguel. No, ya me da miedo poner esa canción de Castillos, porque esa canción que pusimos la semana pasada, creo que fue, esa canción fue la que la locó a la colorada. Esa fue la que la locó y mandó a todos al diablo.
5: Les encanta la mierda. Así son ustedes, unos hijos de la grandísima maicena. Chala madre, tenor, ¿cómo juego? Yo no, ahí no puedo jugar. No es que me crea la virginal, pero yo ya las he contado. ¿Cómo comparo? Qué huevada.
3: Claro, usted no puede comparar porque si no ha tenido con qué comparar, no puede saber si normal, grande o qué mismo, ¿no? Claro.
6: Ahí está dando a notar que no importa el tamaño, sino cómo utiliza el lápiz.
3: Claro, el lápiz, sí. No hay que le calce, se dice. ¿Qué es Jackie tal vez? ¡No! ¿Qué más, tenor? Aquí estoy en casita. Entre en la ropa porque ya mismo llueve, dice Franco Torres. ¿Cómo está, Franquito? ¡Sandrita! ¿Cómo estamos? Buenos días, Sandrita. Un gusto saludarte, sí. No sé, en verdad, cómo se puede manejar el tema. Es que es un tema... Es que creo que también depende de gustos, ¿no? De gustos y de uso. Porque, por ejemplo, puede que le guste el maltrato, que duela, dijo alguien, ¿no? Ahí. Puede que hay chicas que le gusten, ¿no? Hay otras que le gustan otras cosas, más delicadez, otro tipo de cosas más bonitas, menos bruscas. Entonces puede que ahí el otro aplique mejor. Entonces, ahora puede que también haya uno que es muy grande y que sea muy bruto para usarlo, ¿no? Y otro que, en cambio, es muy pequeño y en verdad no sepa cómo usarlo bien, como para... Bueno, es depende, ¿no? Tantas cosas, ¿no? Dios mío, es un tema como que no vamos a encontrar una conclusión muy rápido, ¿no?
7: Yo por eso aprendí de la película de Angry Birds.
3: ¿Ya?
7: No importa el tamaño del pájaro, si no como destrozas a la puerta.
3: Creo que esa filosofía se aplica. No importa el tamaño del pájaro, sino cómo destrozas a la puerca. Obvio, estamos hablando de Angry Bird, por si acaso. Por si acaso.
6: Tenor, pero ¿cómo ellas miden que tendrán un flexómetro dentro de la del sapo?
3: ¿Cómo? Un flexómetro, creo que es un medidor visual nomás.
6: Pregúntale, llámale, está por ahí desocupado.
3: Le preguntamos a la Jackie. Jackie, ¿cómo tú sacas la conclusión de que es grande o pequeño? ¿Tú lo mides o tienes un flexómetro?
6: Puede que te salga y te diga, ay, yo máximo he estado con 5 hombres en mi vida, no he estado con más.
2: Pero yo puedo hablar por lo que mis amistades sí me han contado.
3: A ver.
2: Según ellas, muy grande no causa placer, sino causa dolor.
3: ¿Allá?
2: Porque yo asumo que no ha de entrar todo, tenorcito. Porque imagino que nosotros tenemos hasta cierta cavidad. Pues, está don Norman, que nos nutra con sabiduría, que él sabe más de ese tema. Yo me inclino a esa frase de que no importa el tamaño, sino cómo lo utilices, porque recordemos algo, cuando la persona, la mujer se vuelve lesbiana, siente placer sin necesidad de introducirse en nada.
3: Es verdad.
2: Solo de sobeteársela ahí. O de desboteársela, qué sé yo, no sé, digo. Aunque la innombrable, ella sí dijo que lo prefería grande.
3: Sí.
2: Grande.
3: Ella... ella le gusta que le estrujen la matriz, sí. Ella dijo, no, ella sí lo dijo. ¡Ay, mi madre!
6: Vivi, hay posiciones donde sí te entra todito, te brotan los ojos.
3: ¡Vamos con más música! A ver, tengo muchas canciones acá. ¿Qué será? Es que me da miedo poner esa de Amanda Miguel porque sé que alguien se va a alocar con esa canción. Pero de todas maneras... ¡ah! Miedo a nada, hermano. Sin miedo a nada.

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0: sol nos regresa. Saludos a Jenicita León. Hola, tenorcito. Buenos días, dice. Saludos. Miau, dijo. Ah, era por lo de la gata bajo la lluvia. Saludos a mi querida Gavita. ¿Cómo está? Corazón, bienvenida. Buenos días, chicos. Un saludo de cumpleaños para mi niño, Nick Díaz, que hoy está cumpliendo 11 añitos. El saludo de parte de su papito.
1: Que Dios te bendiga y que cumplas muchos años. Hoy que estás
0: el saludo para el cumpleañero del día, Nick Díaz, el hijo de nuestro amigo el Chucho. Saludos para este campeón que está cumpliendo 11 añitos ahí en Arenillas, de parte de su papito, de parte de toda la familia, de todos sus tíos, sus tías, de sus primas, primos que le desean lo mejor del mundo al cumpleañero Nick Díaz. ¡Felicidades, campeón!
2: Por acá hay un panita, el Ariel. Ya el man se puede decir que no es ni tan grande de estatura, ni tan pequeña de estatura, pero las mujeres dicen que... Bueno, y es un poquito gordito. Y las mujeres dicen que sí se quejan, pero del peso.
3: Oye, Tenor, tú te que hablas ahí que el grande la lastima, dice, a una mujer, y el chiquito la hace divertir, se siente feliz. Ya, pero ya mismo sale Raulito diciendo que... O sea, hay un niño chiquito que es payaso, que va a ver, no sale. Pues va a pensar que se está hablando de niño chiquitito.
0: Uy, hola, Julietita, saludos, bendiciones, ¿cómo está? Bienvenida, bienvenida. ¡Fredcito Loján! Hola, Tenor, ¿cómo vas? Un saludo grande, maestro, para vos. Un abrazo para todos. La canción de Cani García, Para Siempre, porfa. Sos un fenómeno.
4: Hola, maestro, un saludo grande, ¿eh? Escuchando tu programa, es un fenómeno, ¿eh?
0: Ahí
4: está. Estás rompiendo siempre. Un abrazo grande, maestro.
0: Viste, che, buenos días.
5: Si entonces pude verlo tal cual era esa huevada.
0: No, ya, yo sí dije, no pongamos esa canción... Porque la gente, las mujeres se alocan con eso.
5: Esa es la música. Ahora, malditos hijuev.
0: ¡Ya! ¡Dios mío! ¡No!
5: Y lo que descubrí me destrozó. Bueno, eso cantaría la Jackie.

0: de piedra.
1: Ay, Dios mío.
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2: De una vez. Rompamos todo. Unita de Alicia Villarroel. Te quedó grande la yegua. Perdón, perdón. De Alicia Villarreal.
1: Ahí sí, ahí sí. A ver, Zuquita.
3: Y aquí no estarán hablando, por favor. A ti no te gusta nada el chisme, pero sí te entretiene, ¿no es cierto?

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0: Dios mío. Hoy día ha estado más fatal doña Nancy con las letras, ¿ah? Tilmer Bravo dice, un buen minero sabe usar bien su barreno, dice, ¿ah? Excelente inicio de semana, nos escribe Gabucha y dice, lleno de bendiciones, ya estoy en el trabajo, gracias a Dios. Envíenmele un saludo especial a mis chinitas preciosas, de parte de su mami. Y no se está olvidando de saludar a alguien, doña Gaby. Digo yo, tal vez, se está olvidando, mire. Por ahí es que a veces uno escribe rápido, ¿no? Y se olvida. Pregunto nomás. Digo, ¿o no merece que se lo salude el día de hoy?
1: No, llémala. Un hombre, había llegado un hombre de Europa. Estaba pagando 1000 euros. Y te le aguanto una pieza de 95 centímetros.
2: ¿95 centímetros, mandingo?
1: Mandingo, mandingo. Sí. Y vamos un poco de peladita, compadre, de la esperanza.
2: Ya, esperanza.
1: Y entra la primera de 22 años, entra... y aguanta 22 centímetros y se desmaya. ¡Ah! Entra otra, aguanta 25 centímetros. ¡Ah! La otra, 27. ¡Ah! 28. ¡Ah! 29. ¡Ah! Nadie pasaba de los 30, compadre. ¿Ya? Hasta que va una viejita de 98 años.
0: Y va la Yakisari. ¿Y qué pasa con Yakisari?
2: 98 años.
1: De naranjito.
2: Trajito.
1: Se desnude la vieja, va. Mucha huevada con este hijo de puta. Y abre la pata. A ver, meta. 20 centímetros. Meta. 25. Meta, meta. Me estás matando, hijo de puta.
0: Ay, Dios mío. Ay, ah, sí, baby, sí, disculpe, dice, me olvidaba, un saludo para mi querido esposo. No, no, no puede ser, ¿cómo se va a olvidar de mi pana? Saludos a la chinita, ya llegó la chinita, nos dice, buenos días, tenorcito. Ya estoy aquí, activa en este martes, buenos días, saludos.
3: Oye, tenor, ¿tú qué le has hecho a esa pobre mujer de la Colorada? Porque se expresa feo, feo de los hombres, tenor.
0: Pero ¿por qué me echan a mí el muerto? ¿Yo qué culpa tengo? ¿Acaso que yo he andado toda la vida con la Colorada? A lo mejor tiene algunas historias en el pasado que la marcaron, la dejaron así. No es necesariamente mi culpa, doña Nancy.
3: Por uno pagan toditos.
0: Eso sí, eso sí. Justamente vi a alguien publicó algo que decía, a ver, en este momento, a ver, no salpiques de sangre a alguien que no te causó la herida. Algo así es, ¿no? Algo así dice. No es justo salpicar de sangre a quien no te causó la herida. Perdón. Claro, y es lógico, ¿no? Es lógico.
3: Tenorcito, ahí está como te trata, oye. Sí, sí. ¡Qué chistoso!
4: Así
3: es. Ay, este señor, por Dios,
0: ay, Dios mío.
5: Oye, andan que malditos, y no pueden estar solos ni solteras.
0: Así es.
5: Esa man que anda toda ardida ahí, que sí que son una mierda. Va y se mete con un locutor, loco. Ya la man misma no aprende, le gusta sufrir, le gusta el dolor, le gusta ser cachuda más rápido.
3: Esa es la música, ahora, malditos y cuevos.
0: ¡Ay, mi Dios! ¡Ay, mi Dios!
6: Luchito, ay, mi humilde opinión. Y bien dice la señora Nancy, ¿qué le hizo la Colorada?
0: ¿Y por qué a mí me echan?
6: Desde que anda con usted,
0: ¡anda!
6: Tiene un odio, un coraje, que no se entiende por dónde ni por qué. Por eso yo le digo, debe haciendo un bebé, un varón, para ver si ahí un poquito se le va
0: a... Según usted, tengo que hacerle un hijo para que se le quite la bobera. No, discúlpeme. Ay, sí que no, doña Carmen, discúlpeme.
6: Razón, porque está... Que a mí mismo le da un ataque, tanto coraje, tanto estrés a la pobre.
0: Mejor le regalo un gato o un perro.
6: Y ahí sí quedamos sin Colorada, y ahí qué hacemos nosotros. Y ahí se quedó sin comer también, pues. Entonces, vaya pensando bonito y ve si se pone a hacer un hijito a la Colorada.
0: Voy a
6: coraje que le da la Colorada como habla.
0: Voy a preguntarle a Pepe Lucho.
6: Y a todos nos hace temblar.
0: A Pepe Lucho, que tiene más experiencia. Pepe Lucho, ¿la loquera, la celopatía a tu mujer se le quitó haciéndole hijos o no se le quitó nunca eso, ah?
7: Y con esa boca come. Eso no, la loquera no se la quita con nada. Eso no tiene cura.
0: Ya. ¿Escuchó? Ahí está un hombre que ha tratado con eso. Ni con hijos se quita eso. No se quita. No se quita, ya.
4: Contame, ¿qué le hiciste a la mina? Contame.
0: ¿A la mina? Yo no le hice nada,
4: ¿viste? ¿Para que te diga eso, maestro?
0: No, está dando material, está dando contenido nomás.
7: Cuando le das una buena pichanga, la loquera le quita solamente un mediodía de irle bueno.
0: Él sí sabe, porque él ha lidiado con eso. Eso solamente es un analgésico por unos días. Un día, tal vez, por ahí. Luego ya regresamos a lo mismo.
3: Fresito, una fenomenal. Tú eres, Fresito. Eso, eso. ¿Qué le hizo a la pelada?
0: Oh, a la pelada. A la mina, ¿viste? Tenor, ¿por qué no haces un esfuerzo y le consigues un cancionero a doña Nancy para ver si se aprende la letra de la canción? Florcita, ¿cómo estás, Florcita? Buenos días. Oiga, es que ya no hay cancioneros. Antes me acuerdo que venían en las revistas, ¿no? En las revistas venía su cancionero y uno se aprendía las letras de las canciones. Pero ahora ya es más fácil, pues, ¿no? Ya con el internet encuentras las letras de las canciones y todo. Pero creo que vamos a tener que hacer un esfuerzo para hacerle un cancionero a doña Nancy para que vaya practicando las letras, ¿no?
8: ¿A quién le preguntas a Pepe Lucho? Si la mujer anda pagándole $2 a las tiktokeras para que lo llamen.
4: Sí, maestro, está metido en un quilombo grande, maestro. Sí. Es un fenómeno.
3: En el tiempo de mi abuelita, Chela, tenorcito, ahí sí había cancionero, sabíamos todo.
0: Es que el tiempo de mi abuelita, Chela, dice todavía doña Nancy.
8: Pero... las tiktokeras para que lo llamen.
3: Ah, con que don Pepe Lucha deja $2 a la tiktokera, ¿no? Ah, miren, ve cómo se entera.

0: locas.
1: No jodas, o sea que fue a la cancha y le dijo, toma, este hijo lo hicimos los dos, no yo sola. Y se lo lanzó al niño, madre mía, ese sí es otro nivel de loquera ya. No, no, no, terrible, hermano.
2: O sea, pero yo no le consiguiera un cancionero, o sea, Nancy, para que se aprenda las canciones. Yo le consiguiera un diccionario bilingüe para entenderle lo que dice.
0: Sí, mijito. Así que si tú no quieres que vayan y te tiren el pelado allá en las canchas donde tú vas a jugar, donde eres técnico, ya sabes.
1: Sí, doña Carmen, definitivamente eso no es solución. Hacer un hijo, no, no, nada que ver. Un saludo, tocayo, y un abrazo de oso. De oso panda, ¿qué tal? Te comunico que hoy es el día del peluquero. Hoy, en verdad, sí ya revisé. Es el día del peluquero. Bien varón, o sea, del peluquero bien varón. Y los otros peluqueros, tenor, bueno, eso ya no, sí. Ponte la salsa, recuerdos de adolescentes. Que no te olvides, mi pana Joselito Pentagón. Buenos días.
3: Tenorcito, pero yo sí quiero que tú me tires el pelado. Yo lo cojo nomás.
1: Ya, está bien, Vivi. Solo por ti te tiraré el pelado.
3: Tenorcito, pero yo sí quiero que tú me tires el pelado. Yo lo cojo nomás.
1: ¡Buen día, tenor! Saludos a los siglos, dice Beri. ¿Cómo que a los siglos? Yo he estado aquí desde el lunes, usted no ha venido.
4: Así no es, don tenor, así no es. Es así. No salpiques a mierda quien descabó esa mina.
1: A ver, mejor hay que conseguirle un exorcista a doña Nancy para que se le quiten los diablos, dicen por acá.
5: Oye, tenorcito, ¿te imaginarás si tienes un varoncito con la colorada y estás haciendo deporte y la colorada va y te lo deja? No me lo quiero imaginar, tenor.
1: Puede ser, yo sí pienso que puede ser, ¿no?
6: Eso es falta de capacha, tenor. Esos cancioneros venían escritos en piedra, vieja Nancy, confirme.
1: No, ya está diciendo Pepe Lucho. Eso solamente les quita la cantaleta una hora, bueno, medio día o tal vez un día, siendo exacto, ¿no? De ahí vuelven a lo mismo, ¿ah? Vuelven a lo mismo. Por acá está el sexólogo. Justamente hoy día no está muy en onda porque anda por Pucará, mi primazo. Anda por allá el hombre, por eso no puede dar opiniones sobre estos temas tan candentes que estamos hablando hoy, ¿ah?
7: Uy, es un man, esa man se parece igualita a la loquita que pasa por el centro, que tira las cosas.
1: A la que le lanzó el hijo, imagínate. Toma, este lo hicimos los dos, no yo solo, y le lanza el hijo. Diosito santo.
8: Te está matando, maestro, te está matando. Cuando sea grande quiero ser como vos, ¿viste?
9: Ahí todos nosotros, sus oyentes, le ayudamos a ver y a cuidar mientras juega usted, pues así se soluciona el problema con la colorada.
1: Muy bien, vamos con otro round de música. El Che Boludo nos pidió esta cancioncita. Frechito, ahí va tu tema.

0: Porque ellos sí saben invertir. 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

0: listo, ya cambiamos de ambiente, cambiamos de géneros musicales también acá en Sin Pies Ni Cabeza. Y hoy sí asomó mi pan el viejo. ¿Cómo estamos, viejito? Hola, viejito.
1: Buenos días, gordo frentón capibara. Señor, póngase ahí y disfrute de Carla Morrison. Hágase ese favor. Y si no puede ponerla, no moleste entonces.
0: Carla Morrison, diablo, viejito, ¿eh? Esas sugerencias. Fredcito nos dice, bárbaro, ¿vites? Lindo tema. Y me manda una postal ahí con alguien. Fredcito, felicidades. Estaba pidiendo el tema de Cani García. ¡Vamos, Vivi!
2: Esta canción me la pone Don Teddy.
0: A ver, esa te la pone Don Teddy. Ya, pues esta vez la puse yo.

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0: madre mía, Vivi.
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0: Charlie, consentimiento, oye.

0: ¡Chanfle! ¿Con qué sentimiento, Vivia?
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0: No, no, tranquila, no rompa todo.
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1: ¡A tus hijos del cariño! Porque sé que no te duelen.
0: Madre
1: hasta
0: mía.
1: Disfrutaste hacerlos. Que no vas. Chama, dice el salto del piojo. No sé cómo suena, pero.
2: Ah, mira vos.
0: Acá me dicen, ¿no estará despechada la señora Vivi? Que le está saliendo los toribios, tal vez. Venga, por acá me cuentan una historia con respecto a lo que han estado hablando, ¿no? Que ustedes solitos han estado hablando. Yo no he dicho nada. Sobre el tema, yo tuve un ex que se comparaba y siempre preguntaba si es que él lo tenía más grande que a otras personas, o sea, con otras personas con las que ella había estado, ¿no? Y yo me hacía la loca, me hacía la sorda. Pero ya una vez, tanta insistencia, le dije, sí, sí, tú la tienes más grande, papito. O sea, como para que no joda, ¿no? Ya, papi, sí, sí, tú la tienes más grande. Y fue, creo, lo mejor porque no quería hacerlo sentir mal. Porque si capaz yo le decía lo contrario, le decía, no, fulano la tenía más grande, me iba a decir que sí, que yo era una mala mujer, que por ser muy sincera, pero en verdad que como mujer, dice acá la amiga, como mujer es incómodo que te estén haciendo esas preguntas tan pendejas. ¡Ay, Dios mío! Es incómodo que te estén haciendo esas preguntas. Si es grande, si el otro es mejor. Sí, yo creo que no. No, no viene al caso, ¿eh?
3: Pero, por favor, ponte tu vida en la mía de Mar Anthony. Dedicado para la señora Viviana Espinosa, que está escuchando la radio.
0: ¿Qué canción, Lupercio? ¿Y cómo así una canción para Viviana? ¿Qué estuviste haciendo el fin de semana?
3: Pues, por favor, ponte tu vida en la mía de Mar Anthony, dedicado para la señora Viviana Espinosa, que está escuchando la radio.
0: Tu vida y la mía de Mar Anthony, así se llama. Acá nos dicen, falta Raulito, ¿dónde estará para que haga un dúo con Vivi? Dice. Tu vida y la mía, así se llama. A ver, Lupercio. Tu vida y la mía, ¿sí? De Mar Anthony. Ya te la voy a buscar, ya te la voy a buscar, Lupercio. Así que tranquilo, tranquilízate. ¡Tenor! Hoy está de cumpleaños mi señora madre, nos dice Luchito Palma. Churo, pues envíeme los nombres de la cumpleañera para ponerle la fanfarria con todas las de ley para la cumpleañera que hoy está de Happy Birthday to you. Happy Birthday to you. Happy Birthday, Happy Birthday. Esa es la que quiere Lupercio, ¿ah? ¿Eh? ¿Qué habrá hecho este perro sucio ahora que anda dedicando canciones? No es que yo sea cizañoso, ¿no? Sino que es algo como que no es muy común que hagan. Entonces uno como que se sorprende y pregunta, ¿no? Pregunta por curiosidad, nada.

0: Saludos especiales para la cumpleañera del día de hoy, la señora madre de nuestro fiel oyente y amigo Luchito Palma, que nos cuenta, nos dice, está escuchando la radio, ¿sabes? ¿Ah? Así que nos vamos a la provincia de Santa Elena, si no me equivoco, a saludar a la cumpleañera del día de hoy. Esperando, pues, por supuesto, que esté pasando un día espectacular, un día hermoso junto a toda su familia, recibiendo las muestras de cariño, las muestras de afecto de todos quienes tienen la dicha de conocerle y, por supuesto, de compartir con ella el día a día. Doña Carmita Perero, un feliz cumpleaños de parte de sus hijos María, Josué, Michup, Laurita, la tía Cleo, y de parte de su hijito Luchito Palma en la Libertad, el saludo para doña Carmita Perero.
1: Que Dios te bendiga y que cumplas muchos años.
0: Que cumpla muchos, pero muchos años más de vida. Felicidades, doña Carmita, bendiciones.
2: No soy cizañoso, dice usted, sinvergüenza. Si lo único más grande que tienes aparte de tu frente es la cizaña.
3: No, no he hecho nada, bro. Solo lo que pasa es que quiero castigarla. Así de gusto y de alegría.
0: Quiero castigarla de gusto y alegría y por eso le dedico una canción. No sé, ¿ah? A mí me late. Bueno, si no es que Hugo que se portó mal, me late que quiere que hoy Pancho coma y por eso quiere garantizar de que no le vayan a negar. Sí, no le vayan a negar el agüita a Pancho, por eso quiere dedicar una canción. ¡Vilo, don Gilson de Sousa ha vuelto!
4: Tenor, ¿cómo estás? Aquí llamando para saludarte, soy Gilson de Sousa, de acá, de Loja, de la Valkyrie. Te llamo para decirte que me he perdido por un tiempo, pero ya estoy de regreso. Estoy ensayando con mi guitarra loca un nuevo repertorio. Muy pronto estaré de vuelta. Un saludo para toda la gente que se acuerda de mí, especialmente para doña Vivi. Yo no me olvido que me mandó a meter la guitarra por donde más me quepa. Me la metí, me la saqué hasta otra vez. Me la volví a meter, me la volví a sacar porque me gustó. Pero me gustó la canción que estábamos ensayando. Muy pronto estaré de vuelta, tenor. Un abrazo, un abrazo.
0: Gracias, Gilson, ¿eh? Me alegra que estés de vuelta. Me alegra que estés de vuelta y con la guitarra en mano. Si ve, Vivi, lo que ocasiona usted. Dice, como hacen boberas y luego andan como perros. Dice.
5: Saludos a don Gilson. Oye, de verdad, don Gilson solo me sale a mí en TikTok, me sale cantando con su guitarra loca. Ni más apareció por aquí. Flujo, flujo, no aguantó el voltaje.
0: Lo que pasa es que ha sido una guitarra muy grande, pues vive usted también. Hubiese sido un violín como sea, pero era guitarra, pues.
6: Oye, tenorcito, y no, se ha reportado el viejito. ¿Qué es del viejito? ¿Cómo le estará yendo? Yo quiero enterarme del viejito, tenorcito.
0: ¿Usted qué se trae con el viejito, ah? Usted anda ahí, media que sí, que el viejito no me aguanta, que yo un solo sentón lo dejo ahí muerto al viejito. Cuidado, doña Nancy, cuidado, cuidado.
7: 7-3 cordiales, 7-3 con mi panita tenora, que estamos reportando acá de la península, ya sabes. A los tiempos.
0: ¿Cómo estamos?
7: A los tiempos, mi panita tenora, aquí estamos, ya sabes. Aquí la pipo el gremio amarillo, ya sabes, full sintonía, gozando con la ocurrencia. Aquí estamos, deseando que tenga una excelente y bendecida tarde y mañana y noche, mi panita tenor.
0: Saludos, hermano.
7: ¿Cómo está ese ambiente?
0: Todo bien, mijo, todo bien.
8: 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Esa veterana, qué bestia, buscando el pecado. Es lo viejito que vive un añito más.

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1: ¡Wow! ¡Qué temazo! ¡Qué temazo! ¡Qué buena salsa! Y hablando del viejito, acá está el viejito.
2: Tenochito, buenos días. Buenos días, hijito, buenos días. Dile a la señora Nancy que aquí estoy, aquí estoy. Pendiente de cara jugada, aquí estoy. Aquí estoy escondidito por aquí, pero aquí estoy.
1: Y ahí está doña Nancy, ahí está el viejito. Tanto que pregunta del viejito, ahí está el viejito.
3: O sea que la que fue suegra de Jack está de cumpleaños. O sea que la que fue suegra de Jackie está de cumpleaños.
1: Ah, la que fue suegra de Jackie, doña Carmita, sí, está de cumpleaños, doña Carmita. Bueno, no creo que fue suegra, o sea, Jackie sí quería, tenía toda la gana, pero creo que no se dio el hecho, ¿no? Creo que faltó un viaje nomás y eso se concretaba.
4: Que Dios te bendiga y que cumplas muchos años.
1: Vamos a reiterar el saludo para doña Carmita Pereiro. Doña Carmita, hoy que tenga un feliz, feliz cumpleaños. El saludo inmenso de parte de sus hijos, María, Josué, de parte de Laurita, de la tía Cleo, de parte de su hijo Luchito Palma, en La Libertad, el saludo para Carmita Pereiro. También se unen al saludo sus nietos, Mario, Emilio, Marielena, Mateo, Juan David, Camila, Esteban, Iker, Luquita y Fiorella, que le desean lo mejor del mundo. Y por supuesto del más querido, Bill La Piraña. El saludo inmenso para la cumpleañera del día de hoy, Carmita Pereiro. Que Dios la bendiga, Carmita, y que cumpla muchos años más de vida.
4: Que Dios te bendiga y que cumplas muchos años. Hoy que estás.
1: Muy bien, por acá apareció el viejito. Apareció el viejito.
5: Quisiera ser ratoncito, viejito, para buscarte y comerte, viejito.
1: ¡Ay, oh, Diosito!
6: Mira el agua bendita, esa veterana, qué bestia, buscando el pecado.
1: Sí.
6: Déjalo, viejito, que viva un añito más.
1: Mira lo que dice esta señora.
5: Quisiera ser ratoncito, viejito, para buscarte y comerte, viejito.
1: Quisiera ser ratoncito para buscarte y comerte, viejito.
6: Mira el agua bendita, esa veterana, qué bestia, buscando el pecado.
1: Dios mío, no sé si cada vez sorprenderme más o decepcionarme más. No sé, en verdad, sinceramente.
7: Ay, madre, señora Nancy, ¿qué me ha hecho la zorrilla? Quiere comérselo, ay, madre. ¿Qué es eso? ¿Qué? ¿Qué zorrancio puede ser? Pero, señora Nancy, colágeno busque. ¿Qué va a hacer ahí?
8: Para mirar.
1: ¿Qué va a hacer ahí? Ya me ha hecho la zorrilla, dice.
7: Ay, madre, señora Nancy, ¿qué me ha hecho la zorrilla?
1: Vaya, a ver.
9: Vale más el que es robado.
1: ¿Qué es, hijo?
9: Tengo tanta mercancía.
1: ¿Ves?

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1: ¡Ancho!
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1: ¡Vaya ahí!
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1: ¡Oh, diablos!
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3: Eso, carajo, eso. Don Lupecio no va por lo normal. Él va por el sin ceja. No, a mí no me hace cojudo. No, no,
1: va
3: no,
1: por
3: no,
1: el sin ceja. ¿Qué será eso del sin cejas?
3: Esta es mi visita. ¡Santa feo, perro pulgoso! Lo que pasa es que al querer comer Panchito y doña Vivi no le va a dar de comer, yo creo, esta noche. Así que quiere que le dé de comer a Panchito. ¡Santa feo, Santa feo! ¡Vaya a lavar condeja!
1: Y cabe recalcar que Panchito no es un perro ni un gato, por si acaso.
4: Ahora todo tiene sentido, lo que ella dijo. Ese man es más cachudo que mi propio marido. Entonces doña Nancy le pone los cachos a Jaimito. Por eso Jaimito se buscó a la manguera. Pito, señores.
5: No es horrible, pues ya es jubilada ya.
2: Así que ratón, ¿no? Pero el ratón come queso, no come leche en polvo. Viejito de leche en polvo.
1: ¡Joselito Pentagón! ¿Qué tal, Joselito? Bienvenido, bienvenido.
3: Nada que ver, Colorada, nada que ver. Nada que ver.
1: Se ríe.
3: Mi marido solo es fiel a mí, nada a la manguera.
1: Mejor no opino de ese tema. Yo, sinceramente, yo ya no voy a decir nada de la manguera para no crear polémica. ¡Velo! Llegó el zorrillo, Toribio.
6: Buen día, buen día.
1: ¿Qué
6: buen
1: fue, mijo?
6: Buen día, mi gente. Que tengan un excelente día. Estamos aquí escuchándote por aquí, medio, aquí martillando el trabajo aquí en la camellación, sacando unos cuantos cachivaches viejos para botar la basura, brother. Estamos haciendo una pequeña limpieza para tener todo listo y se viene la pintada, brother. Hay que pintar, mijo. Saludos y bendiciones.
7: Saludos, Raulito. Saludos.
6: Señor. Ellos no saben lo que hacen. Perdónalos. Esta linda ovejita, de tantas oraciones, acompañando las novenas. Ya la perdimos, mijo. Ya la perdimos. Nos da muchas bendiciones en los grupos. Y la hora en la hora. Miren lo que saca. Por favor, Señor Dios, perdónalo. Ella no sabe lo que hace. Ella es inocente, no sé quién la dañó, pero...
1: Dios mío.
5: Ah, no, pues, habló el joven niño Lupercio.
1: Ay, Dios mío santo, sí, yo también me he quedado... No sé ya ni qué pensar, en verdad, sinceramente ya... Mejor no digo nada, porque ya no te encuentro las palabras correctas.
3: La señora Nancy antes nos daba las bendiciones, ahora quiere que se las echen. No sé quién la dañó, ella no era así, la dañaron.
8: Señores, traigan el arroz y la carne que la menestra acaba de llegar.
1: A ver, nos dicen por acá, en sabores no mandan colores, cada uno con sus gustos. La señora Nancy le gusta el viejito con más sabores, ya es cuestión de ella, ¿no?
5: Es que la vieja Nancy creo que predica lo de que el que peque y reza empata, tenor.
1: Ah, ya. El que peque.
5: La señora monta lo de que se va arrodillada al cisne y todo. Y mira las barbaridades que habla, loco. Ya aparte que lo tiene de cachudo al marido, se lo quiere comer al viejito. No, ya esta señora ya caso perdido, hermano.
1: El que peque y reza empata. Dios. Diosito Santo. Están igualitas.
3: No sé quién la dañó. Ella no era así. La dañaron.
9: No se lo quiere comer al viejito. No, ya.
10: Verás, tenorcito, verás, para tu conocimiento y para el conocimiento de la señora Nancy y de la Vivi también y de todos. Ella dice que quiere ser un ratoncito, pero yo hace rato que soy un gato. Y como todo gato cazador, la está viendo por dónde anda, qué hace, cómo se mueve. Y en el momento menos pensado, ¡zas!, le damos el zarpazo.
5: Ella no era así, ella no era así. No sé quién la dañó. El huevo.
1: Increíble. La señora Nancy dijo canta feo. No sé por qué me acordé que el burro le dijo al conejo orejón.
11: ¿Qué fue, tenor? Buenos días. Ahorita que están en concurso de risa, porque veo risa por aquí, risa por allá, para que lo hagas participar a mi panita el Federico. Ahí está, yo creo que es sobrino votado de la señora Nancy.
1: A ver. Mira. Risa, risa.
12: Yo pensaba que era el sofá de pupote que
1: sale. Risa.
3: ¿Quién dijo miedo, viejito? ¿Quién dijo miedo? Ahí estaré, viejito.
1: Sin miedo al éxito, dice.
13: Es esa risa de doña Nancy. Parece esas gallinas cacareando cuando quieren huevo.
1: ¿Viste?
13: Cuando los ponen los huevos. Algo así.
1: ¡No, Dios mío! Se van todos a la paila.

0: Y así disfrutamos de este martes 25 de agosto con muy buena música.
1: Te voy a mandar mi comentario de eso que dice que la mujer es perfecta. Claro que la mujer es perfecta, pero lastimosamente fue hecha de una costilla del hombre. Por eso la mujer vive a costillas del hombre. ¿Ya? Eso dice la Biblia, no sé. Hay mujeres que sí, viven solas, salen solas adelante y todo. Pero también hay hombres que pueden hacer lo mismo. Tanto el hombre como la mujer son seres independientes, sino que nos malacostumbran a depender siempre de una mujer para que haga la cocina, la comida, las cosas del hogar. Y la malacostumbran a la mujercita que el hombre tiene que ser el que trabaja. Y entonces, si llegara a un extremo en el que cada cual tendría que ver por su lado, yo creo que seríamos perfectos los dos.
0: Muy bien, muy bien. Perfecta opinión.
2: Colorada, verá lo que está diciendo Colorada. Todo se le baila, todo.
0: A ver, Dios creó primero a la copia, dicen acá. Dios creó primero a la copia y luego creó la obra de arte. ¡Oh!
3: ¡Ahora! ¡Tóxica! ¡Eres mala!

0: Ahora vaya, ahí te norte, pusiste pila y mosca, pila y mosca.
1: Entonces, cuando dones huevos, ya tienes quien los dé y sin pedir mucho, dicen por acá. Madre mía.
2: Brother, tú tienes que ponerle una canción dedicada para Doña Nancy, mijo.
1: ¿Cuál?
2: Ponte la de Bad Bunny. Ella es calladita, pero para sexo es atrevida. Yo sé, marihuana bebita, gozándose la vida. ¿Cómo es? Y ella es calladita, pero para sexo es atrevida. Yo sé, marihuana bebita, gozándose la vida. ¿Cómo es? Ponte esa música, mijo, y verás que Doña Nancy no es líder.
1: No sé, porque yo no, a mí no me consta que sea para el sexo atrevida. Yo no puedo decir esas cosas. Ella no era así, ella no era así. No sé quién la dañó. Puede que sí, pero lo otro ya no.
0: No sé. No, hijo de puta. No, solo faltaba eso nomás. Que Doña Nancy sea marihuanera. Habla en serio, Raulito.
3: No sé.
0: No, hijo de puta. No, solo faltaba eso nomás. Que Doña Nancy sea marihuanera. Habla en serio, Raulito.
2: Verás, brother. Estaba pensando por ahí, brother. Doña Nancy lleva todos los domingos a misa, a golpearse el pecho, dar oraciones a todos, bacán, eso es bacán. También va lo mismo a hacer pequeñas oraciones a la Virgencita, eso también, bien. Pero lo más daño, brother, que causa Doña Nancy es cuando se va a cumpleaños.
1: ¿Ya?
2: Como matiné, quinceañera, despedida, no sé qué vaina, pero... Más ese cumpleaños, mijo, porque en cada grupo sube fotos mostrando la torta, pegándose un bailecito, todo, pegándose unas dos que tres de biela. Doña Nancy, el más daño es cuando se va a cumpleaños.
1: Ahí se daña, ahí
2: pero
1: se daña.
2: Cuando se va a misa, a dar oraciones, se pone de angelito.
0: Pero no está muy lejos de la realidad, Raulito, porque cuando se ríe parece que sí está marihuana. A ver, confirme, Doña Nancy.
4: A ver, Raulito, yo no soy tan fanática al sexologiólogo, así que yo soy normalita. Todo normalito, solo el pie chiquito, como dice Raulito.
1: Ella no es aficionada a la sexología, es... normalita, dice, ¿ah? Para que vea nomás.
4: A ver, Raulito, yo no soy tan fanática al sexologiólogo, así que yo soy normalita. Todo normalito, solo el pie chiquito, como dice Raulito. Verás, Lupercio, lo que estás diciendo. Yo no soy ninguna marihuanera. Por favor, verás, Lupercio. Después no me estarás pidiendo disculpas ni perdón, verás. Verás, en guerra avisada no muere soldado. A ver, Raulito, ¿pero qué culpa tengo yo que a mí me inviten a los cumpleaños? Pues estoy invitada. Por eso tengo bastantes amistades, mi vecino, mi familia, hombre.
1: Ay, Dios mío.
4: ¿Qué te pasa, Raulito?
5: A ver, Nancita, ¿cuántas veces a la semana le da mantenimiento el sábado?
0: Oiga, Doña Nancy, si no fui yo que no escuche lo que dice Raulito.
1: Ay, Dios mío, sátate, Raulito. Es que Raulito es el culpable, ¿sí?
6: Ahora, Nancy, la marihuanera.
7: Pues entonces por eso que descompone todo la veterana, pues ha sido marihuanera, por eso. Pues.
1: Ay, Dios creó primero a la copia. ¿A quién copió Dios? Como que algo no me cuadra, dicen por acá. Ay, Dios mío.
8: Cuente, cuente, señora Nancy, ¿cuál utiliza? ¿Cuál utiliza? Cuente. Señora Nancy, lo que le dicen. No era Don Lupercio, fue el Raulito.
4: Hablando, verá, viejo lesbiano, deja de estar hablando de mí. Que por eso descompongo y compongo música.
1: ¿Cómo va a decir que le dedique esa canción a Doña Nancy? Este Raulito. ¡Ay, Raulito, Raulito! Definitivamente me has hecho reír. Ay, mi madre. Bueno, vamos a continuar con... Bueno, a cerrar ya el espacio. el espacio de música con olor a pescado frito.

0: Porque ellos sí saben invertir. 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

0: cortarse el cabello con la media hora loca.
1: ¡Lupercio! ¡Te amo!
2: Oye, tenor, ¿te puedes complacer con la canción que dice dame tu cosita, dame tu cosita?
3: Y llegamos a la media hora loca, el último bloque del programa, saludando a Joao y Andrea. Joao y Andrea, que están disfrutando del programa. ¡Saludos y bienvenidos! Ahora todo tiene sentido, porque esa risa de doña Nancy le coge la risueña cuando se pega un porro, dice. Preguntemos de si es que también le da hambre a doña Nancy, dice.
4: Bonito día. Hoy estás. Buen día, tenor. Que tenga un bonito día.
3: ¿Cómo está, Dunia? Buen día.
4: Hoy estos chicos sí que se pasan, de veras. Ahora le dijeron a esta marihuanera, la pobre señora Nancy.

0: ¿Cuál, señora Nancy? ¿La blanca o la verde? ¿Cuál?
1: Sí,
0: ¿cuál?
1: Sí, güey.
0: Petén. Doño Petén.
2: Hola, hola, Dunia. ¿Cómo así apareció? Estábamos preocupados, no apareció desde ayer.
3: Saludos a Jorgito Paladines. Bienvenido, Jorgito. Ahí en Liberia, un saludo.
4: Fumalote. Ahora, Nancita, prendete uno.
5: Oye, Tenor, confirmado, confirmado. Se viene el último baile, ya sabe. Ese que vacuna las coquetas mil veces, ya sabe. Llegó, ya está.
6: A ver, brother, en primer lugar, yo ni siquiera estoy diciéndole algo directo a doña Nancy, que es así, que no sé qué. Yo te digo que pongas esa canción, brother, porque la letra lo dice ahí, brother, pero yo no le estoy diciendo que es así, doña Nancy, que no sé qué va. No, mijo, estás equivocado, loco. Doña Nancy se dañó solita cuando va a cumpleaños a matiné, ella mismo se daña. Peormente también cuando le gritan tequila, cervecita, también se daña, mijo. Sí, ya cuando van los días domingos a golpearse el pecho, ahí ya se pone de angelito. Y cuando va así en fiesta, matiné, ya se pone de diablito.
1: Sí, sí, porque son mal pensados, ¿ah?
6: Hola, mi gordito precioso, ya estamos aquí escuchándote, lista para la media hora loca. Mi gordito precioso, te estoy viendo en YouTube. Ponte ahí, la de Rey. Soy tu mejor amigo, tu pañuelo de lágrimas, amores perdidos. Cuídate, mi gordito precioso.
1: Uy,
6: tatúatelo ahí en el ojete. Ahí está un tatuaje ahí de con 40 años,
1: de Quito Día.
6: Veterano.
2: Que tú también estás amarihuanado, Raulito, y no te acuerdas lo que dices. Tú dijiste, ponle esa canción y se la cantaste. Y antes de eso dijiste que Dios perdona a Diosito, dijiste.
7: Hola, hola, Tenor. Es la hora de mi papá.
1: ¡Ay, está Lía! Es la media hora de mi papá, dice.

0: te lo di.
1: Buenos días, de ninguna me fumo, de ninguna, gracias a Dios, todo sanita, así que vale. Oye, Raulito, oye, ¿por qué miércoles eres así mal pensado conmigo? Yo soy un angelito todos los días de mi Dios. No que vengas aquí con que solo se va a golpear el pecho cuando va a misa. Nada que ver, Raulito. Ahora no se hagan los cojudos, ni Raulito ni Lupercio. Ahora ya la cagaron, la jodieron todo. Así que no vengan ahora a limpiarse las manos.
2: Ay, vacila, vieja Nancy, vacila, que está buena. Ya sabes, veterana, pégate tu porro, arma lo que yo lo prendo.
3: Y de ninguna Mariluna.
4: Ay, Dios mío.
5: Oye, tenor. Oiga, ayer estaba viendo en las redes sociales cómo jugadores, como un hincha, estaban haciendo relajo en un avión. Qué movida, Tomane. Yo creo que ninguna aerolínea charter, hermano, le va a querer vender boletos a Tomane cuando le toque ir a jugar a la altura, a Quito o a Cuenca. A esos manes están fregados. Yo creo que le van a brindar una furgorruta para que vayan los manes ahí, porque no saben viajar. ¿Cómo se van a poner a hacer escándalo en un avión? Qué bestia, Tomane. Esa nota es penado, esa nota es cárcel para esos relajos. Pero dígale, doña Nancy, más claro, mi marido es más cachudo que ese man.
6: Hola, de mí, este es pura criptonita.
7: Y esto viene de casualidad, doña Nancy, por si acaso.
6: Comenzó la demencia. Este es pura criptonita.

0: Sin alusiones personales, por favor. Ya me contaron, ya me dijeron que a ti te gusta y te encanta.
1: Ahora, doña Nancy, marihuanera, eso, abáchate, yo vengo con mis ritmos, fumadota.
0: Estoy seguro que doña Nancy es un angelito caído del cielo, porque no la soportaron y lo mandaron botando, dice del cielo.
2: ¿Verdad, doña Nancy, que la doña también le dijo que si era de la blanca o de la verde? Dice colorada se pasa.
3: Ahora, madrina Nancita.
0: Cuidado y le pasa esto a doña Nancy. ¿Qué me enviaron, Dios mío santo? ¿Qué me enviaron, Dios mío? Nos dice Chico Fabri.
4: Oye, doña Nancy, la cáscara de mango me pone locota. Así sea la pepa.
5: Así le dice la señora Nancy, el viejito, agáchate que yo vengo con el ring. Yo canto locote, yo bailo locote, me he visto locoto. La señora Nancy se pone locota.
0: Y ahí llegó otro videito. Vamos a ver de qué se trata, qué estamos haciendo. Bailando la loca. Ay, mira tú. Ay, la de canción de la loca. Tú eres una loca y eso no me lo vas a negar. Ahora, actívate, Vivi, dale. Hacia abajo, eso. Dale. Uy, Dios mío. Ya, si no se metió en Facebook, ya se lo perdió. Todavía tiene tiempo. Ay, no, Diosito santo de las alturas. ¿Por qué? Ay, Dios mío. Se activó con esa canción, la Bibi. Dale. Le va a salir suculento el almuerzo, seguramente, ¿ah? ¿Eh?

0: Ya me contaron, ya me dijeron que a ti te gusta y te canta el voy de nuevo. Ha sido cosa seria, Vivi, para un reggae.
1: Cállate que yo vengo con el ritmo, fumadota. Agáchate, agárrate. Hola, padrino Lupercito. Oh, Pepe Lucha, aquí estoy fumadota. Agárrate, menéate. Venga. Y yo te lo uso, te lo meto. Agárrate.
2: Nanchita es la más purunga.
3: Oiga, Sana, si usted se fuma uno de esos, ahí se va a salir. Ya no va a ser el gato volador. Va a ser la genagua voladora. La genagua voladora. Coge la Lupercio. La genagua voladora.
4: Esa es doña Nancy, esa es la actitud, bueno.
5: A mí me gusta doña Nancy.
0: ¿Ve? ¿Ve? A mí me gusta.
5: A mí me gusta doña Nancy.
0: ¿Ves, hijo?
6: Ya no le den, por amor a Jesucristo, quítenle, guárdenle la fundita, por amor a Dios. Así Nancy no se la fuma, ella se la come.
7: Doña Nancy, lo que le canta a Jaimito esta. Jaimito el volador. Jaimito el volador. Jaimito el volador.
8: Noticia de última hora, se informa que allá en Santa Rosa, en el barrio Reina del Cisne, está saliendo un humo. Parece que doña Nancy está muy fumadora.
0: Yo creo que se anda fumando la hierbita, dice que ponen a la guata esto es un manavita.
9: Fumadote, confirmen, ¿cuáles quieren? ¿Cuál? Cáncer. Marbor,
0: Bici,
9: elefante.
0: ¡Oh, diablos!
9: ¿De cuáles esos tres cigarros quieren?
0: ¡Bici, güey! A ver. ¡Ay, la canción para Lía! A ella le gusta esa canción.

0: Oiga, sí, se volvió muy, muy popular esa canción, Lía, en el mundial. Oiga, por acá nos dice, confirma, Raulito, te faltó el carníbal de mango, dice.
1: Pregúntale si doña Nancy tiene un mate.
0: ¿Un mate?
1: Pero para mi mate, para tomar yo un mate, preguntale.
0: Bueno, esa es hierba para beber, no es hierba para otra cosa, solo para beber.
2: Alócate, alócate con esa canción. Irling Haaland. ¡Uy!
0: Alócate, dice.
2: Alócate, alócate con esa canción. Irling Haaland.
0: ¡Ay!
2: Dele, señora Nancy. Dele. Fumadota.
3: El gato volador. El gato volador.
0: Ya se jodió todo.
3: Lucha y Lupercio y Raulito. El gato volador.
0: Se alocó, definitivamente.
3: Tú me metes, yo te lo gozo. Come goloso. Venga ahí.
0: Ya se pegó hasta una mezcla. Sí, Dios mío, santo.
4: Oye, tenor, que tiro. A doña Nancy le han vendido una pistola venteada ya.
0: Yo creo que sí. Estaba venteada la pistola.
1: De verdad que está bien fumadota.
2: Por Dios, quítenle la funda ya. Lo que dijo la doña Vivi, quítenle la funda, quítenle.
5: Simón, me olvidé. Es que el carníbal hay de diferentes sabores. De mango, de manzana. Y no recuerdo otro sabor por ahí, pero son

0: varios sabores hoy. Ah, y uno de normal.
1: ¡Siete, no! ¡Por estar jodiendo hasta la cuchara! ¡Se me fue la licuadora! ¡Casi rompo la licuadora!
2: ¡Esa es, madrina! ¡Ya sabes! ¡Esa es la actitud!
3: Doña Nancy, esa no era hierba, ese era el orégano para la pizza, doña Nancy. ¿Qué hizo, doña Nancy? ¿Qué hizo?
4: Ya mismo la vamos a ver a doña Nancy farmeando aura también. No, ya eso ya sería lo último ya. Ya, ahí sí sería lo último. Yo clausuro sin pies ni cabeza, cierro todo y me boto de la radio. Solamente eso faltaría nomás, Dios mío.
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6: Solamente le

0: Dale chorizo, dale chorizo.
1: Dios mío, Dios mío. Me da miedo abrir ese chat de Doña Nancy.
0: Puta, mijo, Doña Nancy, ya la perdimos, mijo, ya la perdimos, Doña Nancy, loco. Ya que chucha, mijo, ya que se jodió todo, loco. Ya la embarré yo también, Ya ponte la música, la que te deja, la de Bad Bunny, conejo malo. Ella es calladita, pero parece su atrevida. Yo sé, marihuana bebida, gozándose la vida. ¿Cómo es? Ya ponte esa música, se joda todo, loco. Estamos Marte loco. ¡Que viva el cigarro! ¡Vete!
2: Dice así, pujala. ¡Horrible! ¡Ahora, maldita! Vamos, señor Nancy, agáchese y vuele. La Nancy voladora. Sana, hablo como mosquito, hablo como manguera.
1: Habla como manguera, dice. Dios mío, se acordó de la ñaña.
3: Sana, hablo como mosquito, hablo como manguera. El gato volador.
1: Doña Nancy, no.
3: Arriba, abajo, adentro, pa' dentro y pa' dentro.
2: El gato volador, mu. Doña
0: Nancy. Esa veterana va a terminar ojeadita, tenor. Jaimito va a tener que pasarle el huevo bien pasado.
4: Pero Raulito, ¿de qué te quejas, Raulito? Si tú a tu temprana edad también te desvías. ¿Qué piensas de Doña Nancy? Confirma.
5: Esta Doña Nancy está loca.
0: Esa es la música, hijo de pucha, güey. Dale chorizo. El martes, loco, hijo de... Para, loco. Revisa el bar. Se pudrió todo. Como dijo Vito Muñoz, se jodió el programa.
1: Ay, Dios mío. Bueno, mejor me la saco, José Delgado. Esto se dañó feísimo. Yo mejor me voy.
3: Bueno, mi querido tenorcito Valadito, me despido Nancy. De ti. Dios, vámonos, mediante, vamos. Si hay programa, nos veremos mañana con la bendición de Papito Dios. Que tengas un bonito restante del día martes. Me han cogido a cargo, me han jodido, he jodido también yo, pero el programa ha estado muy bonito, gracias a Dios. Así que feliz tarde, lluvia de bendiciones para todos y cada uno de ustedes, fieles oyentes, chicas y chicos del grupo, que ya más tarde me arreglo con Lupercio por el grupo, déjamelo nomás.
6: De verdad que... que da miedo llegar a esa edad como la doña Nancy, imagínense, estar diciendo eso, acordándome de la ñaña, habla como la manguera.
1: Habla como manguera, dijo. Mi gente, cuídense mucho, pórtense bonito, que nada les cuesta. Dios mediante, mañana, estaremos nuevamente contigo disfrutando ya de la mitad de la semana. Cuídate, pórtate bien.
5: Chuta, usted solo conmigo, oiga, todo el mundo se le carga, todo el mundo le dice y usted solo a mí. Hable serio, doña Nancy.
0: Oh, no te vayas, quédate, loco, quédate. Eres chévere, mijo, eres chévere. ¡Ay! Que siga dañándose el programa, loco. Ya estamos martes loco, ya que chucha, ya que se joda todo, mijo. Martes loco.
6: Y ahora está como diablo, y más tarde está como muy buenos días, chicos.

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2: Ecuador y Singapur fortalecen sus relaciones bilaterales con la firma de un memorando de entendimiento que establece nuevas líneas de cooperación en educación, liderazgo y gobernanza, digitalización, sostenibilidad, salud pública, comercio y economía. El acuerdo, con una vigencia de 2 años, contempla capacitación, desarrollo de capacidades e intercambio de información y buenas prácticas. Además, Ecuador busca aprovechar la experiencia de Singapur en transformación digital, inteligencia artificial y ciberseguridad para avanzar en la modernización del Estado. Durante la visita oficial del presidente Daniel Noboa también se promovieron oportunidades de inversión en sectores como puertos, energías renovables, agroindustria y tecnología, así como nuevos mercados para productos ecuatorianos como cacao, café y mariscos. La iniciativa busca fortalecer la conexión del Ecuador con el sudeste asiático y generar nuevas oportunidades de desarrollo. Damián Díaz regresa a Barcelona Sporting Club a los 40 años, después de 2 temporadas fuera del equipo. El retorno del Quito genera ilusión entre los hinchas, pero también plantea interrogantes sobre el papel que tendrá en esta nueva etapa. El argentino nacionalizado ecuatoriano ya no está para asumir el peso futbolístico que tuvo en sus mejores años, pero sí puede aportar experiencia y liderazgo. Díaz vuelve a un Barcelona que atraviesa dificultades deportivas e institucionales y que necesita recuperar identidad y carácter. El volante conoce la presión de jugar en el estadio y fue protagonista de los títulos nacionales de 2012, 2016 y 2020. Su presencia podría ser importante para fortalecer el vestuario y transmitir experiencia a los jugadores más jóvenes. En 2026, jugando para Guayaquil City, Díaz disputó 21 partidos, marcó 4 goles y registró 2 asistencias, demostrando que todavía puede competir y aportar calidad. Sin embargo, Barcelona deberá aprovechar al Díaz de 2026 y no exigirle que vuelva a ser el futbolista de hace una década. Su principal aporte podría estar en momentos específicos de los partidos y, sobre todo, en recuperar el liderazgo que el equipo necesita. Hasta aquí la información, gracias por su amable sintonía.
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1: Ecuador y Singapur fortalecen sus relaciones bilaterales con la firma de un memorando de entendimiento que establece nuevas líneas de cooperación en educación, liderazgo y gobernanza, digitalización, sostenibilidad, salud pública, comercio y economía. El acuerdo, con una vigencia de 2 años, contempla capacitación, desarrollo de capacidades e intercambio de información y buenas prácticas. Además, Ecuador busca aprovechar la experiencia de Singapur en transformación digital, inteligencia artificial y ciberseguridad para avanzar en la modernización del Estado. Durante la visita oficial del presidente Daniel Noboa, también se promovieron oportunidades de inversión en sectores como puertos, energías renovables, agroindustria y tecnología, así como nuevos mercados para productos ecuatorianos como cacao, café y mariscos. La iniciativa busca fortalecer la conexión del Ecuador con el sudeste asiático y generar nuevas oportunidades de desarrollo. Damián Díaz regresa a Barcelona Sporting Club a los 40 años, después de 2 temporadas fuera del equipo. El retorno del Quito genera ilusión entre los hinchas, pero también plantea interrogantes sobre el papel que tendrá en esta nueva etapa. El argentino nacionalizado ecuatoriano ya no está para asumir el peso futbolístico que tuvo en sus mejores años, pero sí puede aportar experiencia y liderazgo. Díaz vuelve a un Barcelona que atraviesa dificultades deportivas e institucionales y que necesita recuperar identidad y carácter. El volante conoce la presión de jugar en el estadio y fue protagonista de los títulos nacionales de 2002, 2016 y 2020. Su presencia podría ser importante para fortalecer el vestuario y transmitir experiencia a los jugadores más jóvenes. En 2026, jugando para Guayaquil City, Díaz disputó 21 partidos, marcó 4 goles y registró 2 asistencias, demostrando que todavía puede competir y aportar calidad. Sin embargo, Barcelona deberá aprovechar al Díaz de 2026 y no exigirle que vuelva a ser el futbolista de hace una década. Su principal aporte podría estar en momentos específicos de los partidos y, sobre todo, en recuperar el liderazgo que el equipo necesita. Hasta aquí la información, gracias por su amable sintonía.
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1: Ecuador y Singapur fortalecen sus relaciones bilaterales con la firma de un memorando de entendimiento que establece nuevas líneas de cooperación en educación, liderazgo y gobernanza, digitalización, sostenibilidad, salud pública, comercio y economía. El acuerdo, con una vigencia de 2 años, contempla capacitación, desarrollo de capacidades e intercambio de información y buenas prácticas. Además, Ecuador busca aprovechar la experiencia de Singapur en transformación digital, inteligencia artificial y ciberseguridad para avanzar en la modernización del Estado. Durante la visita oficial del presidente Daniel Noboa también se promovieron oportunidades de inversión en sectores como puertos, energías renovables, agroindustria y tecnología, así como nuevos mercados para productos ecuatorianos como cacao, café y mariscos. La iniciativa busca fortalecer la conexión del Ecuador con el sudeste asiático y generar nuevas oportunidades de desarrollo. Damián Díaz regresa a Barcelona Sporting Club a los 40 años, después de 2 temporadas fuera del equipo. El retorno del Quito genera ilusión entre los hinchas, pero también plantea interrogantes sobre el papel que tendrá en esta nueva etapa. El argentino nacionalizado ecuatoriano ya no está para asumir el peso futbolístico que tuvo en sus mejores años, pero sí puede aportar experiencia y liderazgo. Díaz vuelve a un Barcelona que atraviesa dificultades deportivas e institucionales y que necesita recuperar identidad y carácter. El volante conoce la presión de jugar en el estadio y fue protagonista de los títulos nacionales de 2012, 2016 y 2020. Su presencia podría ser importante para fortalecer el vestuario y transmitir experiencia a los jugadores más jóvenes. En 2026, jugando para Guayaquil City, Díaz disputó 21 partidos, marcó 4 goles y registró 2 asistencias, demostrando que todavía puede competir y aportar calidad. Sin embargo, Barcelona deberá aprovechar al Díaz de 2026 y no exigirle que vuelva a ser el futbolista de hace una década. Su principal aporte podría estar en momentos específicos de los partidos y, sobre todo, en recuperar el liderazgo que el equipo necesita. Hasta aquí la información, gracias por su amable sintonía.
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Ponme tú eso para adelante.

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2: Ecuador y Singapur fortalecen sus relaciones bilaterales con la firma de un memorando de entendimiento que establece nuevas líneas de cooperación en educación, liderazgo y gobernanza, digitalización, sostenibilidad, salud pública, comercio y economía. El acuerdo, con una vigencia de 2 años, contempla capacitación, desarrollo de capacidades e intercambio de información y buenas prácticas. Además, Ecuador busca aprovechar la experiencia de Singapur en transformación digital, inteligencia artificial y ciberseguridad para avanzar en la modernización del Estado. Durante la visita oficial del presidente Daniel Noboa, también se promovieron oportunidades de inversión en sectores como puertos, energías renovables, agroindustria y tecnología, así como nuevos mercados para productos ecuatorianos como cacao, café y mariscos. La iniciativa busca fortalecer la conexión del Ecuador con el sudeste asiático y generar nuevas oportunidades de desarrollo. Damián Díaz regresa a Barcelona Sporting Club a los 40 años, después de 2 temporadas fuera del equipo. El retorno del Quito genera ilusión entre los hinchas, pero también plantea interrogantes sobre el papel que tendrá en esta nueva etapa. El argentino nacionalizado ecuatoriano ya no está para asumir el peso futbolístico que tuvo en sus mejores años, pero sí puede aportar experiencia y liderazgo. Díaz vuelve a un Barcelona que atraviesa dificultades deportivas e institucionales y que necesita recuperar identidad y carácter. El volante conoce la presión de jugar en el estadio y fue protagonista de los títulos nacionales de 2012, 2016 y 2020. Su presencia podría ser importante para fortalecer el vestuario y transmitir experiencia a los jugadores más jóvenes. En 2026, jugando para Guayaquil City, Díaz disputó 21 partidos, marcó 4 goles y registró 2 asistencias, demostrando que todavía puede competir y aportar calidad. Sin embargo, Barcelona deberá aprovechar al Díaz de 2026 y no exigirle que vuelva a ser el futbolista de hace una década. Su principal aporte podría estar en momentos específicos de los partidos y, sobre todo, en recuperar el liderazgo que el equipo necesita. Hasta aquí la información, gracias por su amable sintonía.
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momento especial para acompañarles, durante este tiempo, durante estas dos horas, aquí con ustedes, listos para disfrutar de este espectacular martes. Un abrazo para nuestra linda gente en diferentes partes de nuestra ciudad, en diferentes partes de la provincia, en diferentes partes del país, del mundo entero. Muchas gracias por seguirnos, por acompañarnos. Gracias por preferir la frecuencia 100.9, 100.3 de Brisa Azul. Nosotros, como siempre, listos, dispuestos para ser tu sensacional compañía. Como siempre, con las mejores canciones, con los mejores éxitos. La música que a ti tanto te agrada. Esta la tenemos aquí, en este espacio.

0: Como siempre tenemos a nuestros protagonistas, los protagonistas de la tarde, nuestro público. Aquí se encuentran, aquí está con nosotros nuestros invitados de la tarde, nuestros viajeros aquí en el crucero del amor. Hola. Hola, cuénteme. ¿Qué pasó? ¿Qué pasó, compañero? ¿Por qué? ¿Por qué? ¿Por qué? A ver, ¿qué pasó? ¿Qué pasó? No, la verdad no entiendo ese mensaje yo. A ver, acá.
1: Hola, ¿qué tal, capitán? Buenas tardes.
0: Hola.
1: Anda ahí jugando usted, anda ¿qué? Con el 5 y el 6, como que llega y no llega, hable
0: como
1: serio.
0: Que no llega, aquí estoy.
1: Y todos estamos ahí, ¿llegará o no llegará? En serio.
0: No, pues que lo bueno se hace esperar.
1: Bueno, un saludo desde acá, de este bello y hermoso lugar, Puerto de Engabao.
0: Esa es, muy bien.
1: Que acaba de zarpar.
0: ¿Ya?
1: En el crucero del amor.
0: Muy bien.
1: Para el mundo.
0: Esa, muy bien.
1: Un gusto escucharlo una vez más, capitán. Y aquí, pues, frente al cañón.
0: ¿El cañón?
1: Junto a usted, escuchando esas lindas y hermosas melodías.
0: Muy bien, Sarita.
1: Saludos para todos los radioescuchas de El Crucero del Amor.
0: Muy bien, Sarita Quirumbay. ¿Algo más que se le olvidó?
1: Capitán, pienso que usted se demora en salir al aire porque está ordenando todo el desorden que encuentra. Señor Tenor, por favor, deje la cabina ordenada y con todo a la mano, porque el capitán llega a trabajar y salimos tarde del crucero del amor.
0: Es que...
1: Así que pilas, Tenor, a ordenar la casa.
0: Ya, lo que pasa es que yo tengo que ponerme el traje y todo eso, me tardo a veces un poquito hasta ponerme el traje del marinerito, marinerón. Entonces, hasta que me pongo todos los, la indumentaria, a veces se me pasan unos minuticos, pero aquí estoy. Ya saben que aquí estoy yo todos los días, fiel en la causa. Acá dice, buenas tardes, capitán del crucero del amor, activados en este martes. Martes, ni te cases ni te embarques. Muy bien. A ver, Raulito, cuéntame.
2: Teddy, muy buenas tardes, mi
0: hola.
2: Hermano. Vea, aquí estamos, activados.
0: Hola.
2: Trepados en el crucero del amor, hermano.
0: Bien.
2: Trepados.
0: Bien.
2: Así estamos ahí. Para disfrutar de una tarde excelente con la buena música.
0: Sí, señor.
2: Esa música que nos hace recordar, revivir y rejuvenecer.
0: Ajá.
2: Entonces, aquí estamos, vea. Dele con fuerza. Dele con fuerza nomás, amigo Teddy. Dele con fuerza.
0: Ahí estamos.
2: Adelante, capitán. Adelante.

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0: Aquí estamos dispuestos para acompañarte en lo que queda de la tarde. Eso, ¿qué tal? ¿Cómo te va? Qué gusto tenerte aquí con nosotros, navegando con nosotros en el crucero del amor. Acá me dicen, buenas tardes, amigo. Les saluda Juan Tomalá desde Santa Elena. Porfa, dos canciones de Diango. Cuando quieras, donde quieras y corazón mágico. Aquí a todo volumen, dice. Muy bien, mi estimado Juanito. Muy bien, bendiciones. Por acá que me dicen, hola amigo. Buenas, ya estamos escuchando el programa. Un temita, porfa. Si tal vez lo tiene, ojalá lo tenga por ahí. Tristeza de Buddy Richard. Ya, ok. A ver, por aquí, ¿qué me dice por aquí Dani? Bienvenida, Dani, buenas tardes.
1: Hola. Buenas tardes.
0: Hola.
1: Aquí presente como todos los días.
0: Muy bien, Dani.
1: ¿Dónde di?
0: Aquí estoy.
1: Saludos. Uh-huh. Muchas bendiciones. Ya aquí presente, escuchándole. Embarcadito en nuestro crucerito del amor.
0: Ah, sí.
1: Buen martes.
0: Saludos, Dani. Saludos, un abrazo para usted. Bendiciones. A ver, por acá, la culebrita llegó por aquí, la culebrita. Esa culebrita desde Portobelo dice, salvaje mi llave, no te bastaba mi amor. Ay, Dios mío. Sí, ¿verdad? Esa es, muy bien. A ver, por acá, Lupercio. Cuéntame, hermano.
2: Aquí estamos, capitán. Buenas tardes.
0: Ajá.
2: No sé si es crucero o es la playa del amor. Solo olas se escuchan.
0: ¿Cómo? Olas. Aquí estamos.
2: Como dice Sarita, aquí también. Frente al cañón.
0: Ya. Lo que pasa es que Sarita dice que yo les ando amagando, que la gente se pone a analizar, a pensar, ¿llega o no llega? ¿Trabaja o no trabaja? Yo sí. Yo ya me comprometí que no voy a fallar, que no voy a faltar, que aquí voy a estar con ustedes. Ya me comprometí. Promesa es promesa. Trato hecho, jamás deshecho.

0: Sinceramente, es una satisfacción enorme estar nuevamente con ustedes a esta hora, poderles acompañar. Hay mucha gente que están trabajando, ¿verdad? Hay muchas personas a esta hora laborando, trabajando. Hay mucha gente a esta hora viajando también, que nos escuchan en sus vehículos. Los amigos taxistas, por ejemplo, mientras ellos trabajan, nos escuchan en su radio de compañía. En algunos talleres, en algunos centros comerciales, ahí estamos nosotros siempre marcando la diferencia. Saludos a los diferentes centros comerciales. En sectores muy importantes de nuestra ciudad, ahí estamos, ahí estamos. Gracias por dejarnos acompañarles en los diferentes hogares también. En algunas oficinas nos escuchan. Por ejemplo, por acá tenemos reportes desde el Terminal Terrestre de Machala. Bendiciones, saludos, saludos, saludos. A ver, por aquí, ¿qué me dicen los amigos taxistas?
1: Ahí estamos nosotros siempre.
0: ¿Se da cuenta? Ahí está Pepe Lucho. ¿Cómo está Pepe Lucho? ¿Cómo estás, Pepe Lucho? Muy bien, muy bien. Lauro Pineda, el doctor Lauro Pineda nos escucha en Pasaje. Él está trabajando y escuchando la radio. Muy bien, muy bien, muy bien, muy bien. Dani, no sé qué esté haciendo, pero me imagino que está ya preparándose para comenzar a elaborar la merienda de la noche.
2: Hola, hola, buenas tardes, buenas tardes.
0: Hola, hola.
2: Claro, se comprometió, bien comprometido, hasta que llegue el nuevo feriado que llegue.
0: Claro.
2: Llegando el nuevo feriado que llegue, Don Teddy ni se asoma. Se va de largo. Ya, espere nomás, que ya se le viene otro feriado.
0: Ya, bueno, así que llegue el feriado hay que recibirlo.
2: Mejor, ojalá que ya ni haya, para que ya no falte. Que aquí lo tengamos todos los días, de lunes a viernes, como ya es costumbre.
0: Oiga, ustedes me quieren tener como bancomático aquí las 24 horas, todo el tiempo. Yo también necesito un poquito de reposo, necesito descansar, relajarme, poner mi mente en orden. Claro, también necesito un poquito de descanso. Acá me dicen, Teddy, buenas tardes. Le escribo para que me pongas, por favor, el tema Mi Vida, que se va a acabar, del cantante Darwin. Correcto, ya, muy bien, muy bien, muy bien. Ya, correcto, no hay problema. Pero antes, Pepe Lucho Rodríguez. ¿Dónde están esas señoras bonitas a esta hora? Escuchando la radio.

Ay, señora bonita, yo acá amándola tanto y resulta que usted tiene sueño. Tiene sueño, digo, tiene dueño. Ay, Dios mío, voy para romper el hielo nada más. Tiene sueño. Y usted tiene dueño. Ay, señora bonita, tantas señoras bonitas que están escuchando la radio, ¿verdad? Eso, para usted, mi doña, para usted. Con todo cariño, con todo respeto. Vean eso. Vamos a escudriñar esta joya tan bonita, esta gema, para las señoras bonitas. Vivi dice, aquí estoy, dice Vivi. Saludos, Vivi. Usted también es una señora y bonita también. Eso.

Ya, tranquilícese, señora. No se me ofenda. Yo solo estoy resaltando sus atributos, nada más. Por favor, señora, cálmese, por favor. Mi señora de las cuatro décadas, tranquilidad, serenidad y paciencia, dijo Calimán. Aquí está el tema que me están pidiendo por aquí, con Arjona. Señora.

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0: Seguimos aquí contigo acompañándote. Muchas personas ya están retornando, regresando a casita, ¿verdad? Están regresando, retornando a casita después de un día de trabajo, de labores. Nosotros les acompañamos, eso es.
1: Señora de las 8 décadas.
0: Vean eso.
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0: La gente está inspirada. Inspirada. A ver acá. Por acá dicen, yo sí me apunto ahí en la lista de las señoras bonitas. Vean eso. Muy bien, muy bien, muy bien, muy bien. A ver, por acá.
2: ¿Qué le está dedicando esa canción de señora bonita, doña Nancy? Confirma.
0: Vean eso. A doña Nancy, sí, ¿verdad? Lo que pasa es que doña Nancy a esta hora no escucha el crucero. Ella escucha. Ella lo ve al crucero en las noches en TikTok. Sí, doña Nancy, ella ve el crucero. Los que quieren ver el crucero del amor en las noches, ya relajaditos, todo. A las 20 horas en TikTok. A las 20 horas, el crucero del amor, 2 generaciones. Así que te invito para que navegues con nosotros en el crucero del amor. Un saludo para Carolina Mendieta. Ella me dice, don Teddy, buenas tardes, les saluda Carolina Mendieta, envíele un saludo a mi esposo Franco, estamos viajando en este momento rumbo a Huaquillas, saludos, Franco, Carolina, bendiciones.

0: Un saludo para la señora Norita Castillo. Nos está escuchando en Pasaje. Nos dice, escuchando el crucero del amor, viajando en el crucero del amor. Excelente, me parece muy bien. También para un grupo de amigas y amigos, nos están escuchando en Santa Rosa. Muy bien, Santa Rosa. 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A ver, por acá, mi amigo Panchito.
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2: Muy buenas tardes, amigo.
0: Hola, Panchito.
2: Que tenga una buena tarde, con bendiciones. Aquí saludándolo desde el taller El Emperador.
0: Coménteme.
2: ¿No? Una canción fábula, ya que el día de mañana es doblete.
0: Ajá,
2: el
0: ¿sí?
2: día de mañana son 2 canciones y 2 empanadas para los muchachos. doblete. Con café lojano y queso sarumeño. Bendiciones, amigo.
0: Oiga, pero este señor sí que es bien caretuco, ¿no? Me hace tener ganas de las empanadas. Solamente me anda... haciendo tener ganas nada más. Ricky Express está por acá, me dice, escuchando en casa, Ricky Express al norte de Machala. Yo quisiera ir a La Victoriosa a bailar con Don Aguilar y su orquesta. Este domingo. Todos a bailar en La Victoriosa con Aguilar y su orquesta. Tremenda farra, ¿verdad? Tremenda farra. Nosotros seguimos acá contigo acompañándote. Eso. Saludos para mi gente de Buenavista.

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2: Ya está hablado. La música, nosotros ponemos acá la música, el ambiente, el cafecito, las empanaditas, los tamales, las humitas, el morocho, el chocolate, la tripa mishki, la pone usted. Lo que quiera comer a esta hora. ¿Qué le provoca? ¿Una tripa mishki? Yo ya me imagino ahí en pasaje a la salida de Buenavista. Es que ahora ya no puedo escaparme. Antes yo me escapaba a esta hora, me iba a comer allá tripa mishki. Ahora ya no, pues ya me comprometí a estar aquí todos los días y no fallar. Únicamente me quedan los sábados y domingos, para ir a comer allá a la salida de pasaje rumbo a Buenavista, ir a comer esa tripa mishki tan rica que preparan ahí. Ahora si queremos un morochito a esta hora, imagínense, tanto morochero por ahí con pancito a esta hora, un rico morochito. O de pronto unas empanaditas con un cafecito en casita, ¿sí o no? Claro, y Rick Express dice que está con un café a esta hora. También allá nuestro amigo Panchito dice que está con un cafecito y una empanadita. Pero mañana, como es miércoles de doblete, va a estar con dos empanadas. Así lo dijo él, así dijo. Está bien. Haciéndome tener ganas de las empanaditas, nada más. Bueno, después de todo, durante este tiempo nadie me ha dicho, Teddy, ya que Panchito no quiere llevarle las empanadas, yo le voy a llevar las empanadas. Nadie tampoco. Está plena que... Nadie. A ver, seguimos por aquí saludando, dando la bienvenida a la gente. Por acá, vean, por aquí se asoma Valeria, nuestra amiga Valeria Montes de Oca. ¿Cómo estás, Valeria? Bienvenida al crucero del amor, Valeria, saludos, un abrazo. Saludos para la gente de La Peaña también. Bendiciones a la gente de La Peaña.

sigue insistiendo. Por aquí me dice Don Teddy, buenas tardes. Le estamos escuchando acá en Piñas, por favor, el tema del dúo dinámico, Tú Vacilándome. Ya, ok. Cómo no, con mucho gusto, la gente de Piñas. Saludos, Piñas, Portobelo. Bendiciones para mi linda gente. Por acá me dicen, nosotros estamos armando un grupo para irnos a bailar con Aguilar y su orquesta. Esa es buena idea. Me parece una genial idea. Una genial idea. Me parece bien que vayan a bailar este domingo. Desde las 10 de la mañana en la Hacienda La Victoriosa, ya lo sabe, Aguilar y su orquesta. Alguien nos pidió este tema.

Señores, mi tiempo se terminó. Gracias por el de ustedes. Me voy con todas las ganas de volver mañana a la hora de costumbre, a partir de las 4 en punto, mañana miércoles de doblete. Mañana son dos del mismo. Mañana miércoles. ¿Ya? Esta noche puedes vernos a través de TikTok a las 20 horas, 8 de la noche. Ahí estamos con el Crucero del Amor, dos generaciones, esta noche a las 20 horas. Así que estás invitada, estás invitado. ¿Ya? Saben que yo de acá no me puedo retirar, no sin antes darle gracias a nuestro Creador por todo lo que Él hace. Y es el momento para que tú también le des gracias a nuestro Creador. ¿Qué te parece? Si juntos le damos gracias a nuestro Señor Jesucristo por las maravillas que Él tiene para nosotros. Es el momento de darle gracias a Él, y de distintas maneras. Hay muchas formas para darle gracias a Dios. Hay muchas maneras de llegar a Él. Bastantes. Una, aprendiendo a perdonar. Sí, aprendiendo a perdonar. A veces nosotros andamos disgustados, inclusive con nuestra familia, con nuestros padres, con nuestros hermanos, con nuestros vecinos. Andamos enojados, disgustados. Y eso no le gusta a nuestro Señor Jesucristo. Así es que si tú quieres tener un acercamiento con Él, empieza por ahí. Empieza perdonando a los que te han hecho daño. En serio, empieza por ahí, perdonando a la gente que te ha hecho daño. Y vas a tener un acercamiento con nuestro Dios. Sí. Y luego, pues, acércate. Comienza con un agradecimiento a nuestro Dios por quién es Él. Recuerda que Él es bueno, fiel, amoroso. Amoroso siempre contigo. Agradece a Dios por todo lo que Él ha hecho en tu vida. Ha hecho mucho en tu vida. Agradécele por las cosas buenas en tu vida. Y porque ha caminado contigo a través de todos estos tiempos que se han tornado últimamente difíciles. Pero Él está ahí caminando contigo. Agradécele a Dios por todo lo que continuará haciendo en tu vida. Agradécele. Agradécele. En serio, empieza por ahí, para que tengas un acercamiento con Dios. Acércate por ahí. ¿Ya? Ya te lo he dicho tantas veces. No hay nada más importante en esta vida que ser seguidor de Cristo Jesús.

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2: Existe preocupación en la provincia de Santa Elena debido al incremento de siniestros de tránsito registrados durante la última semana en los tres cantones. Durante el último fin de semana se registraron aproximadamente 10 eventos de tránsito en diferentes sectores de la provincia. Uno de ellos ocurrió en el sector General Enríquez Gallo, en el cantón La Libertad, donde un vehículo de color blanco se estrelló contra una baranda y posteriormente terminó volcado sobre la carretera. Producto del accidente, dos personas resultaron heridas y fueron trasladadas hasta una casa de salud para recibir atención médica. Otro de los siniestros se registró en la avenida Eleodoro Solórzano, también en La Libertad, donde, según testigos, un automóvil habría impactado contra un motociclista. Debido a la fuerza del choque, el ciudadano salió despedido varios metros y terminó gravemente herido sobre la calzada. El motociclista fue trasladado hasta una casa de salud de la localidad.
3: Apenas yo llegué, ya el señor ya lo tenían puesto en la camilla, y ya le estaban poniendo el collarín, dándole los primeros auxilios del cuerpo de bomberos. Y aproximadamente el señor, si no me equivoco, se había tenido sus 48, 50 años.
2: Las cifras son preocupantes. Desde el 17 de agosto hasta la fecha, en la provincia de Santa Elena se contabilizan aproximadamente 4 personas fallecidas y 40 heridas como consecuencia de diferentes siniestros de tránsito. La mayor cantidad de personas heridas se registró en un accidente ocurrido en la vía a Guayaquil, a la altura del sector de Atahualpa, donde aproximadamente 20 personas resultaron afectadas.
4: En esta provincia se trabaja con campañas dirigidas a motociclistas. ¿Para qué? Para que ellos usen la protección, el casco homologado. Tenemos bastante índice de accidentabilidad con lo que son motociclistas y, en segundo lugar, lo que son taxistas.
2: Ante este panorama, las autoridades reiteran el llamado a todos los conductores, motociclistas y peatones a respetar las normas de tránsito y mantener la atención permanente en las vías, reducir la velocidad, utilizar correctamente los elementos de seguridad y evitar maniobras que pongan en riesgo la vida. Estas acciones son fundamentales para prevenir nuevas tragedias. La responsabilidad al conducir no solo protege a quien está detrás del volante o sobre una motocicleta, sino también a quienes utilizan las carreteras de la provincia y del país.
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5: Estados Unidos pide a sus conciudadanos reconsiderar los viajes a Manabí y Santa Elena, dos de las provincias más turísticas en la costa ecuatoriana. Eso se desprende de la actualización que hizo el 18 de agosto el Departamento de Estado de ese país. No hubo un cambio en el nivel de alerta, pero sí amplió el territorio en donde podrían existir problemas para la seguridad de sus connacionales. Para ambas provincias, Estados Unidos indicó que organizaciones terroristas y otras organizaciones criminales han llevado a cabo actividades violentas en sus zonas y que esta violencia ha aumentado. También que el personal del gobierno de los Estados Unidos debe extremar las precauciones y mantenerse alerta al viajar por estas zonas y sus alrededores. Y hacen una aclaración adicional. La capacidad de su gobierno para prestar servicios de emergencia a ciudadanos estadounidenses en estas zonas es limitada. Estas alertas, según el gremio que aglutina las cámaras de turismo, traen un impacto en el sector.
6: El norteamericano tiene la costumbre de estar muy conectado con su consulado, con sus autoridades. Eso es diferente a otros países, entonces sí afecta.
5: Los visitantes estadounidenses representan el 50% del turismo internacional, por lo que piden que haya mensajes en el exterior, como lo hacen Colombia y México, para informar que los problemas son en zonas puntuales y no en todo el territorio, y así no alejar al turismo.
6: La explicación no es de esconder la noticia, es de tener un relacionista público internacional. Para mí depende de los gremios, depende del empresariado, de las embajadas, depende de la prensa, del gobierno, de todos depende.
5: Desde octubre del 2025, todo Ecuador presenta un nivel de alerta 2, es decir, que los turistas estadounidenses deben estar alerta y extremar sus precauciones debido al riesgo de delincuencia, terrorismo, secuestros y robo a mano armada.
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7: Este fin de semana, 4 personas fueron asesinadas en ataques al estilo sicariato en el distrito Mante, en la provincia de Manabí. El primer hecho violento ocurrió a una cuadra del hospital de Líes. Carlos Eduardo Castro Cañarte, de 40 años de edad, fue asesinado en la vía pública.
8: Yo cuando pasé, estaba tirado y la moto ahí. Madre, 15 años. Escuché primero 3, ta, ta, ta. Y después escuchamos lo de otro, pum, seguido ahí.
7: Entre la noche del sábado y la madrugada del domingo, otras 2 personas fueron asesinadas. El primer hecho ocurrió en la parroquia de Loyal Alfaro. Alexis Humberto Chica Palma fue asesinado y horas después en el Prado de Montecristi balearon y quemaron a un joven de 22 años de edad. Junto al cuerpo se encontraba un vehículo parcialmente calcinado. La tarde de este domingo en Manta, en el barrio Divino Niño, Dani Almeida, de 29 años de edad, fue victimado a tiros. El hecho ocurrió en el puente peatonal ubicado sobre el río Muerto. Según información preliminar, sujetos que se movilizaban en una motocicleta llegaron al lugar y dispararon contra la víctima. Ninguno de estos hechos violentos se pudo obtener una versión oficial sobre los crímenes, todos ejecutados en espacios públicos.
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9: Se trata del proyecto de ley orgánica que regula el apoyo complementario de las Fuerzas Armadas a la Policía Nacional. La norma fue elaborada en la Comisión de Seguridad de la Asamblea Nacional y recoge en 20 artículos lo aprobado por la ciudadanía en el referéndum del 21 de abril de 2024. El objetivo, según el texto, es sumarse a la lucha contra el crimen organizado y atender situaciones de grave conmoción en el sistema penitenciario, sin necesidad de recurrir al estado de excepción.
10: En casos específicos en los cuales se requiera cooperación, especialmente en los más complicados, temas de operaciones delicadas, operaciones donde sea necesaria esa, que ya se está dando, de hecho, o sea, ya no es un secreto para nadie que aquí está coordinado muy bien el trabajo entre militares y policía, pero con este amparo legal esto es mucho más viable.
9: El texto establece que el apoyo complementario y subsidiario de las Fuerzas Armadas lo deberá solicitar el Comandante General de la Policía Nacional y será conocido por el Presidente de la República mediante un informe motivado y que este podría durar máximo 180 días con la posibilidad de extenderse por 30 días más, siempre y cuando persistan las razones por las que se solicitó el respaldo. El viceministro del Interior, Jorge Rivadeneira, habló de la necesidad urgente de este cambio.
11: Es de mucha importancia, ya que de ello depende la seguridad del país, el momento que estamos atravesando, y el apoyo no solamente de Fuerzas Armadas, sino de todas las instituciones que quieran sumarse a devolverle al país el desarrollo de que tanta falta nos hace.
9: El proyecto de ley incorpora además artículos específicos en los que las Fuerzas Armadas podrían dar su apoyo en los centros de privación de libertad del país. El texto permite que esto ocurra cuando se trate de situaciones de grave conmoción interna en una cárcel. Para este caso también se requiere de un informe motivado. Esta reforma a la Constitución será tramitada en segundo debate este martes en el Pleno del Legislativo.
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12: La decisión de la Junta Provincial Electoral de Manabí de negar la inscripción de Luisa González como candidata a la prefectura por Pachacútic desató una fuerte discusión entre los consejeros del CNE durante el pleno de este sábado. Al inicio de la sesión, el consejero Enrique Pite expresó su preocupación por una supuesta reunión que habrían mantenido miembros de la Junta Electoral de Manabí con un candidato a la prefectura de esa provincia días antes de que se resolviera la impugnación a la candidatura de Luisa González.
13: Hizo por tapar nada.
12: La consejera Elena Nájera cuestionó posteriormente la actuación de la Junta Provincial Electoral y calificó su decisión de antitécnica. También puso en duda la idoneidad profesional y ética de sus integrantes, sobre todo de su presidenta, Carla Loor.
13: El cinismo de la noche reunirse, sesionarse y votar. Gente descalificada moralmente, de un video que salió todo el día, votaron de noche. Y no me vengan a decir que cada uno de los vocales no representa una consejería.
12: Durante su intervención, Nájera afirmó que la actual presidenta de la Junta Electoral de Manabí habría sido sugerida por el consejero José Merín. Estas declaraciones elevaron la tensión entre los vocales.
13: También ha salido el nombre de la presidenta sugerido por el consejero Merino, que trabaja en la Universidad de Manta. Y ahí
14: la voy a interrumpir, señora Elena Nájera, discúlpeme, doctora. Estoy de acuerdo en lo que usted está diciendo, sin embargo...
13: Estoy usando la palabra...
14: Usted no puede mentir, aprenda no puede mentir porque yo no he nombrado a nadie.
12: El presidente del CNE, José Cabrera, suspendió en dos ocasiones la sesión mientras intentaba controlar la discusión. Entre tanto, Pita y Nájera abandonaron el pleno.
15: 10 minutos hasta que conversar con los consejeros. Señora secretaria, por favor, suspenda 10 minutos.
14: Educación no significa que usted pueda mentir cuando sea.
15: Sí, consejero Merino, consejero
13: Merino. Usted es mentiroso, ya le voy a sacar todo lo que está haciendo.
12: La sesión fue reinstalada posteriormente y Cabrera continuó con el orden del día, pero sin la presencia de Nájera.
16: Lamento el malentendido. Enrique, José, yo los considero mis amigos, pero ante la mentira uno no puede ser permisivo.
12: Los incidentes quedaron registrados en las transmisiones en vivo de YouTube. No obstante, el CNE eliminó los videos de las sesiones en las que se produjeron los altercados.
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17: La carrera terminó en segundos en un violento impacto. El piloto de un coche de madera perdió el control, atravesó las protecciones y alcanzó a los espectadores. Ocurrió durante la tradicional competencia de San Roque en Antonio Ante, Imbabura, organizada por la Junta Parroquial y en la que participaron 51 equipos. El coche de la categoría Fuerza Libre se descontroló al cruzar la vía férrea y se estrelló contra las vallas y neumáticos de protección. Detrás de esas barreras había decenas de personas. Y fue precisamente aquí, en esta acera de la calle Modesto Larrea, donde se registró el accidente más grave de esta competición. Según el organizador, 8 personas resultaron heridas. Luis Chávez estaba entre los espectadores y se salvó por pocos metros de ser alcanzado. Cuenta que a lo largo de los 3.5 kilómetros de pista, los coches pueden superar los 80 kilómetros por hora.
18: Hubo una niña inconsciente también, la que le llevaron en la ambulancia. Hubo un señor que estuvo con las caderas, hubo una persona bajo el coche.
17: Las 8 víctimas fueron trasladadas a los hospitales de Atuntaqui e Ibarra. Pese a la fuerza del impacto, ninguna presenta lesiones que pongan en riesgo su vida. 3 sufrieron fracturas óseas y las demás contusiones. Según los organizadores, permanecen estables.
19: Pues en todas las ediciones siempre hay accidentes, puesto que es un deporte, como lo llamamos, es un deporte extremo. En otra parte de la organización contamos con todas las medidas de seguridad, lo que es el vallado, el encintado, las llantas, las ambulancias.
17: Intentamos obtener una versión del comisario de Antonio Ante y de la intendencia de Imbabura para conocer qué controles se aplicaron y determinar si alguno faltó, pero no obtuvimos respuesta.
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20: En octubre de 2018, en el sector Cabuyal, San Vicente, en la provincia de Manabí, bajo la tierra removida, agentes antinarcóticos descubrieron caletas subterráneas, 50 sacos de yute, 2 toneladas y media de cocaína envueltas en cinta. La investigación ubica al centro logístico en Jaramijó. Desde ahí, zarpaban lanchas rápidas rumbo a México, abastecidas en alta mar por embarcaciones pesqueras que hoy Estados Unidos vincula a la misma red.
21: Aquellos que se creían intocables, aquellos que utilizaban las empresas para lavar el dinero, los barcos para transportar las drogas.
20: Milton M. es señalado como el coordinador marítimo. Escuchas telefónicas registran conversaciones sobre 282 paquetes de droga. Aún así, en febrero de 2019, una jueza de Sucre lo sobreseyó de forma definitiva, tras un dictamen de la fiscalía que decidió no acusarlo. Las lanchas retenidas en el operativo, entre ellas la Narcisa de Jesús, le fueron devueltas por orden judicial. Ese mismo nombre figura entre las embarcaciones sancionadas por el Departamento de Tesoro de Estados Unidos. Jimmy A. corrió con la misma suerte. Detenido en Mante en enero de 2019 por un caso de control de combustible, un juez ordenó su libertad inmediata por falta de elementos. La causa quedó archivada.
21: Ahora quiero que me salgan a decir los que andaban por ahí diciendo que hemos atacado o han atacado a los barcos pesqueros. Ahí tienen qué son los barcos pesqueros y qué es lo que ellos hacen.
20: Con el camino judicial despejado, Jimmy A. construyó 6 empresas en Manabí. Estados Unidos sostiene que esas empresas, registradas oficialmente para actividades de pesca, sirvieron de fachada para sostener la logística del narcotráfico.
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3: Esta pistola Petro Beretta con 12 municiones de 9 milímetros estaba en poder de alias Fernando, quien se encontraba en un centro nocturno en la parroquia fronteriza de El Chical. Personal de inteligencia militar le seguía los pasos tras conocer ciertos eventos delictivos en los que venía participando este sujeto en territorio ecuatoriano. Fue detenido por posesión de armas de fuego mientras continúa siendo investigado.
4: Se pudo evidenciar la presencia de un ciudadano el cual en su poder tenía un arma sin la documentación correspondiente. Él se identificó como colombiano y que trabajaba aquí en la agricultura y en la minería inclusive.
3: El sujeto fue entregado a las autoridades policiales para la judicialización correspondiente, mientras que de manera interna se realizan coordinaciones interagenciales con personal de inteligencia de Colombia, quienes confirman que este ciudadano estaría presuntamente vinculado al grupo armado organizado Comuneros del Sur, siendo identificado como alias Fernando. Además, sería uno de los cabecillas y considerado blanco de mediano valor, según la información proporcionada. Estaría relacionado con actividades de extorsión vinculados a la minería ilegal y sería posiblemente responsable de las muertes violentas registradas en el límite de frontera hace semanas atrás.
4: ¿Pertenece o no a algún grupo irregular o tal vez a los grupos armados aquí de Ecuador? Entonces, eso determinará ya las autoridades competentes. Lo que se ha evidenciado es que ellos prácticamente trabajan como seguridad de las personas que trabajan en la minería ilegal. Entonces, eso lo que estamos tratando de determinar justamente con inteligencia militar para estos casos.
3: Los uniformados determinan la lucha a la neutralización de cabecillas del grupo armado organizado Comuneros del Sur que operan en el sector de Chical y Maldonado. La participación de este sujeto generaba una afectación económica aproximada de $50,000 semanales en ejecución de sus actividades extorsivas en toda esta zona de frontera.
4: Por versiones inclusive de la población, o sea, nos han indicado ese tipo de trabajos que ahora están haciendo este personal. Manifestó que por el mantener el arma, o sea, era para dar seguridad justamente a las personas que trabajan de manera ilegal en la minería.
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21: Vamos a darle con toda la fuerza, vamos a darle con todo el apoyo internacional. Y los días que les vienen son días bien oscuros a la delincuencia organizada.
9: Así fue el aviso que el ministro del Interior, John Reimer, le hizo a las organizaciones criminales en medio de un recorrido realizado en el sur de Guayaquil. Las declaraciones se dan en medio del fortalecimiento de la cooperación entre Estados Unidos y Ecuador en materia de seguridad, una participación que incluye también nuevas estrategias regionales para combatir al crimen organizado.
21: Le vamos a dejar un mensaje bastante claro en cada uno de los lugares. Guerra es guerra.
9: Y no se bajarán los brazos tanto en territorio nacional como también en cooperación internacional. Reimer anuncia estas acciones contra el narcotráfico mientras asegura también que las investigaciones y el trabajo conjunto con Estados Unidos ya permiten identificar estructuras y desarticularlas.
22: Ecuador lidera las acciones en el narcotráfico en la región y es considerado así por el resto de países. Por eso ya dimos nosotros la primera propuesta de cómo hacer los grupos de trabajo para empezar la planificación de las operaciones.
9: La estrategia busca golpear a las organizaciones criminales, no solamente con operativos, sino desde la inteligencia, identificar quiénes son, cómo se mueven y qué rutas utilizan y cuáles son sus vínculos internacionales. En este punto, Ecuador se vuelve clave.
22: El centro de fusión de inteligencia esté en el Ecuador. Esto ha sido visto con muy buenos ojos por el Comando Sur. Estamos esperando solamente confirmación del Departamento de Guerra de Estados Unidos, que tiene que al final del día también estar involucrado en esta toma de decisiones.
9: Es así que la lógica de las autoridades es sencilla. Si las organizaciones criminales no han tenido fronteras para mover droga, armamento y más, la inteligencia tampoco debería tenerlas. Esta propuesta podría convertirse también en un cambio de imagen para el Ecuador, que en los últimos 20 años pasó de ser tan solo un país de paso para la droga, ahora como el territorio clave para la salida de gran cantidad de alcaloide.
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1: Caso goleada en el que son procesados el alcalde de Guayaquil, Aquiles Álvarez, miembros de su familia y empresas, tiene un nuevo juez. Esto luego de que el Consejo de la Judicatura suspendiera por 30 días sin sueldo al juez anticorrupción Jairo García. La sanción fue impuesta el viernes por una infracción gravísima en otro proceso que es causal de destitución, pero el pleno fue benevolente y aplicó una amonestación menos grave. El sábado sus casos fueron sorteados y recayeron sobre José Cornejo, quien abocó conocimiento del caso goleada el domingo y resolvió suspender la reinstalación de la audiencia preparatoria de juicio prevista para esta semana, pues debe conocer esa etapa desde el inicio. Por eso declaró además la nulidad de lo actuado en la diligencia el 7, 5, 11 y 15 de agosto. Pero no mencionó los días 18 y 19 cuando en la práctica inició la audiencia y 25 de los 26 procesados alegaron posibles vicios en el proceso. Los abogados de Álvarez solicitarán una aclaración de las fechas, mientras que la defensa de la asambleísta Raúl Chávez cree que esto ahonda la desventaja frente a la fiscalía, que ya conoce sus argumentos.
2: La instrucción fiscal tiene que durar 120 días improrrogables y la instrucción fiscal en este caso fueron 139 días.
1: Ahora están a la espera de la nueva convocatoria y que esta vez el juez Cornejo termine la audiencia, más allá del próximo reintegro del juez titular.
2: Esperamos que el juez Cornejo, en un ejercicio probo de su dignidad como juzgador, pues nuevamente, encauce nuevamente el proceso.
1: El juez Cornejo participó indirectamente en el caso goleada cuando no aceptó la demanda de recusación contra el juez García planteada por Aquiles Álvarez.
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6: Amanda y Tamia Villavicencio están seguras de que intentaron montar una narrativa irreal del asesinato de su padre.
23: Esa misma noche se viralizó un video de hombres encapuchados y armados que se atribuían el asesinato en nombre de los lobos.
24: Los lobos, asumimos la responsabilidad de los hechos suscitados la tarde de hoy. ¡Lobo, lobo, activo!
6: Dicen que la idea era hacer pasar a ese crimen como una especie de ajuste de cuentas.
23: Impulsado en casi un 50% por bots, hasta alcanzar 35 millones de personas. ¿Qué se pretendía? Instaurar la narrativa de que el magnicidio era un ajuste de cuentas y no un crimen político.
6: Reviven ese capítulo que fue mediático y que comprobó que detrás de la viralización de muchos temas que le interesaba supuestamente al crimen organizado, estaban Daniel Salcedo y Mayra Salazar.
25: Daniel Salcedo, para que se haga viral, usted tiene calientita la noticia. Vea, con eso usted corona. Súbala a las redes para que la reposteen. Mayra Salazar, vea eso. Ahora soy lobo. En este momento se lo subo.
6: Una vez más volvieron a responsabilizar al correísmo de estar atrás de la muerte de su padre. Según ellas, la idea de desaparecerlo no era nueva.
26: Rafael Correa sabía toda la información que yo tenía. Sabía que yo tenía gran parte de la información de los ilícitos y de los negociados de su gobierno. Y yo dije, esa noche mi vida está en serio peligro.
6: Muestran nuevos chats de María Paula Christiansen y explican uno que hace poco fue difundido, donde Christiansen, pareja de José Serrano, le pide a Javier Jordán que interceda para sacar a una funcionaria de una dependencia vinculada a la administración municipal en Quito. Ellas explican por qué pidió eso.
23: Jordán agenciosamente responde: dame los datos que la bajamos. Ya le dije, mañana hacen la inteligencia. ¿Tienes una foto de la man?
25: Menos de un mes después, esa funcionaria fue separada de Conquito. El pedido se realizó por un afán de venganza de Christiansen, ya que esta funcionaria le habría compartido a Fernando Villavicencio información de corrupción del tiempo de gestión de José Serrano.
23: Y ahora, 3 años después del magnicidio y con las pericias telefónicas, entendemos la profunda relación entre Serrano y Christiansen con Jordán y el correísmo.
6: Al final pidieron que los 7 procesados por el crimen de su padre sean llamados a juicio. Dicen que tienen que dar la cara, que los elementos que existen en su contra son contundentes.
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27: El ataque con explosivos se registró cerca de las 5 de la mañana de este domingo 23 de agosto. La afectación fue para 2 edificaciones que estaban cerca donde se produjo la detonación.
28: Y podemos observar en la parte externa de 2 inmuebles, un orificio aproximadamente de 70 centímetros de diámetro y 30 de profundidad. De tal manera que la carga explosiva utilizada es un explosivo de alto poder.
27: El suceso se registró en las calles 9 de Mayo y Novena Sur. Los daños fueron en puertas, ventanas, techos y la acera donde fue el epicentro de la explosión.
28: Se registran únicamente daños materiales, no se registraron víctimas, pese que al momento de la explosión en el inmueble habitaban personas con discapacidad, quienes resultaron ilesas afortunadamente.
27: Los agentes tienen dos hipótesis e investigan si el atentado estaba dirigido para la casa donde funciona un negocio o era para el centro de diversión nocturna.
28: Bueno, es un lugar ahí, es un centro de diversión nocturna que ha sido intervenido en múltiples ocasiones. Una vez más, vamos a poner en conocimiento de nuestras autoridades para que determinen la acción administrativa correspondiente. En las inmediaciones hemos registrado nosotros lugares de expendio y consumo de sustancias y es una de las hipótesis que manejamos.
27: Las cámaras de video de este local son claves para que los investigadores puedan tener pistas de quién o quiénes están detrás de este ataque que causó alarma en los moradores de este sector.
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5: Esta iba a ser una semana clave para el llamado caso Goleada. El juez Jairo García había previsto que la audiencia preparatoria de juicio se instale ininterrumpidamente hasta el viernes 28 de agosto, pero hubo un cambio de última hora. Por un caso aparte, el juez García fue suspendido por el Consejo de la Judicatura durante 30 días. Entonces, la causa ha sido encargada a otro magistrado. Se trata del juez José Cornejo Aguiar, quien ya ha tomado varias decisiones. La primera este domingo 23 de agosto, fecha en la que decidió dejar sin efecto la convocatoria prevista para toda esta semana. La segunda, casi de inmediato, dictar la nulidad de lo hasta ahora avanzado en la diligencia durante los días 3, 5, 11 y 15 de agosto. Y con ello regresar a esta diligencia al día 1, porque de lo contrario, dice el juez Cornejo, se estaría privando a los sujetos procesales de tener contacto directo con su juez, el cual está en la obligación de escucharlos para poder pronunciarse y así resolver de manera célere, transparente e imparcial su situación jurídica. Así la audiencia preparatoria de juicio volverá a empezar tan pronto el nuevo magistrado fije y comunique fechas. Ocurre mientras parte de la defensa de los procesados ha pedido la nulidad de la causa, dado que la fase de instrucción fiscal se ha extendido por más de 120 días. En el caso Goleada son procesadas 17 personas, entre ellas el alcalde de Guayaquil, Aquiles Álvarez, y su esposa, Fiorella Icaza. Ella, junto a otras tres personas procesadas en esta misma causa, han postulado para las próximas seccionales, con lo que, de registrar sus candidaturas, podrían conseguir suspender sus juzgamientos. Además, nueve empresas también son parte del proceso en el que se investiga un presunto lavado de activos.
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12: La ex candidata presidencial del correísmo, Luisa González, podría quedar fuera de la papeleta de las elecciones seccionales del próximo 29 de noviembre y no competir por la prefectura de Manabí luego de que su candidatura, auspiciada por Pachacútic, fuera inadmitida. La decisión se tomó después de que la Junta Provincial Electoral de Manabí acogiera durante la madrugada del sábado el informe técnico que recomendó inadmitir la candidatura de González y de su compañero de fórmula, Gabriel Giler. El informe señala un presunto incumplimiento de la normativa interna de Pachacútic, que establece como requisito para sus candidatos una militancia de al menos 2 años previo a participar en un proceso electoral. El pasado 17 de agosto se presentaron 4 impugnaciones contra González y Giler, de las cuales 2 fueron admitidas, una la presentada por Michelle Mancheno, presidenta de la Asamblea y representante legal de ADN, y la de Eitel Zambrano, procurador común de la Alianza ABC Listas 3 y 21. Luisa González rechazó la decisión de la Junta Electoral y aseguró que este tipo de acciones quitan a los ecuatorianos y a los manabitas el derecho a elegir en las urnas a sus representantes. Nos roban la democracia, escribió.
7: Me mantendré firme, seguiré de manera técnica y legal defendiéndome ante las instancias que me correspondan.
12: González también mencionó que las reglas internas de Pachacútic no son aplicables a su caso, pues ella figura como reemplazo de candidatos que renunciaron.
7: Y conforme al artículo 112 de la Constitución de la República, puedes reemplazar, puedes tener candidatos que sean de tus bases, de tus filas, pero también invitados. Y es así que Pachacútic me invita de manera formal a participar.
8: La candidatura de Luisa González es legal y legítima. porque existe un espacio que se generó luego de la renuncia de quienes originalmente fueron postulados.
12: Expertos electorales aseguran que la resolución de la Junta Electoral de Manabí aún puede ser apelada en otras instancias.
10: De acuerdo a lo que dice el artículo 102 del Código

0: Cuti deberá subsanar las candidaturas de su lista en un plazo de 48 horas.
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2: Singapur es la segunda y última parada de Daniel Noboa en el continente asiático. La Secretaría de Comunicación Ecuatoriana hizo públicas algunas imágenes de esta visita, en las que se ve al presidente Noboa reunido con su homólogo de Singapur y también a su comitiva manteniendo reuniones con el primer ministro de ese país. También se informó que durante el primer día de la gira presidencial se firmó un memorando de entendimiento en el que se establece que habrá cooperación entre los dos países para impulsar iniciativas en áreas como educación, gobernanza, digitalización, sostenibilidad, salud y comercio. En lo referente a digitalización, Ecuador ha mostrado interés por obtener cooperación directa con GovTech Singapur, que es la empresa que se encarga de la ingeniería digital del gobierno en Singapur. Ese país es líder en materia de digitalización de procesos estatales, así como la integración de nuevas tecnologías en el sector público.
3: It's a time also to open our mind to different views of the world. As well as different ways of doing business. We want to extend our hand in terms of commercial and trade cooperation, as well as other areas that were never thought of before.
2: El presidente de Singapur, Tharman Shanmugaratnam, también destacó el interés por el acercamiento entre ambos países y destacó las ventajas geopolíticas que ofrece el Ecuador.
3: Ecuador is well positioned to connect the Pacific coast of South America and can help Singapore companies access opportunities in the Andean region and the wider markets of Latin America.
2: En Singapur, que tiene 13 horas de adelanto con referencia a Ecuador, ya es martes 25 de agosto. Será el último día en la agenda de actividades del presidente Noboa, que interrumpió su gira por Asia y suspendió su viaje a Vietnam tras el accidente en el que falleció su secretario nacional de inteligencia y amigo personal, Miquel Essensi Contugi.
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4: En el comando de la policía Subzona El Oro se presentó a estas cuatro personas, entre las que está un menor de edad y una mujer, quienes tras dos acciones urgentes ejecutadas por las unidades antinarcóticos y policía judicial lograron ser capturadas.
5: En el sector de Las Catias y El Coco, en el cantón Machala, se registra cuatro personas aprehendidas y un menor aislado por el presunto delito de tráfico ilícito de sustancias catalogadas sujetas a fiscalización.
4: Municiones de armas cortas y largas pudieron ser decomisadas, las mismas que, según información de inteligencia, eran utilizadas para abastecer grupos delictivos que operan en la zona.
5: Entre las evidencias se mencionan tres armas de fuego, tres cargadores, 887 cartuchos de diferente calibre, sustancias catalogadas sujetas a fiscalización, tres dispositivos de móviles celulares, dinero en efectivo, una motocicleta y dos bolsos tipo canguros.
4: El comandante se refirió además a la utilización de menores de edad para el cometimiento de actos ilícitos.
5: Lamentablemente, en cada uno de los procedimientos hemos observado la presencia de menores de edad que han sido utilizados por parte de estos grupos de delincuencia organizada, de tal forma que esto preocupa y si es un llamado acá para nuestros padres de familia, controlar más a nuestros hijos, saber dónde están, qué están haciendo y con quiénes se están juntando.
4: Estos operativos se mantendrán a fin de contener los hechos violentos que se han incrementado en la provincia.
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6: Por mayoría se aprobó desde el Consejo Cantonal de Guayaquil el proyecto de uso de más parquímetros en la urbe porteña, cuyo objetivo principal es la rotación en dichas áreas de parqueo. Entre las modificaciones aprobadas están que los vehículos tendrán 5 minutos de tolerancia antes de que se genere la infracción por no activar el parquímetro. La sanción no subirá. El valor de la multa se mantiene en un 7% del salario básico unificado.
7: La propuesta contempla además un proceso de socialización comunitaria de al menos 20 días antes de implementar nuevos espacios tarifados y establece mecanismos para identificar previamente la presencia de cuidadores informales en las zonas a intervenir.
6: Se aplicará un descuento del 25% por pago dentro de los primeros 20 días, con lo que se mantiene la tarifa vigente de $1 por hora, establecida desde el año 2018, con una tarifa mínima de 25 centavos por 15 minutos y un tiempo máximo de permanencia de 4 horas.
8: En su momento, en la administración pasada, quiero decirle a todos los guayaquileños que el

0: contrato está 80-20. 80-20 se llevaba a la empresa, 80 se llevaba a la empresa y 20% ingresaba al ATM. Esa es la forma en la cual nosotros siempre discutimos la forma de ver la ciudad.
1: Esto es algo que tuvimos que haberlo resuelto como sociedad guayaquileña desde el inicio del 2000, cuando la ciudad y el parque automotor empezó a crecer y se tuvieron que haber tomado todas estas precauciones.
2: También contempla exoneraciones para vehículos que exhiban los distintivos oficiales de personas con discapacidad, que podrán utilizar estos espacios sin costo y sin límite de tiempo. Los vehículos 100% eléctricos también estarán exentos de pago, siempre que se respete el tiempo máximo de permanencia permitida.
3: Es la empresa privada la que viene a invertir, es la que asume todo el riesgo y que en base a eso recibe un porcentaje, y que la ATM lo que recibe a cambio es una retribución por el sistema concesionado.
2: Además, este proyecto aprobado establece la incorporación de nuevos sectores de alta demanda en consideración de crecimiento en zonas comerciales, residenciales, gastronómicas y empresariales.
3: Vamos a incorporar a las personas, a los comerciantes, a los cuidadores de carro para que sean también partícipes de este proyecto de movilidad, incorporarlos también al mundo laboral.
2: La nueva ordenanza reemplazará la normativa vigente y establece un procedimiento de incorporación a nuevos sectores, siempre y cuando exista la respectiva justificación técnica. La ordenanza entrará en vigor una vez que sea publicada en el registro oficial y, sobre todo, socializada.
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5: El alcalde de Quito y aspirante a la reelección, Pavel Muñoz, se enfrenta a una nueva denuncia en medio de la carrera electoral de cara a las seccionales de noviembre. Esta vez se acusa al alcalde de la capital de una supuesta interferencia en el funcionamiento del órgano electoral. La denuncia la interpuso Jennifer Celorio Suárez, quien asegura que Muñoz debe responder por aparentemente haber obstaculizado el desarrollo de un proceso o una decisión que corresponde exclusivamente al CNE. La causa fue ingresada el pasado 21 de agosto y quedó en conocimiento de la jueza del TCE, Ivonne Coloma, quien solicitó a la denunciante completar y aclarar en el plazo de 2 días la documentación. La infracción electoral por la que se acusa Muñoz es muy grave y su sanción podría acarrear una multa de entre 11 y 50 salarios básicos unificados, destitución y suspensión de derechos de participación política hasta por 1 año. Es decir, no podría optar por la reelección. En los próximos días, el TCE analizará la documentación previo a tomar una decisión con respecto a este proceso. Ahora bien, esta no es la primera denuncia que enfrenta a Muñoz en esta carrera electoral. El pasado 16 de julio, el TCE archivó una denuncia por supuesta violencia política de género, impulsada por la concejala alterna Janet Albuja. Pavel Muñoz aspira a mantenerse como alcalde bajo el auspicio del Partido Socialista, organización que lo acogió luego de que el TCE suspendiera el Movimiento Amigo y Revolución Ciudadana, tiendas políticas que impulsaban su reelección.
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6: En lo que va de agosto, la ofensiva militar suma más de una docena de golpes estratégicos contra las cúpulas criminales en todo el país. Entre esos resultados destacan capturas en Cotopaxi, Los Ríos, Esmeraldas y Guayas. En la Maná, Cotopaxi cayó alias Caballo, Pablo Adrián, operador financiero rastreado por sus nexos con la mafia albanesa para enviar cocaína a Europa. En Pueblo Viejo, Los Ríos, las Fuerzas Armadas atraparon alias Manaba, Francisco Leodán Aveiga Valarezo, señalado como jefe de los lobos en esa provincia, decomisándole explosivos, droga y armas con las que coordinaba sicariatos y extorsiones.
7: Ecuador lidera las acciones en el narcotráfico en la región y es considerado así por el resto de países. Ecuador fue el primero en proponer el ser líder del Grupo del Pacífico y ha propuesto el que el centro de fusión de inteligencia esté en el Ecuador.
6: En Río Verde Esmeraldas cayeron alias Andy La Jota, señalados como cabecillas de los lobos. Aparte de armas, autos y miles de dólares, la fuerza pública halló un insólito altar de brujería y santería con velas moradas, elefantes negros y 3 boas constrictoras. A estos casos se suma Guayas, donde en menos de 1 mes, 4 cabecillas de los chonequillers han sido atrapados en el Cantón Daule. Punto estratégico para el crimen organizado por su geografía. Sus urbanizaciones privadas en la Aurora sirven de escondite para los altos mandos, mientras que en la cabecera cantonal y zonas populares acopian drogas, guardan armas y coordinan ataques hacia Guayas, San Borondón, Novol y Lomas de Sargentillo. El mapa del delito elaborado por las Fuerzas Armadas muestra en este organigrama los recién capturados, los que están en prisión y los identificados con órdenes de captura. Así continúan neutralizando los centros de mando para desmantelar el crimen organizado desde la raíz.
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8: El cuerpo del agente de control municipal quedó en medio del puente de la Unidad Nacional. Eran cerca de las 6 de la mañana de este lunes 24 de agosto, cuando Melissa Castro Quintero perdió la vida en un siniestro de tránsito. La víctima se movilizaba en una motoneta en el sentido San Borondón-Guayaquil, cuando fue impactada por un vehículo. Al sitio acudieron los agentes de la Comisión de Tránsito del Ecuador para realizar las investigaciones del percance, que provocó caos vehicular por al menos 2 horas. Allí los uniformados encontraron una placa que, de acuerdo con la información recogida en un parte de la CTE, permitió la ubicación de una camioneta en las calles F y Callejón 24, en el suroeste de Guayaquil. En el texto se indica que el vehículo fue retirado con la autorización de un fiscal de San Borondón. Sin embargo, el conductor no fue localizado, según lo revelaron fuentes consultadas por Televistazo. Desde Segura EP se emitió un comunicado lamentando el deceso de la agente, que recientemente se había reintegrado a sus labores tras su permiso materno. Asimismo, expresaron las condolencias a su esposo, quien también trabaja en la institución.
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6: Una tarjeta que dejó de pagar a tiempo. Un préstamo cuyas cuotas se atrasaron. O una deuda que finalmente logró cancelar. Si alguna vez pasó por algo así, seguramente se ha preguntado: ¿hasta cuándo esto va a afectarme cuando quiera volver a pedir un crédito? Las reglas cambiaron. Y hay dos cifras que usted debe recordar: 4 y 2 años. Antes la información de riesgo crediticio se conservaba durante 6 años, ahora el máximo será 4. Antes se reportaban operaciones de los últimos 3 años, ahora solo de 2.
9: Existen muchas personas que tienen varias deudas y están ahorita en un estatus de deudas castigadas, deudas vencidas, ¿verdad?
6: ¿En qué puede beneficiarlo? En que un problema financiero del pasado tendrá menos tiempo para pesar cuando vuelva a solicitar un crédito, precisa Francisco Salles, exdirector del Comité Económico de la Asociación de Bancos Privados del Ecuador.
10: Yo puedo tener un litigio de hace 8 o 10 años, pero eso ya no va a influir en mi capacidad de tener crédito hoy, cuando puedo demostrar que en los últimos 4 años soy una persona muy solvente y muy cumplida con mis pagos.
6: Pero atención, esto no significa que su deuda desaparezca. Advierte Javier Velezel, académico asociado al Instituto Ecuatoriano de Economía Política y experto en Derecho Crediticio.
9: Hay que dejar algo en claro. El hecho de que se hayan hecho estas reformas para que la persona o la ciudadanía puede acceder a estos temas crediticios, no quiere decir que las deudas queden borradas. Evidentemente, todas las acciones legales van a continuar, los entes crediticios, bancos y entre otras entidades van igual a ejercer acciones legales.
6: Lo que sí le garantiza es que en menos tiempo podrá acceder a nuevos créditos.
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12: Este es el vertedero que se derrumbó en los suburbios de Conakry. La montaña de basura colapsó después de fuertes lluvias y alcanzó las casas de este barrio en medio de la noche, dejando decenas de muertos.
13: Estábamos durmiendo cuando oímos unos ruidos extraños detrás de nosotros. Vi el derrumbe. Estaba con mis 2 hermanos. El primero falleció allí adentro y sacamos al otro. Salí a llamar a la gente para que viniera a ayudarme y a sacar a mi madre.
12: Pero poco después del desprendimiento, otro derrumbe cayó sobre los que habían ido a ayudar.
14: Cuando los jóvenes se movilizaban para ir allí, se produjo un segundo deslizamiento. Todas las personas que se dirigieron al lugar para prestar auxilio quedaron atrapadas bajo los escombros.
12: En los últimos días, el gobierno, consciente del riesgo de derrumbe, había anunciado operaciones de expulsión para asegurar la zona alrededor del vertedero, pero no se llevaron a cabo a tiempo.
15: Nosotros los jóvenes de Dar es Salaam hicimos todo lo que pudimos para evitarlo, pero eso no impidió que se produjera el deslizamiento de tierra, porque organizamos sentadas, organizamos ofrendas, invitamos a los responsables de los departamentos pertinentes, pero no se lo tomaron en serio. Por eso hoy con este deslizamiento de tierra culpo al Estado, porque no tomó las medidas necesarias para cerrar el vertedero y eso que nos lo habían prometido ya hace un año.
12: Mientras tanto, las operaciones de rescate continúan para intentar sacar a personas atrapadas debajo de los escombros.
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16: El gobierno declarará en Ceuta la situación de interés para la seguridad nacional y creará un mando único para coordinar la respuesta. Así lo ha anunciado el vicepresidente y ministro de Economía, Carlos Cuerpo, tras reunirse con el presidente ceutí, Juan Vivas.
17: Este mando único será encabezado por el ministro de Política Territorial y Memoria Democrática, Ángel Víctor Torres, y será integrado por un comité especializado.
16: El mando contará con el gobierno de Ceuta, la delegación del gobierno, el CNI y los ministerios implicados. El Ejecutivo ampliará también de forma extraordinaria el Plan de Desarrollo de Ceuta, con el objetivo de reforzar la seguridad, gestionar los retornos y reactivar la economía de la ciudad.
17: El Gobierno va a poner todos los recursos necesarios a disposición de las instituciones y de los ciudadanos ceutíes, reafirmando así nuestro compromiso con la seguridad, la soberanía y la prosperidad de Ceuta.
16: Mientras, la situación sanitaria sigue siendo otro de los frentes abiertos. Las autoridades aseguran que no hay ninguna epidemia y que el riesgo de infección para la población ceutí es bajo.
18: Lo que se detecta, cuando se detecta, se actúa sobre ello, se aíslan los casos que haya que aislarlos, se tratan los casos que haya que tratarlo.
16: Sanidad mantiene desplegados más de 100 profesionales de refuerzo y enviará 45.000 dosis de vacunas a Ceuta. El Partido Popular insiste, sin embargo, en pedir al gobierno que estudie el confinamiento de las personas con enfermedades infectocontagiosas.
19: ¿Van a seguir esperando a que esto crezca? ¿A partir de cuántos casos de sarna o de tuberculosis vamos a esperar a que el gobierno tome decisiones?
16: Una medida que el Ejecutivo considera injustificada y desmesurada. La situación de Ceuta llegará este martes al Consejo de Seguridad Nacional. Pedro Sánchez ha convocado la reunión antes del Consejo de Ministros, que deberá aprobar la creación del mando único.
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20: El gigante de la moda ultra rápida Shein ingresará en la bolsa de Hong Kong el 1 de septiembre. Según un comunicado de la bolsa, Shein planea ofrecer 280 millones de acciones para recaudar hasta 1.700 millones de dólares estadounidenses. Con ello, la compañía alcanzaría una valorización de 26.800 millones de dólares. Shein, fundada en China y actualmente basada en Singapur, planea usar los fondos que recaude para financiar principalmente sus capacidades tecnológicas y fortalecer su presencia internacional. En los últimos años, la compañía intentó cotizar en Nueva York y Londres, pero esos planes se vieron obstaculizados por dificultades regulatorias. Shein tiene la mayoría de sus fábricas en China, que cuenta con una vasta industria textil de bajo coste y una cadena de producción altamente eficiente. El grupo se distingue por dirigirse a un público joven a través de sus redes sociales con precios muy bajos y asegura sus ventas con una cadena de comercio electrónico que funciona en más de 150 países. La plataforma es criticada con frecuencia por fomentar una cultura de consumo excesivo que genera residuos y contaminación. En 2025, Shein registró ingresos de 41.800 millones de dólares, entregó más de 1.000 millones de pedidos en todo el mundo y obtuvo un beneficio neto de 2.100 millones de dólares. Pero en el primer trimestre de este año registró pérdidas netas de 99 millones de dólares que atribuyó a factores contables. La empresa ha enfrentado un aumento de los aranceles en Estados Unidos y está también bajo la lupa de las autoridades europeas, que han intensificado las normas para proteger su mercado frente a una competencia china que consideran desleal.
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21: La campaña electoral en Brasil se sube a los escenarios. El senador Flávio Bolsonaro, hijo del expresidente de extrema derecha Jair Bolsonaro, se presentó en el gimnasio Maracanazinho de Río de Janeiro. Allí habló de su voluntad de trabajar por el pueblo.
22: El del Palacio de Brasilia dijo así: es muy inhumano vivir en un palacio en Brasilia porque el cuarto queda lejos de la cocina, el café llega frío, la cerveza llega caliente.
23: El cuarto fica longe da cozinha.
0: O café chega gelado e a cerveja chega quente.
22: Alguien aquí vive en un palacio. Todos nos esforzamos y transpiramos para conseguir las cosas en nuestras vidas. Nosotros representamos la voluntad del pueblo brasileño.
21: También en Río de Janeiro, en el estadio Moca Bonita, el mandatario de izquierda y candidato de 80 años hizo un contrapunto con ese discurso.
1: O meu candidato é o povo brasileiro.
3: Mi candidato es el pueblo brasileño, porque si no fuera por ustedes, yo no sería nada.
1: No sería nada.

0: Eu tenho que agradecer a Deus. Como é que homem?
1: Yo tengo que agradecer a Dios, porque ¿cómo es que un hombre que nació en una ciudad pequeña del Nordeste, donde muchos niños morían antes de llegar a los 5 años de edad, un hombre que no tuvo la oportunidad de estudiar, solo hizo curso de tornero mecánico, llegó a ser 3 veces presidente de la República? Eso es un milagro.
2: Los dos candidatos que mejor miden en las encuestas lanzaron oficialmente sus campañas el domingo pasado. Este sábado presentaron a sus representantes para competir en la gobernación del estado de Río de Janeiro. Douglas Rúa se presenta por el Partido Liberal del Bolsonarismo, mientras que el Partido de los Trabajadores llevará a Eduardo Páez, exalcalde de la ciudad mundialmente conocida por el carnaval. El estado de Río de Janeiro es el segundo en términos de PIB y su electorado es el tercero del país.
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4: El tifón Narra obliga a evacuar a 16.000 personas. Miles de residentes tuvieron que abandonar la región meridional de Guangxi, en China, ante la alerta máxima por inundaciones que emitieron las autoridades, después de que las lluvias asociadas al ciclón elevaran por encima del umbral de aviso el nivel de 15 ríos. Narra, conocida en medios locales como Citán, ha provocado fuertes lluvias que se han traducido en crecidas rápidas de ríos, anegamientos, campos inundados y cortes de electricidad y comunicaciones en algunos municipios. Asimismo, el sistema de transporte ferroviario también se ha visto afectado, siendo suspendido el servicio de varios trenes de pasajeros entre el domingo y el miércoles y obligando a aplicar reducciones de velocidad e inspecciones en tramos expuestos. Narra llega en plena fase activa de tifones, con otros sistemas activos en el Pacífico Occidental como Saudel, y tras un verano marcado en China por lluvias torrenciales, riadas y deslizamientos, que han dejado decenas de muertos y evacuaciones preventivas de cientos de miles de personas.
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5: El sistema de apertura de puertas de algunos vehículos de Tesla podría dificultar la capacidad de una persona para salir del automóvil en caso de emergencia. Por eso la compañía decidió retirar para revisión casi 3 millones de autos en China, según informó el lunes el regulador nacional de ese país. El llamado a revisión afecta a los coches eléctricos Model 3 y Model Y y comenzará el 25 de septiembre. Los automóviles afectados cuentan con manillas mecánicas internas de emergencia de un color similar al del interior, lo que dificulta su identificación y operación en situaciones de emergencia, indicó el regulador. En el Model 3 de Tesla, por ejemplo, los pasajeros deben introducir la mano en un compartimento dentro del bolsillo de la puerta y localizar un cable de liberación para abrir de forma manual la puerta trasera. La agencia reguladora consideró que en situaciones extremas, como colisiones graves que provoquen el fallo del sistema de baja tensión del vehículo, el sistema de manillas puede afectar la capacidad de los pasajeros para abrir rápidamente las puertas del coche y permitir operaciones de escape y rescate. Fabricantes chinos de vehículos eléctricos, entre ellos Xiaomi, Jipeng, Geely, Chery y Leapmotor, también están retirando del mercado coches con manillas que se mimetizan con el interior.
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6: Tras el fracaso de las negociaciones comerciales con Estados Unidos, Mark Carney no tardó en responder.
7: Voy a explicar por qué nos retiramos de un mal acuerdo y qué sigue.
6: Según él, los nuevos aranceles están diseñados para perjudicar y dividir a Canadá.
7: En resumen, pidieron demasiado y ofrecieron muy poco.
6: El gobierno canadiense anunció aranceles de represalia equivalente a los impuestos estadounidenses sobre acero, productos lácteos, electrodomésticos, maquinaria agrícola, pulpa y papel, productos electrónicos y más, a partir del 8 de septiembre. La disputa comercial con Estados Unidos ha unido a los primeros ministros provinciales de Canadá, quienes se han comprometido a luchar contra los aranceles del 50% impuestos por el presidente Trump.
8: Nuestro gobierno actuará para protegerlos a ustedes, para proteger a los quebequenses. Estaremos ahí cuando más se nos necesite.
9: Nosotros no empezamos esta pelea, pero les aseguro que la ganaremos.
6: Los nuevos aranceles de Trump afectan las industrias del vino, los muebles, cemento y equipamientos de hockey. Unos 20.000 millones de dólares en exportaciones canadienses. Incluso los canadienses de a pie apoyan a su país.
10: Tenemos un matón en Washington y nos está acosando constantemente. No lo vamos a tolerar. Canadá no. Nos defenderemos.
11: Tenemos el poder y empieza por comprar alimentos. Y si vienen de